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1: Nueve de la mañana con 46 minutos. Nosotros seguimos aquí en la mañana de Nacional Tartagal, haciendo la previa, conociendo los titulares más destacados del día de hoy para desarrollarlos luego a partir de las 10 de la mañana y hasta el mediodía con LRA 4, Radio Nacional Salta y, por supuesto, Radio Nacional Tartagal, la LRA 25. Saludos para Manuel Sosa, que nos dice buenos días a toda la gente de Nacional Tartagal, bendiciones para todos. Gracias a Manuel Sosa por estar allí en sintonía. Uno de los titulares que ganan hoy, los principales títulos, especialmente los provinciales, tienen que ver con este caso de trata de personas, explotación de menores, y en donde se produjeron allanamientos en localidades como Colonia Santa Rosa y General Enrique Mosconi, también en la ciudad de San Ramón de la Nueva Orán.

Cuatro hombres fueron puestos a disposición de la justicia y se secuestraron elementos de interés para estas investigaciones que están vinculadas a los delitos de grooming y tenencia y distribución de material de abuso infantil, de abuso sexual infantil. Las detenciones se hicieron tras varios allanamientos a cargo de la policía de la provincia de Salta a través de la División Prevención y Lucha contra la Trata de Personas. Cuatro allanamientos, sí, en el norte de nuestra provincia, en el marco de distintas investigaciones vinculadas a estos delitos. Como resultado de los procedimientos, en Colonia Santa Rosa y General Enrique Mosconi se logró la detención de dos hombres mayores de edad. En tanto, en la ciudad de San Ramón de la Nueva Orán, un hombre fue detenido y otro identificado. En todos los casos, se procedió al secuestro de los teléfonos móviles, dispositivos de almacenamiento digital y otros elementos de interés para la causa. Los elementos incautados quedaron a disposición de la justicia para los análisis correspondientes mientras continúan las actuaciones investigativas tendientes, por supuesto, a esclarecer los hechos. Las diligencias se realizaron con la intervención de la Fiscalía Penal especializada en ciberdelincuencia y de los juzgados de garantía número 2 y número 1. Así que estas detenciones y allanamientos que se produjeron en el día de ayer, insisto, en nuestro norte provincial, Orán, Colonia Santa Rosa y General Enrique Mosconi, casos de ciberdelitos, casos de grooming y hay cuatro sospechosos, ¿sí? Uno de ellos es de la localidad de General Enrique Mosconi. Sigo con más títulos y bueno, hoy nos encontrábamos con esto. La AFA estableció el día de las elecciones nacionales. Todos nos quedamos mirando así, ¿cómo? Sí, la AFA, la asociación, eligió el 15 de julio como fecha en homenaje al histórico triunfo de la selección argentina ante Inglaterra en la semifinal jugada hace muy poco tiempo en el Mundial 2026. La AFA, en su reunión de comité ejecutivo, resolvió el día de ayer establecer cada 15 de julio como el día de las selecciones nacionales de fútbol, en homenaje al histórico triunfo de la albiceleste. El equipo conducido por Lionel Scaloni caía ante el conjunto inglés por la mínima, pero con los goles de Enzo Fernández y Lautaro Martínez logró dar vuelta al resultado y hacer vibrar a todo un país que inundó las calles a puro festejo. Esto expresaron a través del comunicado oficial. Por otra parte, confirmaron y afirmaron que el homenaje no es solo por ese hito de la selección mayor y que también reconoce a todas y cada una de las selecciones nacionales que día a día se entrenan en el previo Lionel Andrés Messi con ilusión, alegría y la responsabilidad de defender la celeste y blanca. Así que bueno, recordemos que el pasado 15 de julio, en un partido que fue especial y de máxima tensión, podríamos decir, Argentina había comenzado perdiendo este partido y después lo dio vuelta sobre el cierre prácticamente con dos golazos agónicos, épicos, de Enzo Fernández y Lautaro Martínez para imponerse finalmente por 2-1 ante Inglaterra y alcanzar la final del Mundial 2026. Así que bueno, por este hecho, sí, ayer se decidió en la comisión de la AFA establecer cada 15 de julio como el Día de las Selecciones Nacionales. Y así, de alguna manera, perpetuar, ¿no? Este partido que fue realmente un partido, no sé cómo poder decirlo, realmente fue un partido vibrante, fue un partido especial, si se quiere. Bueno, sigo con un par de títulos más a esta hora, cuando faltan 8 minutitos para llegar a las 10 de la mañana. Lo decía, a través del boletín oficial,
El gobierno designó al nuevo director del Servicio Meteorológico Nacional. Se trata de Pedro Nicolás Dinesio. El científico estará al frente del organismo durante 4 años y reemplazará a Antonio José Mauat, cuya renuncia fue aceptada. El gobierno designó a Dinesio, quien se encontraba, en estos momentos, la designación de Dinesio fue oficializada, ¿sí?, hoy mediante el decreto 714/26 publicada en el boletín oficial. La designación del nuevo director del Servicio Meteorológico Nacional rige desde el 1 de julio y se extenderá por el lapso de 4 años. El funcionario tendrá rango y jerarquía de subsecretario, según estableció la normativa firmada por el presidente Javier Milei. Recordemos que el Servicio Meteorológico Nacional es un organismo descentralizado que funciona bajo la órbita de la Secretaría de Investigación, Política Industrial y Producción para la Defensa del Ministerio y cuenta con autarquía económico-financiera y personalidad jurídica propia. La normativa que regula su funcionamiento establece que la conducción del organismo corresponde a un director designado por el Poder Ejecutivo Nacional por un periodo de 4 años con la posibilidad de ser nombrado nuevamente de manera consecutiva. Así que bueno, esa es la información. Entonces, el nuevo director del Servicio Meteorológico Nacional se llama Pedro Nicolás Dinesio y así lo hizo saber a través de un decreto el gobierno nacional y hoy fue justamente publicado en el boletín oficial. 9:54 a.m. Quería contarles, seguramente lo vamos a tratar más adelante, pero en Tartagal sí se va a celebrar como cada año, la colectividad boliviana va a celebrar un nuevo aniversario de la independencia de su país. En un rato vamos a charlar con quienes están a cargo justamente de todas estas actividades aquí en nuestra ciudad, como cada 6 de agosto. Ahora sí. Nos vamos despidiendo. En un ratito volvemos con, ya en dúplex, con LRA4 Radio Nacional Salta para comenzar con nuestro informativo diario para toda la provincia, el país y el mundo. Nos despedimos con musiquita, claro que sí, seleccionada por el señor Maximiliano Peralta que está allí en la consola.

0: en dos minutos.
1: Hora 10 en la República Argentina. Destacan los acuerdos logrados por el proyecto de inviolabilidad de la propiedad privada. Por Radio Nacional, el presidente provisional del Senado, Bartolomé Abdala, dijo que se trata de una iniciativa muy valiosa para los argentinos.
2: Hemos logrado un acuerdo sobre cuatro temas que nosotros consideramos valiosísimos para la sociedad argentina, como es el tema de las expropiaciones, de los desalojos, de la ley de manejo del fuego, de la ley del registro de la propiedad inmueble. Entonces, bueno, quedó pendiente el tema de la extranjerización de la ley de tierra, pero hay un convencimiento general en este bloque, en esta construcción, en el Senado de los 47, que esa ley de Máximo Kirchner con el límite de las 1.000 hectáreas de tierra, como así también la posibilidad de venderle al Estado extranjero, como fue en Neuquén, digamos, de alguna manera, la base china.
1: Se registran fuertes tormentas en el centro del país. Tras las lluvias que también llegaron al área metropolitana de Buenos Aires, el meteorólogo Marcelo Madelón anticipó que luego vendrán los vientos y el frío.
3: Con el correr de las horas se va a formar un centro de baja presión entre Ríos y la República Oriental del Uruguay. Eso es lo que le llamamos frontogénesis, un centro de baja presión que a medida que se va profundizando van a ir incrementando la velocidad, los vientos, que serán a lo largo de toda la jornada del sector sur.
1: La información del deporte con Damián Zárate.
4: Es oficial, Diego Forlán es el nuevo entrenador de la selección uruguaya. Asumirá como interino hasta las elecciones de 2027 en la Asociación Uruguaya de Fútbol. Tanto se hará cargo de la sub-20 como de la selección mayor.
1: El estado del tránsito con Romina Wiener.
5: Atentos, se habilitó la circulación con extrema precaución en la Ruta Nacional 40 entre Zapala y Chosmalal y Zapala y Junín de los Andes. Recordamos que es obligatorio la portación de cadenas. Sigue interrumpido el tránsito en la Ruta Nacional 22 entre Cutralcó y Zapala. Paso Cardenal Zamoré, Ruta Nacional 231, operativo, extremar las medidas de precaución.
1: En Ushuaia, Tierra del Fuego, donde nos escuchás por AM780, la sensación térmica es de 2 grados 3 décimas bajo cero. Hay amplios bancos de niebla y por la noche se esperan nevadas. En tanto, en Buenos Aires, el cielo está nublado con tormenta, con una visibilidad de 6 kilómetros. La temperatura es de 14 grados 8 décimas y la humedad del 96%.
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0: 6 minutos nos separan ya de las 10 de la mañana y aquí en la ciudad de Salta la temperatura, según el Servicio Meteorológico Nacional, está en 12,5 grados centígrados, pero nosotros ya empezamos a sentir el calor mucho más intenso porque nos acercamos allá con nuestros compañeros del Norte en Radio Nacional Tartagal en este día, en el cual también, recordemos, estábamos escuchando a los Jarcas y Negrita, porque hoy se cumplen 201 años desde la Declaración de Independencia de Bolivia, uno de los temas que vamos a estar también tratando aquí en el Duplex, que ya inicia con nuestros compañeros de Radio Nacional Tartagal, Claudia Eslava, Maximiliano Peralta, si no me equivoco, no se escuchan allí. ¿Qué tal? ¿Cómo está todo por allá?
1: Muy buenos días, Laura, a todo el equipo de LRA4, Radio Nacional Salta, allí a tu operadora, Osvaldo, a Meli, bueno, a todo el equipo, ¿no?, de Nacional Salta. Nosotros acá muy bien, y decís muy bien que se eleva la temperatura en Tartagal. ¿Sabés que a esta hora ya tenemos 24 grados de temperatura? Ay, y eso no es todo. Hoy nos espera una máxima de 36 grados, cuasi verano, te digo, por lo que...
0: Bueno, nosotros a 32, así que estamos ahí, a 4 graditos nada más.
1: Bueno, el viento sonda seguramente será el que nos trae esta alta temperatura, y además hay alerta amarillo, sí, por fuertes vientos para gran parte de la provincia. Tartagal y el norte de la provincia no está exento de esto, así que también vamos a estar hablando de este tema en el transcurso del programa del día de hoy. Esto según...
0: También hay que decir que en Salta la municipalidad ha alertado, ¿no?, sobre los vientos e incendios forestales, por el alerta de que hay de viento. Si bien parece que no va a estar centrada acá la alerta, el nivel para hoy en cuanto a incendios forestales es extremo en la ciudad también.
1: Claro. Bueno, aquí en Tartagal y en la región se esperan fuertes vientos, algunos de hasta 50 kilómetros por hora la velocidad, y algunas ráfagas que podrían llegar a los 80 kilómetros por hora. Esto traerá descenso en la temperatura, ya que mañana viernes tendremos nada más que 22 grados de temperatura máxima y la mínima será de 13, muy lejos de los 36 grados de hoy de máxima y los 20 de mínima.
0: Bien, una jornada ya casi llegando al fin de semana, ¿no?
1: Hay Juernes.
0: Que decir que tenemos varios temas para hablar, y entre ellos vamos a tratar de ver lo que decíamos, independencia de Bolivia. Hay distintas actividades allí en Tartagal, entiendo que tenemos previsto hablar con alguien. También vamos a ver si podemos analizar un poco sobre la venida del Papa León XIV. Después de 40 años visita un Papa la Argentina, y hay que decir que en realidad, si bien no va a venir a Salta, según la agenda que hay, uno nunca pierde la fe y la esperanza, pero queríamos ver si tenemos posibilidad de hablar con la gente del arzobispado para que nos comenten, además de esta cuestión de la venida del Papa, de lo que se viene con los preparativos de la fiesta del milagro, ¿no? Recordemos que la fiesta del Señor y Virgen del Milagro, que ya en cualquier momento, si no es que empezaron ya, empiezan los peregrinos a largarse a la capital salteña. Y también intentaremos hablar de este alerta que hay para el norte, para el sur de la provincia, con todos las recomendaciones que se pueden tener, ¿no? Entre eso, ya entiendo que Edesa ha mandado sus recomendaciones, ¿no es cierto, Clau?
1: Así es, ya han enviado las recomendaciones por parte de Edesa ante la alerta por fuertes vientos en diferentes partes de la provincia. Por ejemplo, es algo muy importante revisar el exterior de la casa, guardar o asegurar lo que pueda volarse, evitar el contacto con cables cortados e instalaciones eléctricas externas, no intentar retirar por tu cuenta objetos o ramas que pudieran haber caído sobre las líneas aéreas de energía eléctrica, procurar no salir, no circular por la vía pública si no es necesario, ¿sí? sobre todo claro. cuando justamente estemos o haya vientos intensos o ráfagas. Permanecer a resguardo en un lugar seguro. Así que también ante algunos problemas técnicos dejan las redes sociales, números para comunicarse con EDESA por, bueno, caídas de cables, etcétera. 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Así que por cualquier consulta también pueden justamente ponerse en contacto a través de estos números.
0: Y también voy avisando lo que indicó el gobierno de la provincia o el Servicio Meteorológico Nacional, en realidad es que emitió esta alerta. Sí. Se dice que entre las 6 y las 18 se alerta la presencia de vientos intensos en la Puna de Cafayate y Puna de San Carlos y en la zona cordillerana, con vientos del sector oeste con velocidades de 60 y 80 kilómetros por hora, con ráfagas que puedan alcanzar los 100 kilómetros por hora, especialmente en los niveles más altos. Para el norte provincial, desde las 12 hasta la medianoche, la alerta amarilla se extenderá a las zonas de San Martín, Yunga de Iruya, Yunga de Orán, Yunga de Santa Victoria y Rivadavia. También para Anta, General Güemes, La Candelaria, Metán y Rosario de la Frontera, las áreas se verán afectadas por vientos del sector sur con velocidades entre 30 y 50 kilómetros por hora y con ráfagas que puedan superar los 80 kilómetros por hora. Recuerden que hay que tener cuidado con el tema de encender cualquier chispita con los que fuman, no vamos a decir que no fumen, pero sí tener cuidado con esto de volcar la ceniza, la colilla, apagarla lo mejor que se pueda, en el mejor de los casos con algo con agua para evitar que esto se pueda volar y pueda generar algún incendio. Y en caso de que estén viendo algún foco ígneo, la recomendación es llamar inmediatamente al 911, ¿sí? Que es perfecto. El lugar donde se pueden reportar estas cuestiones.
1: Así es. Bueno, 10 de la mañana con 14 minutos, estamos esperando la comunicación con la doctora Claudia Viviana Yance. Ella es la jueza del juzgado de familia número 1 de Distrito Norte Tartagal. Vamos a hablar con ella de un tema que es realmente muy importante, siempre lo es, siempre tendría que estar en la agenda periodística, hablar acerca de las adopciones. Y bueno, justamente le vamos a dar la bienvenida a Laura desde Radio Nacional Salta, Claudia desde Radio Nacional Tartagal, a la doctora Claudia Viviana Yance. Doctora Yance, bienvenida a Nacional. ¿Cómo está usted? Gracias por atendernos.
2: Hola, buenos días Claudia y Laura. Muchísimas gracias por esta comunicación. Porque es como vos decías, es tan importante hablar de adopción y cómo es el proceso para llegar a la adopción. Así que muy agradecida de que tengamos esta oportunidad.
1: Bueno, y ya que estamos, hablemos de cómo se llega a este proceso de adopción, doctora. Hay un mito que habla de que es muy... engorroso, si se me permite el término, llevar a cabo estos trámites. Eso ha quedado descartado, es un mito. ¿Por qué no nos explica?
2: Totalmente, totalmente. Y hoy, gracias a todos los medios de comunicación, a las redes sociales, yo creo que poco a poco va cayendo el mito de lo que dicen de que es burocrático, engorroso el trámite. Uh-huh. Para que un niño llegue a la situación de adopción, deben transcurrir sí o sí cuatro etapas, digamos. La primera es cuando el organismo administrativo toma la decisión de la medida excepcional. Luego viene el control judicial. La segunda etapa ya es la declaración judicial de la situación de adoptabilidad, cuando ya se ha acreditado de que no hay alternativas ya para que el niño permanezca dentro de su grupo familiar. Y luego viene la guarda con fines de adopción, que es de lo que vamos a hablar ahora con ustedes. ¿Cómo una familia que ya ha tomado la decisión, ya tiene firme la decisión de adoptar, cómo debe hacer para llegar a la inscripción ante el registro de postulantes con guarda con fines de adopción? Tomada la decisión, la familia tiene que escribir a la página del Poder Judicial de cada una de sus provincias, en nuestro caso es el Poder Judicial de Salta, en un link específico que habla de Secretaría Tutelar o Registro de Postulantes. Allí es un trámite para nada complicado, se llena un formulario y a partir de allí va a mantener entrevista con una psicóloga y con una trabajadora social. Lógicamente, estas entrevistas son sumamente necesarias porque estamos hablando de que esta familia se postula para tener en guarda con fines de adopción de un niño. Nada más importante que la idoneidad de estas familias. Entonces son entrevistas que no son complicadas, es más, el equipo de Secretaría Tutelar, que siempre tiene una predisposición absoluta, los ayuda, los acompaña, y supongamos de que hubiera alguna situación que todavía la decisión no es plena, es el mismo equipo quien los acompaña y les indica dónde hay que fortalecer, en qué aspecto hay que trabajar para que se pueda dar el alta al legajo ese, y con el alta del legajo entra en una lista de espera para toda la provincia de Salta. Bien. Entonces, cuando el niño está en situación de adoptabilidad, los jueces pedimos a Secretaría Tutelar la remisión de legajos de todos los postulantes que hubiera en el registro, siempre determinando la franja etaria. En sí. Este caso, y acá debo indicar algo que lamentablemente está sucediendo y a nivel mundial, de que son menos los postulantes para guarda con fines de adopción. Las estadísticas internacionales indican que primero había comenzado en Europa esta situación de que las parejas, los matrimonios, no querían tener hijos biológicos y tampoco adoptar. Esa tendencia, que la veíamos lejos nosotros hasta hace poco, hoy en día ya está instalada en nuestro país, con lo que significa de que han disminuido notablemente la cantidad de postulantes con fines de adopción. Antes decíamos lo que más cuesta son los adolescentes, hoy decimos para todos los niños nos cuesta seleccionar porque no hay postulantes. Es muy triste esta situación, uh-huh. Pero ustedes han visto, si van caminando por un circuito de paseo, la mayoría de los jóvenes, y que jóvenes con los que me refiero a en edad de criar y de tener niños, ¿no es cierto? Sí. Van acompañados de animales, de

0: adoptar, se animen, que tomen la decisión de adoptar. Es un mundo maravilloso el tener niños. Y tener niños que no solo nos alegran la vida y que son los orgullos de los padres, ¿no? Entonces, la familia, volviendo, se anota, el juez pide los legajos que están en condiciones de adoptar y se hace la selección. ¿Cómo es la selección? Me reúno con el asesor de menores o la asesora de menores y el equipo del Poder Judicial, una psicóloga y una trabajadora social, y entre todos y la fiscal civil seleccionamos el legajo, la familia que mejor se adapta a lo que el niño necesita.
1: Bien.
0: Podemos tener una familia que sea para determinado niño y otra familia para otro niño. No significa que todos los que están inscritos sean para este niño en particular.
1: Claro.
0: Para este niño necesito ciertas condiciones y cuando evaluamos y seleccionamos, miro lo que este pequeño necesita para llevar una vida y restituirle todos los derechos que le han sido vulnerados. Entonces, buscamos la mejor familia para cada niño. Nos resulta más fácil buscar familias para niños pequeños. Eso es innegable.
1: Sí.
0: Antes decíamos de los 13, 14, hoy podemos decir que ya comienza a ser difícil a partir de los 10 años. Y 10 años es pequeño,
1: claro.
0: Es un pequeño, 12 claro. Años es pequeño. Y entonces cuando no encontramos legajos dentro de nuestra provincia, lo que hace el registro tutelar de Salta es pedir colaboración a los registros vecinos, al registro de Jujuy, al registro de Tucumán, Catamarca, claro. Y llegamos a Santiago y Córdoba. Y cuando no conseguimos en ninguno de estos registros vecinos, llega el momento de la convocatoria nacional, que están muy publicitadas en las redes sociales,
1: sí, sí.
0: Y podemos ver que de todas las provincias, no es Salta nada más, de todas las provincias se publican las convocatorias, y eso da la pauta de lo que dije anteriormente, es certero.
2: Claro. Doctora,
0: todas las provincias están viviendo esta situación. Sí.
2: Doctora, ¿cómo le va? Disculpe, quería consultarle si tiene el número de chicos y chicas que están en situación de adoptabilidad en la provincia. Y en segundo lugar, habiendo conocido un caso en particular, lo que vi en ese caso de una compañera que había adoptado una niña de 9 años es que ella, esta niña, ya venía con un montón de situaciones de complicaciones, de dolores, de vivencias dolorosas. Que esta compañera tenía que manejar sin ningún acompañamiento por parte del sistema. Mi pregunta es, ¿hay un acompañamiento a quien está adoptando a una criatura que ya lamentablemente ha vivenciado situaciones terribles y por lo tanto lleva consigo mismo todo eso a la nueva familia a la que va?
0: Sin duda. Sin duda, cuando tenemos un niño que le ha tocado vivir situaciones que no debería haber vivido, en el proceso del control de legalidad damos la intervención porque naturalmente ese niño necesita recibir contención psicológica. Luego de que ya está en situación de adoptabilidad y se busca una familia, esta guarda con fines de adopción, antes de darle la guarda con fines de adopción, está el proceso de vinculación. En esa etapa que yo decía anteriormente, que seleccionamos el legajo, convocamos a la familia, conocemos a la familia, ahí tenemos un tiempo de vinculación, que por lo general depende de la edad de la criatura. Si es un niño pequeño, es menor el tiempo, y si es un adolescente, y dependiendo de la situación del adolescente, puede durar entre 2 y 3 semanas. La vinculación esta, nosotros observamos cómo se va desarrollando. Acá en este caso en Tartagal lo hacemos a través del equipo de psicóloga y trabajadora social del Poder Judicial. las

0: chicas visitan a la familia, o sea, las familias que vienen, nosotros antes de que vengan les avisamos, necesitamos que ustedes consideren con su trabajo, pedir licencia, dependiendo de la edad del niño, 1 o 2 semanas, que vengan con toda la tranquilidad y disposición para trabajar con ellos. Entonces, cuando observamos que esa vinculación es favorable, recién se otorga la guarda con fines de adopción. A partir de la guarda con fines de adopción, hay 6 meses de seguimiento, y ya a través de Secretaría Tutelar, porque la primera vinculación lo hicimos con el equipo del juzgado. La segunda ya de la guarda con fines de adopción, que esa etapa dura 6 meses y se desarrolla ya en el domicilio de la familia, no es que están solos, están acompañados por el equipo psicóloga y trabajadora social de Secretaría Tutelar. No podría explicar qué ha pasado en ese caso porque no lo conozco, pero la modalidad de trabajo que estoy explicando es la que nosotros realizamos en la provincia, ¿sí?
1: Y hay mucha devolución o intención de devolución de chicos, no sé si es la palabra, perdón, es muy brutal lo que estoy diciendo, pero sí. O mucha gente que desiste de adoptar.
0: Fracaso. Una vez. Yo tengo la satisfacción que en nuestro juzgado no hemos tenido fracasos de vinculaciones. No hemos tenido, pero sí existen naturalmente cuando hubo alguna situación que no se ha trabajado correctamente y que no se ha observado a través del equipo, puede ser también. No lo sé decir en particular, en nuestro caso, en nuestro juzgado, no he tenido, gracias a Dios, ningún fracaso, desistimiento de la voluntad de adoptar, ¿sí? Los números, en este momento yo puedo hablar, no conozco a nivel provincial cuántos niños están en situación de adopción, porque eso es un número que Secretaría Tutelar lo tiene. Yo sí puedo hablar de mi juzgado. En este momento tengo una niña de 15, un varoncito de 16, y un grupo de 3 hermanitas de 5, 7 y 9 años. Las tres tienen que salir juntas. Estos tres grupos, un grupo de hermanos y los otros dos niños en forma individual, están en convocatoria nacional y hace rato ya. Y no conseguimos familia para estos niños que necesitan una familia para sentir que son queridos, que son amados y que los acompañen. En el caso de uno de los chicos que está publicitado con el nombre Seba, Seba en su expresión de su voluntad, él dice: yo quiero una familia que me acompañe a tomar decisiones. Fíjense lo pequeño y lo grande de su deseo, que lo acompañen a tomar decisiones, que tomen mate, que puedan conversar, porque él dice: yo no sé lo que quiero ser cuando sea grande, pero yo creo que estando en familia vamos a poder entre todos decidir. Fíjense que esa es la intención, la voluntad de Seba, conseguir una familia que lo acompañe a tomar decisiones.
2: Simple y profundo a la vez, ¿no?
0: Exactamente, muy profundo.
2: Sí, realmente. La última de mi parte, doctora Yance, me quedo realmente muy preocupada con esta tendencia que usted manifestaba acerca de, bueno, los jóvenes de no tener hijos biológicos, y que eso también de alguna manera ha impactado de manera negativa en el número de las adopciones y que ha bajado justamente esto de querer adoptar. Digo, ¿cuáles son los aportes que podemos hacer como para intentar revertir esto? ¿Cómo se puede hacer para intentar revertir esta tendencia, al menos para que la aspiración a adoptar no baje?
0: Fundamentalmente esto que estamos haciendo, la concientización de que no es complicado, no es burocrático. Yo veo los comentarios en las redes sociales y también me asusta, porque hablan desde el desconocimiento. En las convocatorias, cuando nosotros tenemos la red social Instagram, en la cual consignamos todas las convocatorias que tenemos, y la gente dice, ay, sí, me encantaría, oh, pero es mucho trabajo, hay muchos papeles que presentar, y cuando uno les explica de que no es simple, mi secretaria se toma el trabajo, mi equipo acá, de muchas veces de responder, después pregunto, secretaria tutelar, llamó a alguien, pidió a alguien, y nada. O sea, es más fácil escribir anónimamente en las redes sociales, claro, sin la verdadera convicción y sin la verdad, claro, sin la verdad. Por eso yo creo que los jóvenes que hoy pueden ser papás, estamos hablando de la franja a partir de los 30, porque también soy de la idea que antes de los 30 no hay que tener niños, pero bueno, claro, a partir de los 30 y que ya estén en, con la decisión de que su vida está más o menos organizada, que se animen a anotarse, y es una experiencia que le va a cambiar la vida.
2: Seguramente. Doctora Claudia Viviana Yance, muchísimas gracias por su tiempo, muchísimas gracias por esta valiosa información. No sé si quiere agregar algo más, si no, bueno, la dejamos en libertad para que siga trabajando.
0: Simplemente decirles a todos los oyentes que si tienen alguna duda o si están en la duda, en la decisión, los mecanismos para obtener la respuesta es www.justiciasalta.gob.ar. En esa página, que es la del Poder Judicial de Salta, está el link de Secretaría Tutelar. Y si no, el Juzgado de Familia número 1 de Tartagal tiene una página de Instagram donde también publicamos las convocatorias que tenemos en nuestro juzgado. Y que pueden acercarse los que son de las zonas aledañas a Tartagal, a Guaray, Salvador Massa, Embarcación, Morillo, se acercan y con todo gusto les explicamos, y incluso las familias que son, por ejemplo, de acá de la zona del distrito de Tartagal, no tienen que ir necesariamente a Salta. El trámite, la postulación se hace con el equipo interviniente de acá de Tartagal. Si son familias de Cafayate, se lo hace a través del juzgado de Cafayate. No es que se deben desplazar a Salta Capital. Así que se animen, y los estamos esperando con los brazos abiertos.
2: Muy bien, muchas gracias, doctora. Buena jornada.
0: Gracias y muchas gracias, chicas.
2: Hasta
0: muchas
2: luego. Hasta luego. 10:34, acabamos de hablar con la doctora Claudia Viviana Yance, ella es titular del Juzgado de Familia número 1, Distrito Norte, Tartagal.

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1: Al norte de la provincia de Neuquén, a través de un camino bastante rústico, existe el pico más alto de la Patagonia, con sus 4.709 metros, en la zona de Barbarco, y se lo conoce como la Puerta al Pico del Domullo. Allí existe un paisaje llamado Los Bolillos, en donde las formaciones, en tonos llamativos, modeladas por el viento y el agua, pueden parecer crestas de un dragón imaginario sobre las colinas.
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0: 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Catamarca.
1: En la región del norte grande argentino se encuentra el Camino de los Volcanes. Este tramo de la Ruta 60 es conocido como la Ruta de los 6000 y es un recorrido turístico en la cordillera de los Andes, entre los volcanes de mayor altura del planeta, muchos de los cuales superan los 6000 metros de altitud.
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0: mismo. Qué lindo lo que estamos escuchando, aunque no sé. Escríbemelo si podés, Osvaldo, por el mensaje. 16.4 grados centígrados en la ciudad de Salta. 38 minutos han pasado de las 10 de la mañana. Y por supuesto nosotros seguimos con toda la información. Claudita acá, además del calorcito que no nos aprieta tanto, empieza a subir, dice que va a llegar a 29, para mí va a llegar a 32 grados a la tarde acá en Salta, ustedes me decías 36, así que estamos en una jornada de verano.
1: Así es, ya en Tartagal con 26 grados de temperatura, está totalmente soleado. Para hoy se esperan 36 grados de temperatura máxima, que la sensación térmica suele ser un par de graditos más, ¿eh? Así que se va a hacer sentir hoy el calor seguramente. Y, por supuesto, vamos a estar atentos porque mañana habrá un descenso más que importante de la temperatura. Estaba sacando las cuentas, casi 12 grados menos que en el día de hoy, claro. Y esto va a ser...
0: Por los vientos.
1: Va a ser producto... Exactamente, va a ser producto y o consecuencia de los vientos que están, bueno, ya anunciados para la jornada de hoy en parte de la provincia y también en parte del norte provincial. Meli, mira, me estaba acordando en Meli.
0: Meli es la otra compañera, sí, pero...
1: Estábamos hablando que había que dejarle tiempo para Melina, por eso.
0: Sí, así es. Bueno. Es que es jueves, entiendan, sí, no, es jueves, sí. Llegamos las dos medio cansadas y más a con full. Estos vientos que nos hacen remolino en la cabeza.
1: Totalmente.
0: Y ya estamos grandes y la presión también nos complica.
1: Todo
0: y
1: eso.
0: A mí me duele la rodilla por el cambio de tiempo. No. Soy un hipocampo y bueno, Claudita no sé, pero yo sí. Yo soy un hipocampo. A mí bueno. Me empezó a doler la rodilla y ya me está preocupando.
1: Uy, no. Bueno, Lau, te invito a que recibamos a nuestra próxima entrevistada. Ella es Luisa Gutiérrez. Ella es representante del Centro Cultural Boliviano aquí en nuestra ciudad. Así que vamos a recibirla a ella aquí en Nacional Salta y Nacional Tartagal. Luisa Gutiérrez, buenos días, bienvenida a Nacional.
2: Hola, muy buenos días, muchas gracias por esta linda bienvenida, ¿cómo están?
1: Y nosotros muy bien, y decirte, bueno, feliz independencia, feliz día de la independencia del Estado Plurinacional de Bolivia, y me imagino que actividades para hoy aquí en Tartagal, muchas.
2: Sí, feliz día, feliz independencia a todos los residentes bolivianos, descendientes, migrantes, y bueno, muchísimas gracias por el saludo. Sí, hoy tengo una hermosa jornada.
1: Bueno, contanos.
2: Bueno, hoy nos encontramos a partir de las 18 horas en la plazoleta Moto Méndez, porque va a haber una feria de emprendedores, va a haber un patio gastronómico, hay más de 40 emprendedores que están inscritos, entonces la verdad va a ser una jornada muy linda. Y bueno, en el marco de la independencia de Bolivia, y también vamos a tener el acto protocolar a las 19:30 horas.
1: Bien. Año a año, aquí en Tartagal, hay que recordarle y contarle a la gente de Salta, que nos escuchan en toda la provincia, que tenemos la plazoleta del Moto Méndez, que justamente...
2: ¿Sabes qué me enteré ayer? Me enteré que se llama Plazoleta República de Bolivia, pero que, por nosotros
1: claro.
2: le empezamos a decir Moto Méndez porque es el monolito que tiene.
1: Así es. Bueno, ahí está, validísima la corrección. Bueno, ahí en la plazoleta de Bolivia justamente se llevan a cabo todas estas actividades. Y Laura, te cuento que en Tarija, si no mal recuerdo, se ha hecho una especie de intercambio de plazoletas. Y en Tarija hay una justamente que allí se celebran todas las fiestas nacionales de la Argentina, de nuestro país. Ay, se ha hecho una especie de intercambio cultural allí, así que bueno, todas las actividades se centran hoy en la plazoleta de la República de Bolivia, como bien dijo Luisa. Y generalmente nos visitan autoridades, también bailarines, músicos de Bolivia, justamente para hacer las presentaciones aquí para todo el mundo. ¿Vamos a tener algo de eso, Luisa, en el día de hoy?
2: Sí, obvio, sí. Va a venir, bueno, las autoridades presentes de aquí de la localidad, seguramente de la localidad de Mosconi y Aguaray también, porque desde el año pasado también se celebra ahí lo que es la independencia de Bolivia. Entonces viene el cónsul de Bolivia aquí en Argentina, también nos está acompañando, y él nos trae un tributo a los Jarcas que se llama Sentir Bolivia. Son un grupo de música que ya desde es el tercer año que nos acompaña. También viene las comadres pintonas, que son bailarinas, que también son de Bolivia. Tenemos la presencia de Lucas Garbizu, también un gran artista que nos está acompañando. Y sobre todo, que cabe decir que esta es un evento totalmente gratuito y que convoca a mucha gente. No solo por lo lindo que se siente y lo lindo que se transmite en la noche, sino que porque es un gran impulso a los emprendedores de la zona, ¿no? La gente espera para ver qué va a poder vender, para poder cocinar su picante, su sopa de maní, y poder también llevar su aceitoso, su fridocita. Y la invitación de hoy es que la gente vaya desde a partir de las 6 de la tarde para poder tener su merienda y llevar a los chicos a jugar, porque la plazoleta es muy linda.
1: Claro.
0: ¿Aceitoso? ¿Qué es el aceite? Perdón, me quedé ahí porque cuando hablan de comida yo pongo más atención. Pero conozco los picantes, ay, qué rico, ya me empezó a dar hambre de nuevo. Pero el aceitoso, ¿y qué más dijiste? ¿Qué es?
2: Bueno, dije el aceitoso porque es como la hamburguesa, pero en versión económica. Es lo que nosotros llamamos, vamos por un aceitoso, porque bueno, es lo más económico y es al paso porque te lo hacen al momento.
0: Pero ¿qué es? ¿Algo frito? Por eso no
1: El
0: entiendo.
1: clásico
2: Como la hamburguesa.
1: sándwich.
0: Ok. Ahí está. Bueno, entonces con
2: Y
0: todas
2: la
0: las comidas
2: fridosita,
0: típicas de allá, qué rico.
2: sí, y la fridosita es una hamburguesa de Bolivia, que bueno, en Bolivia lleva, casi todas las comidas llevan papas fritas, entonces es una hamburguesa que tiene lo común de una hamburguesa con papas fritas adentro y te lo venden en es una marca de hamburguesa y te lo venden en una bolsita.
0: Bien, perfecto, gracias, gracias. Era para saber más o menos.
1: Bueno, Luisa, queremos agradecerte por habernos contado todas las actividades que tienen previstas para hoy. Saludar en tu nombre a toda la colectividad boliviana aquí en la provincia, especialmente en el departamento San Martín y Tartagal. Y también queríamos hacer esta entrevista en memoria de tu padre, que año tras año, justamente siempre hablábamos en esta época, en esta fecha, sobre, bueno, un poco de historia de Bolivia, sus sentimientos por haber estado. Él siempre decía que estaba muy agradecido con la Argentina por haberlo recibido como lo hizo y que estaba feliz de que su familia también esté aquí. Así que nada, en memoria de tu papá, gracias a vos por habernos informado acerca de esto. Y bueno, seguramente nos estaremos encontrando quizás en horas de la tarde-noche por allí. Justamente en estas fiestas por el aniversario, un aniversario más de la independencia de Bolivia. Muchas gracias.
2: Sí, yo te agradezco también por el espacio y porque, bueno, también lo recordás a mi papá de una forma tan grata. Y bueno, contarle a la gente que esta es una invitación a todo el público, es un evento, como dije, que la gente lo espera y lo que trato de transmitir desde que, bueno, puedo transmitir yo, es de que no solamente está la cultura boliviana, sino que está un montón de otras culturas que está bueno involucrarnos, transmitirlas, con que nos cuenten nuestras historias. De eso se trató un poco el encuentro que tuvimos ayer. Y hoy, en homenaje a mi papá, también va a haber se le va a hacer un descubrimiento de un retrato de la mano de Darío Guerra, un artista acá de Tartagal. Y bueno, invitar a la gente que vamos a tener muchos artistas, muchas academias, va a estar el Chico Retro, Camila Araujo, Michelle Herrera, Gonzalo Rojas. Hay mucha gente que quiere todavía seguir sumándose. La verdad que es un día de semana, no nos deja explayarnos tanto, claro. Pero le agradezco y prometo que cada año seguiremos mejorando para brindarle algo mejor a la gente.
1: Muy bien.
2: Y sobre todo invitar a la gente que, como vos mencionó a mi papá, y le tiene un aprecio y dejó alguna marca, algún uh-huh. recuerdo en cada una de las personas, invitar a ellos que nos acompañen en este evento. Va a ser muy lindo poder homenajearle, que la gente que él quería, que él se acordaba, esté presente.
1: Muy bien.
2: Así que bueno, muchísimas gracias por el espacio. Feliz día a todos los bolivianos. Y bueno, hoy nos encontramos.
1: Así será. Fuerte abrazo. 10:49 a.m. Estábamos dialogando con justamente Luisa, sí, ella nos decía, nos contaba, Luisa Gutiérrez, representante del Centro Cultural Boliviano en Tartagal, nos contaba acerca de las actividades que se van a llevar a cabo en el día de hoy.
0: Perfecto, Clauditas, ya estamos a 49 minutos de las 10:00 a.m. y la tenemos sentada aquí a Melina Sola, porque le habíamos pedido que nos cuente sobre un caso judicial particular. A mí me llamó mucho la atención porque yo no lo sé jugar al piedra, papel o tijera. No,
1: ¿no?
0: Lo sé jugar, voy a ser honesta. Me van a ganar, me van a meter el perro cuando me digan piedra, papel o tijera porque no lo sé hacer. Pero bueno, ella me viene a explicar. Yo después no sé si hago un piedra, papel
3: ya
0: o tijera.
3: Ya le vamos a pasar un tutorial a Laura. ¿Qué
0: no,
3: tal,
0: tampoco
3: Claudia?
0: Los veo, tampoco los veo.
3: Hola, Claudia, y buen día para la provincia de Tartagal. Bueno, hola, sí, hola. Vamos a comentar sobre esto del piedra, papel o tijera, porque de esta manera definieron un grupo de narcotraficantes quién iba a llevar la droga en su auto. Todo esto remite a una reciente condena que emitió el Tribunal Oral Federal número 1 de Salta, que condenó a 7 años de prisión al ex policía de la provincia de Chaco, Edgar Aquino, al encontrarlo culpable del transporte de 20 kilos de cocaína. Esto fue el año pasado, el decomiso, justamente, y el año pasado habían sido condenados sus cómplices de apellido Caballero y Rojas, que fueron detenidos con la droga el 14 de marzo del 2025 en una ruta provincial a la altura de Joaquín B. González. Ellos iban con dirección a la provincia de Chaco. Ese día, 14 de marzo, Aquino iba en otro vehículo y por eso logró escapar, y por esa razón también es que fue juzgado por aparte. Es decir, que Caballero y Rojas ya fueron condenados el año pasado a 5 años de prisión. Al ex policía le dieron 7 años porque consideraron que era el organizador de toda la movida. Pero lo curioso del caso, y se supo de este dato al analizar las comunicaciones entre ellos, es que habían definido quién llevaba la droga con el juego de la piedra, papel o tijera. La piedra, ¿qué es? ¿Piedra? Mata la tijera, y el papel mata la piedra, y
0: la piedra. A ver, piedra es el puño, ¿sí? Papel es la mano abierta.
1: Sí.
3: Y la tijera.
0: Y tijera los dos deditos.
3: En B, que sería, bueno, representando la tijera.
1: El corte,
3: bueno,
1: claro.
3: Las comunicaciones, los WhatsApp entre ellos, cuando analizan, claro, sí. Caballero y Rojas ya fueron juzgados el año pasado porque ellos quedaron ahí detenidos ese 14 de marzo.
0: Claro,
3: mismo.
0: Porque llevaban la droga.
3: Claro,
0: digamos.
3: Entonces,
0: por
3: eso, como habían perdido el piedra, papel o tijera, entonces ellos llevaban la droga y, claro, cuando les encuentran los teléfonos, ahí encuentran un mensaje donde Aquino les dice a Caballero, a uno de ellos, de los detenidos, dice: mañana hacemos piedra, papel o tijera para ver quién va por la 81 con cosas. Este diálogo fue mientras preparaban el viaje para trasladar la droga, o sea que todavía no tenían la droga, estaban ahí en esa.
0: Y evidentemente una interceptación de las llamadas por parte de una investigación.
3: No. Ellos cuando los detienen ahí en Joaquín B. González, sí, les decomisan los teléfonos y ahí encuentran las comunicaciones. Bueno, la historia fue así. Los días previos al 14 de marzo, los tres cómplices habían estado ya se sabía, las comunicaciones también detectaron de que habían hecho otros viajes antes, ¿no?
0: Sí.
3: Esto no fue el primero ni el... Bueno, sí fue el último, el primero no fue. Los tres días, los días antes, ellos habían estado alojados en un hotel de Orán, pero en distintas habitaciones. Entonces, dos días antes de que la gendarmería los enganchara con la cocaína, Caballero le mandó mensajes a Quino, que era el que coordinaba toda la movida.
0: Bien.
3: Y le preguntó entonces cuándo salían, con quién le tocaba viajar, y ahí es cuando Aquino le respondió que le tocaba viajar con Icardi, en referencia a Rojas, porque ese era el apodo, el alias, el apodo.
0: No voy a preguntar por qué.
3: No,
0: no voy a preguntar.
3: Cada uno sacará sus conclusiones. A Rojas le decían Icardi. Entonces, pasaba
0: la... Wanda, perdón, no digas.
3: Bueno. Pasada la medianoche, o sea, de ese mismo, de esa misma jornada, o sea, todavía ya del otro día, Caballero insiste con sus dudas y entonces ahí les pregunta de vuelta, le manda otro nuevo mensaje a Aquino y le pregunta quién va a llevar la carga. Entonces, claro, todavía no tenían la cocaína, por eso es Aquino le contesta que iban a definir los roles de cada uno con el juego del piedra, papel o tijera. Mañana hacemos piedra, papel o tijera para ver quién va por la 81 con cosas. El decomiso fue el 14 de marzo del 2025. Ahí Gendarmería detuvo al Toyota Corolla en que viajaban Caballero y Rojas, que habían perdido, llevaban la droga. En el control, la Gendarmería sintió un fuerte olor a combustible, que es lo que suele usarse para despistar a los perros rastreadores.
0: Ah, mira.
3: Del olor de la droga. Entonces, cuando ya les pareció sospechoso, que sintieron un fuerte olor a combustible. Entonces, sumado a eso, los gendarmes detectan que los tornillos debajo del asiento trasero habían sido removidos. Entonces, bueno, ahí piden autorización, allanan, desenroscan los tornillos, levantan el asiento trasero, desenroscan los tornillos y encuentran que debajo estaban los paquetes, 20 kilos en total. Ese día el ex policía Aquino iba en un coche puntero y por eso es que no fue detenido.
0: Claro.
3: Hizo como 10 llamadas a Caballero y ahí advirtió que estaban en el horno porque no le contestaba a Caballero. Bueno, Rojas y Caballero fueron entonces condenados en septiembre del 2025, el año pasado, les dieron 5 años de prisión, y Aquino estuvo prófugo hasta que lo detienen en octubre del año pasado, y claro, por eso el juicio se hizo ahora en julio. En su descargo, Aquino dijo que, bueno, que sí, que había integrado la policía de la provincia de Chaco, que se había recibido como técnico superior en seguridad pública. Él contó que fue separado de la fuerza a raíz de un episodio de abuso policial y que en 2024 fue condenado en un juicio abreviado a la pena de 4 años y 5 meses de prisión por homicidio culposo por un hecho que pasó el 25 de diciembre del 2015 cuando él hacía un traslado de un detenido en la ciudad de Resistencia, o sea, por una muerte de un detenido.
0: Qué antecedente, ¿no?
3: Él fue condenado a esta pena y, bueno, él dijo, por supuesto, él no se hace cargo, se declaró inocente en todo momento, pero él dice que después de que a él, bueno, lo excomulgan de la fuerza, él se dedica a la actividad comercial, que se dedicaba a comerciar productos de peluquería y cosmética y electrodomésticos, que por eso conocía a Rojas y Caballeros, que también eran comerciantes y que les encargaba que le pasen la mercadería. Y bueno, de todas maneras, las comunicaciones, el teléfono de Aquino nunca apareció, él se deshizo del teléfono, pero claro, estaban los teléfonos de sus cómplices y por eso es que rescataron mucha de la información que terminó condenándolo a Aquino a 7 años de prisión. Así que bueno, piedra, papel o tijera, de todas maneras perdieron todos porque finalmente los tres fueron condenados y eso es lo que informó recientemente el Tribunal Oral Federal número 1 de Salta. A ellos entonces la droga la encontraron en una ruta provincial a la altura de Joaquín B. González y la llevaban para la provincia de Chaco.
0: Bárbaro, Meli, recompleto el informe, piedra, papel o tijera. Después me van a enseñar a jugar como es
1: lindo,
0: esto.
1: Seguro es re divertido.
0: No sé, conmigo ni siquiera puedo coordinar piedra, papel o tijera. Tengo que hacerlo, tengo que hacerlo despacio. Me está viendo Melina.
3: Piedra mata la tijera.
0: Está bien, no, pero
3: la
0: yo
3: tijera
0: primero
3: mata
0: que...
3: el papel y el papel mata la piedra. Así es.
1: Claro.
0: Bueno, claro. Después nos ponemos a jugar para ver quién cocina. Nos vamos nosotros ahora.
1: ¿Quién paga el almuerzo?
0: Dale, sí, total, porque cocinar no sé. Nos vamos un poquito de música, porque ya llegan las 11 con todas las noticias de Radio Nacional Buenos Aires. Enseguida volvemos con más de este dúplex entre Nacional Tartagal y Nacional Salta.

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1: Hora 11 en la República Argentina. Inversiones en el país. El grupo minero Vicuña firmó un acuerdo para adelantar a la provincia de San Juan 250 millones de dólares para obras públicas. La compañía controlada por BHP y Lundin Mining desarrolla el proyecto de cobre José María y el entendimiento llegó días después de que el gobierno nacional le otorgara la adhesión al RIGI como proyecto de expropiación estratégica de largo plazo. Alerta de seguridad en Colombia, Cecilia Diguán.
2: Las autoridades de Colombia activaron una máxima alerta de seguridad después de frustrar un atentado con un micro cargado de explosivos cerca de la ciudad de Cali, destinado a sabotear la asunción presidencial de Abelardo de la Espriella, que se realizará este viernes. El mandatario electo de la Espriella solicitó trasladar el acto de posesión que históricamente se realiza en Bogotá a la tercera ciudad más importante del país, Cali, que está bajo influencia de grupos del narcotráfico.
1: La información del deporte con Damián Zárate.
3: Tenis en Master 1000 de Canadá, 13:30, juega Mariano Navón en tercera ronda contra el francés, 18º preclasificado Arthur Fields.
1: El estado del tránsito con Romina Wiener.
4: Atentos en la provincia de Neuquén, la ruta nacional.

0: tormentas y vientos intensos. En Buenos Aires, en tanto, la temperatura es de 14 grados 9 décimas, la humedad 96%, cielo nublado con tormenta y la visibilidad reducida a 6 kilómetros.
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0: 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Chubut.
1: En la provincia de Chubut se encuentra la reserva de Punta Tombo, a 100 kilómetros aproximadamente de las ciudades de Rawson y Trelew. Es una de las principales y más numerosas colonias continentales de cría del pingüino de Magallanes.
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1: 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Santa Cruz.
0: Ubicada en el extremo sudoeste de la provincia de Santa Cruz, a 30 kilómetros de la frontera con la República de Chile y sobre la margen derecha del río Turbio, emerge con un paisaje típico de la zona precordillerana santacruceña, la Cuenca Carbonífera, formada por las localidades de Río Turbio y 28 de Noviembre, las que suman un total de 20.000 habitantes. La histórica Ruta 40 une a la cuenca con la capital Río Gallegos y el Calafate. 28 de Noviembre, declarada capital provincial del cóndor andino, tiene sus atractivos principales en el Mirador de Cóndores y en la Reserva Cerro de la Cruz, mientras que Río Turbio es la capital nacional del carbón, que posee el centro de esquí Valdelén y el Bosque de Duendes, con esculturas en árboles que invitan a todos a recorrer los atractivos de la cuenca carbonífera en el extremo de la Argentina continental.
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0: Estamos en todo el país. Formosa.
1: El río Pilcomayo nace en las estribaciones de los Andes bolivianos y corre por abruptas pendientes llegando a la llanura chaqueña. El desborde del río da origen también a El Bañado La Estrella, el segundo humedal más grande de Argentina, y antes de llegar al final de su recorrido, alimenta los principales riachos de la cuenca hídrica del norte formoseño. Este río le da su nombre al Parque Nacional Río Pilcomayo, que se encuentra al noreste de la provincia de Formosa y cubre 47.754 hectáreas que bordean el río y limitan con la República del Paraguay.
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0: primero dicen hechiceras y después nos dicen brujas. Yo no soy culpable de nada, Osvaldo Beluardi. 8 minutos han pasado de las 11 de la mañana y aquí seguimos en el dúplex entre Radio Nacional Tartagal y Radio Nacional Salta. ¿Vos te parece, Clau, esta ingratitud?
1: ¿Qué pasa?
0: ¿Qué le pasa? Ahí escuchábamos La Culpable de tu país, el chaqueño palavecino, divina, sí, pero
1: linda cueca.
0: Pero siempre yo siempre presiento que hay un mensaje subliminal. En este caso, obviamente, es que dicen que yo soy culpable de la locura que ellos tienen. Mentira. Yo no sé de dónde sacan semejante situación. Nada,
1: claro, qué bárbaro.
0: Nada que ver. ¿A vos
1: qué
0: te parece?
1: Puras calumnias.
0: Puras calumnias e injurias. Los voy a demandar. 16.4 grados centígrados la temperatura que en Salta. Hay sol arriba para mí que aumentó la temperatura. Yo estoy en el estudio. Me tuve que poner repelente, Clau.
1: Ah, sí.
0: Me tuve que poner repelente porque los mosquitos están acá a full.
1: Acá igual.
0: No sé, allá me imagino que peor, ¿no?
1: Acá igual, no igual en la temperatura, porque acá ya tenemos 27 grados centígrados, pero sí, vos salís un ratito al exterior con sol y no. Te tenés que poner inmediatamente ropa a mangas largas, repelente, no sé, prender una espiral y andar con el espiral ahí colgando, no sé, porque realmente es
0: difícil con el espiral colgando, sí. Pero bueno, hay que tomar las precauciones.
1: Sí,
0: Clau,
1: totalmente.
0: Te cuento que ya estamos en comunicación con el siguiente entrevistado.
1: Bueno.
0: Y lo vamos a saludar. Oscar Ossola es el vocero, yo siempre digo vocero, que me corrija si no es así, del Arzobispado de Salta. Y lo hemos convocado porque ayer conocíamos de que va a venir el Papa León XIV a la Argentina. ¿Qué tal? ¿Cómo le va, Oscar? Claudia Eslava desde Radio Nacional Tartagal, Laura Urbano en Radio Nacional Salta. Saludamos.
2: Hola, ¿qué tal? Buenos días, muchas gracias por la comunicación.
0: Por favor, a usted por hacerse un tiempo, porque sabemos que siempre está muy ocupado, más en estos tiempos. Bueno, finalmente se conoció ayer que vendría, que va a venir el Papa, en realidad no vendría, va a venir el Papa, se presume que en noviembre. ¿Cómo cayó la noticia? Y bueno, esta cuestión de cómo lo van a seguir, porque entendemos que a Salta no viene.
2: Exacto, sí, una noticia que ya era casi un secreto a voces, pero la confirmación viene muy bien. 2 días en Uruguay, 3 días o 3 días y medio en Argentina y luego Perú. Y en Argentina también ya decir con claridad que va a ser Buenos Aires, Luján y Córdoba. Teníamos expectativa, obviamente, que viniera alguna ciudad del norte, Salta en concreto, más vale quien no hubiera querido que estuviera acá. También se habla mucho de Santiago del Estero, ya que es la sede primada desde hace unos años, un reconocimiento, digamos, a que históricamente fue la primera sede episcopal en el actual territorio argentino, estamos hablando ya del 1600, que luego se trasladó a Buenos Aires y ahora volvió a Santiago. El arzobispo de Santiago fue hecho cardenal, actualmente es el cardenal Bocalich, elevado a ese rango por el Papa Francisco, así que Santiago del Estero capaz que corría con un poquito de ventaja sobre Salta, pero hubiera sido lindo tenerlo en el norte. No va a ser, así que nos tendremos que organizar, Dios quiera, para seguirlo de tantas maneras, obviamente virtuales, o poder viajar también organizadamente a Córdoba o a Buenos Aires, ¿no?
0: Claro, eso le quería preguntar. ¿Se suelen organizar comitivas o cómo quedaría ahí el tema de poder ir a visitarlo? ¿Hay alguna representación de la provincia? Digo porque la provincia además es muy conocida por esta festividad que ya viene nomás, estamos a nada, del Señor y la Virgen del Milagro. Y finalmente uno piensa en la provincia como una de las más representantes a nivel de la religión católica en el país.
2: Sí, totalmente. La organización obviamente todavía no puede estar en la medida que la noticia es de ayer y que todavía no están dados los días y los horarios exactos donde va a estar en cada una de o Buenos Aires o Luján o Córdoba. Cuando, a medida que vayamos sabiendo eso, sin lugar a dudas, que tantas parroquias, capillas, apostolado, grupos de amigos, colegio, segurísimo que vamos a salir desde Salta, reitero, a muchos, si vamos vía terrestre, que obviamente sería lo más económico, será ir a Córdoba. Habrá personas que ya me lo comentaban, no, pero yo aprovecho que tengo mis hijos, gente en Buenos Aires, tengo alojamiento gratis en Buenos Aires, pues tengo familia, amigos. cada uno verá, pero organizadamente, sin lugar a dudas, que cada comunidad vamos a intentar estar cerca físicamente del Papa León.
0: Oscar, no sé si va a poder responder sobre esta pregunta que le quiero hacer, porque yo recuerdo que cuando se lo nombró al Papa, ¿no?, al nuevo Papa, después de perderlo lamentablemente al Papa Francisco, salen siempre historias, y salió la historia de que el Papa estuvo, o que no, y es Papa, estuvo en Salta, allá en Cafayate. ¿Ustedes tienen esa historia o pudieron rescatar?
2: Sí, estuvo tres veces.
0: A ver, cuéntenos.
2: Estuvo tres veces cuando él era superior, primero creo que provincial de esta zona de Sudamérica y después superior a nivel mundial, en el año 2002, 2004 y 2012 o 13 fue la última, me parece. Siempre, digamos, su visita a nuestra provincia obedecía que tenemos una parroquia confiada a los agustinos recoletos, que es su misma rama, digamos, religiosa, es la parroquia Santa Teresa, aquí en la ciudad de Salta, en la calle Florida y Tucumán.
0: Bien.
2: Y esos mismos religiosos, desde el año 1969, están a cargo de la prelatura de Cafayate. Así que en Cafayate especialmente fue su visita, pero no por, digamos, por gusto, por turismo solamente, sino porque ahí, y sobre todo en el 2002-2004, varias parroquias estaban a cargo de los sacerdotes agustinos. Ahora, últimamente, solo ellos mantienen la parroquia de Santa María en Catamarca. La prelatura de Cafayate, además, tiene una configuración muy sui generis y muy sabia cuando la armaron en su momento, porque toma parte de la gran parte de la prelatura, son departamentos de Salta, Cafayate, San Carlos y Molinos.
0: Ajá.
2: Toma un pedacito de Tucumán, que es Amaicha del Valle y Collao del Valle,
0: sí,
2: y toma parte del departamento de Santa María y Antofagasta, claro, de la Sierra, en Catamarca. O sea que es extraño decir que una diócesis, porque prelatura significa una diócesis, pero digamos que está todavía en pañales o formándose, si bien ya tiene ahora casi 60 años, pero es una prelatura que, digamos, tiene injerencia en tres provincias distintas. Y por eso la visita de Prevost, en aquel momento, yo con otro sacerdote de Salta compartimos una misa, la del 2012 o 13,
0: ajá,
2: y era en la cual fue ordenado obispo, en ese momento, Monseñor Mariano Moreno, obispo de Cafayate.
0: Sí.
2: Estuvimos ahí y estaba el superior de los agustinos, padre, que jamás nadie, entre, no sé, 100 o 150 sacerdotes que éramos de todo el país y de España, pensamos que podía estar el futuro Papa, pero hay fotos ahí que son muy muy bonitas también, de Prevost concelebrando esa misa y visitando los pueblos acá de la geografía salteña.
1: Oscar Osola, ¿cómo le va? Muy buenos días. Claudia Eslava, de Radio Nacional Tartagal, le habla. Bueno, quería preguntarle, yo sé que es muy pronto, porque, bueno, todavía falta esta información, recién se ha conocido ayer la confirmación de la llegada del Papa León a nuestro país, pero ¿cuál sería el mensaje que se le haría llegar o se le llevaría al Papa desde Salta, desde la feligresía y desde quienes están justamente a cargo de la Iglesia Católica en nuestra provincia?
2: ¿Qué tal, Claudia? Buen día.
1: Buen día.
2: Yo creo que el mensaje va a ser el cariño, el afecto y escucharlo para nosotros creyentes católicos como justamente ese vicario de Cristo, sucesor de San Pedro, que viene a confirmarnos en la fe de un Dios que está cerca, un Dios que acompaña, que escucha. Ese es el mensaje que quiere ser, ojalá, siempre actual de la Iglesia, el mensaje del Evangelio. Jesucristo que está en cada persona, en cada situación, y que por eso nos compromete los grandes paradigmas, digamos, del legado de toda la Iglesia, los papas en estos 20 siglos, la paz, la fraternidad, el compromiso con la casa común en estos últimos años, el cuidado de la ecología, nuestro planeta, el cuidado de los más pobres, los más necesitados. Vamos a escuchar ese mensaje, en todo caso, que Él nos trae. Como usted me decía, ¿qué mensaje le llevamos? Bueno, no va a haber un mensaje, cada persona,
1: claro,
2: que pueda ir, claro. No es que la arquidiócesis de Salta va a decir, bueno, nosotros le decimos esto. El Papa conoce además la devoción al Señor, a la Virgen del Milagro, el milagro es de hace años ya, gracias a Dios que es un regalo no solo para los salteños o quienes vienen como peregrinos, sino que es un regalo para todo el país, para todo el mundo, que nos une incluso justamente en esa devoción al Señor y en, ojalá, un compromiso mayor de servicio, de buen trato entre nosotros.
0: Bien, Oscar, yo ya estoy a punto de despedirte de la llamada y agradecerte, pero no puedo sin hacerte una pregunta que no tiene que ver con la venida del Papa. Pero recuerdo en mi memoria un poco frágil en los últimos tiempos que Monseñor Mario Carniello había dicho que ya dejaba de ser arzobispo de Salta. Solo quería saber ese proceso de, no sé si se llama reemplazo, o de elegir quién viene o de nombrar al próximo arzobispo, quería saber si hay alguna novedad al respecto.
2: Claro, Monseñor Carniello puso en público lo que en realidad siempre se supo, que los obispos de todo el mundo, no es solo Salta o Argentina, es todo el mundo, a los 75 años de edad, mira, eso está dicho en el Código de Derecho Canónico, están obligados, sí o sí, no hay alternativa, tienen que presentar la renuncia. Bien. Pongo un ejemplo, el cardenal Bergoglio, cuando cumplió 75 años, le presentó al Papa Benedicto su renuncia. Y Benedicto no se la aceptó. Le dijo, no, espere, usted está bien, está fuerte, 75. Y cuando tenía 76 años y 3 meses, fue elegido Papa. Claro. Entonces, Carniello ya hizo público que él va a presentar su renuncia ahora pasado el milagro, si bien él cumple los 75 en marzo, el 20 de marzo, el año que viene.
0: Ah, bien.
2: Y el Papa verá cuándo y cómo y a quién. No, nosotros no tenemos acceso a ese tipo de información. Sin lugar a dudas que el mismo Carniello, los obispos del NOA, la Nunciatura, en fin, pueden presentar, es el camino habitual. Muchos candidatos justamente a la Nunciatura, que es el embajador, la embajada del Papa en cada país, y él se los eleva al Papa. En el caso concreto, volvemos a lo mismo del Papa León Prevost, sí, conoce a muchos personalmente, no así me animo a decir, tal vez, no sé, los obispos de Australia o de Sudáfrica, pero aquí vino, conoce, claro, a muchos,
0: claro,
2: y además estaba a cargo del dicasterio, el nombramiento de los obispos en Roma, con lo cual tenemos la expectativa de que la persona, obviamente, que va a nombrar, sea la que corresponde y la que continúe lo que hizo Carniello en 27 años. Él va a cumplir en estos días 27 años, desde agosto del 99, arzobispo de Salta, antes de él, Blanchú, antes Pérez, antes Tabela. O sea, hacemos, los creyentes tenemos esa mirada de fe que más allá de, bueno, de las charlas o las internas, si quieren, hasta políticas, entre comillas, el nombramiento, hacemos un acto de fe que es lo mejor y va a ser la mejor persona que Dios quiera para Salta.
0: Bueno, Oscar, agradecemos mucho esta comunicación y habernos dado su tiempo, y por supuesto vamos a seguir convocándolo porque ya se viene el milagro y hacen falta distintas informaciones. Así que desde ya, mil gracias.
2: Muchas gracias a ustedes y un saludo a toda la audiencia de Tartagal, que entre paréntesis también tiene ya el nuevo obispo coadjutor, sí, y creo que empieza en cualquier momento, ¿no? En lugar de Monseñor Escocina, uh-huh, que también cumplió los 75 años, así que es un proceso.

0: por el nuevo obispo de Salta. Ahí recordábamos, Carniello cumple 75 y este, según anunció el mismo Carniello, es su último milagro. Bueno, Clau, ¿te parece que vamos un poco de música?
1: Sí, claro, cuando son las 11 de la mañana con 22 minutos, nosotros desde la mañana de Nacional en dúplex con LRA4 y LRA25, Radio Nacional Tartagal, estamos ya preparadísimos para enfrentar en Tartagal, escucha esto, Laura,
0: A
1: 28
0: ver.
1: grados, sube de a 2, esto va subiendo cada minuto de a 2,
0: Rapidísimo.
1: 28
0: Vamos.
1: grados, la temperatura actual está muy soleada. Y recordemos que hay una alerta por fuertes vientos para gran parte de la provincia, tema que seguramente abordaremos en un ratito. Pero como bien dijiste, este es el momento justo, preciso, para disfrutar de buena música.

25 minutos pasaron de las 11 y después de mi reclamo me viene con este tema, corazón de cristal, dice, y sí, claro, si yo tengo que reclamar, pero no por eso soy de cristal. Me dicen hechicera, me dicen la culpable, me dicen que genero la locura, así con la música y don Osvaldo Eluardi. Ahí escuchábamos, es muy bonito el tema, no lo había escuchado, Los Pericos y Abel Pintos con este tema, corazón de cristal, Clau. Te cuento que hay un... justo estuvimos hablando de adopciones, bueno, se habla de infancias, y vos sabés que a nivel del Poder Judicial se publicó la carta, o parte, no toda la carta, que escribió una jueza de Personas y Familias, en este caso de Metán, María José Lescano, en el caso de la restitución de dos niñitos que habían estado en medio de las tensiones maritales, podemos decir, o de relación de sus progenitores, ¿no? Tanto de su mamá como de su papá. Muestran cómo los chicos hicieron una cartita para la jueza y el personal del juzgado de Metán. Dice, me gusta estar con ustedes, como Mariana me gusta su trabajo y María José es lo mejor de todos y Maximiliano es mi mejor amigo, como también María José y el doctor Poli me gusta y Victoria también y Fernando es lo mejor. Bueno, todo eso en una cartita que escribieron los chicos a la jueza.

0: ordenó una medida para que sean restituidos a su centro de vida en la provincia de Córdoba a pedido de su padre. Esto fue porque en Córdoba, cuando viene a Salta la madre a pasar unas fiestas en Metán, decide quedarse sin el consentimiento del progenitor, y ahí el padre de los chicos inicia la causa en Córdoba, ¿sí? De allí de Córdoba es que el tribunal salteño dice se arbitran las medidas necesarias para hacer efectiva la restitución inmediata. El juzgado hace la investigación acá en Salta, el informe socioambiental, y se dan con que hay indicadores de alarma vinculados a condiciones socioeconómicas y ambientales desfavorables y posibles situaciones de violencia intrafamiliar. Esto dice, bueno, tiene que restituirse a los niños. Y en la sentencia, y esto es lo que me interesa contarles, la jueza incluyó un apartado que explica en lenguaje claro todo el trámite y lo resuelto a ambos progenitores y a los niños, ¿sí? Y los chicos, esto que les decía es de un dibujo que los chicos entregan a la jueza y a la gente de ahí, de la justicia. En definitiva, la jueza lo que les dice es: quiero decirles a los dos niños, ¿no? Quiero decirles que conocerlos ha sido un honor para el equipo de este juzgado, y en especial para mí. Son ustedes dos niños maravillosos. Nos guardamos sus besos y abrazos en nuestros corazones. Ojalá mis palabras puedan llevárselas en sus recuerdos. Sean niños felices. Solo ocúpense de estudiar y jugar mucho, y dejen que los grandes solucionen los temas de adultos, ¿sí? Se decidió, les dice ahí, que vuelvan a su casa en Córdoba, pero papá y mamá acompañarán su crecimiento, y un juez de Córdoba seguirá decidiendo lo mejor para ustedes. Les dejamos un abrazo enorme y estaremos aquí para lo que necesiten. Esto quería recordar porque es algo que viene sucediendo, ¿no? Y que tiene que ser para los niños en lenguaje claro sobre las decisiones que se toman en sus vidas, que nada más y nada menos incluyen con quién viven y en medio de una situación de complicación a veces de pareja de sus padres, ¿no?
1: Totalmente. 11:29, Laura, esperamos el flash informativo de las 11:30.
0: Dale, vamos, y después nos reencontramos en el último bloque de la mañana de Nacional.

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0: 11:31 minutos, la hora en el país.
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0: 19 grados 8 décimas la temperatura en Salta capital, humedad relativa del ambiente 63%. El cielo se encuentra ligeramente nublado, visibilidad 15 kilómetros, la presión es de 872 decimal 6 hectopascales y los vientos soplan del sector noreste a 6 kilómetros por hora. Nueva licitación para el restaurante del Cerro San Bernardo. El actual concesionario dejará de operar el espacio y el complejo teleférico Salta buscará un nuevo operador. La convocatoria se publicará el 18 de agosto y el proceso de adjudicación podría extenderse durante aproximadamente un mes. Así lo anticipó el presidente del directorio del teleférico, Ángel Causarano. Rescataron a una joven que denunció que su pareja la tenía encerrada. La víctima de 19 años, oriunda de Santiago del Estero, logró enviar la ubicación a sus padres en un descuido de su pareja. Según se supo, la joven, que presenta un retraso madurativo, también había sido golpeada y temía por su vida. La policía de Salta la encontró encerrada en una vivienda de barrio Las Costas. De acuerdo con la denuncia, la joven conoció al hombre por redes sociales. Tras el operativo, fue trasladada a la comisaría 16 de Granbur, donde formalizó una denuncia penal contra su pareja. Milagro D'Amico terminó quinta en el Mundial de Oregón. La velocista salteña obtuvo un quinto puesto en la serie de los 100 metros llanos del Mundial U20, en la que registró 11.77 segundos. De esta manera, D'Amico se consolida como una de las mejores juveniles del mundo. Diecinueve grados ocho décimas, la temperatura en Salta capital, humedad relativa del ambiente 63%, cielo ligeramente nublado, se prevé una máxima cercana a los 29 grados y viento que podría llegar a tener ráfagas bastante violentas hasta que finalice el día.
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0: 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Misiones.
1: Así como en Mendoza se puede recorrer la llamada Ruta del Vino, en Misiones tenemos la Ruta de la Yerba Mate. La Ruta de la Yerba Mate te lleva a recorrer establecimientos artesanales, ecológicos e industriales, en los que se puede conocer el proceso completo de producción, realizar degustaciones de yerbas, descubrir sus propiedades energizantes y aprender todos los aspectos de la ceremonia del mate, que es parte importante de la cotidianeidad de los argentinos. El mate se toma de distintas maneras. La más clásica es amargo y caliente, pero hay quienes lo prefieren dulce, saborizado con cascaritas de naranja o hierbas, y en el litoral, donde el calor en verano es muy intenso, se lo toma frío. Esta versión del mate es conocida como tereré.
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0: 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Tucumán.
1: A 126 kilómetros de la capital provincial y hacia el oeste de la provincia de Tucumán se encuentra Tafí del Valle, entre sierras y cumbres de los valles calchaquíes y la Sierra de la Conquija. Fue durante mucho tiempo un sitio habitado por jesuitas que desarrollaban actividades agropecuarias. Recién en 1943 el lugar se popularizó. Uno de sus atractivos es el sendero mirador de los cóndores, un espectáculo único que tiene como atractivo principal el avistaje de cóndores sobrevolando la montaña.
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0: 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Santa Fe.
1: La ciudad de Rosario cuenta con un bar que dio origen a numerosos cuentos. El Cairo, inaugurado en 1943, famoso por sus reuniones de artistas e intelectuales locales, nacionales e internacionales. Inmortalizado por el escritor rosarino Roberto Fontana Rosa en su libro La Mesa de los Galanes. Allí está la ya famosa Mesa de los Galanes, pintada de azul, amarillo, rojo y negro por Newell's y Central, los dos célebres equipos del fútbol rosarino.
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0: Ahí está, sí, se gana la lotería conmigo, Osvaldo Beluardi, se gana la lotería conmigo. Ya, es que ya es muy jueves, 38 minutos pasaron de las 11 de la mañana, escuchábamos a Sebastián Yatra, Tacones Rojos, y a mí esto me hace acordar al verano, no solamente la temperatura que estamos teniendo en estos momentos. Dice el servicio, yo me puse igual la camperita, pero es una camperita vaquera, o sea, no es muy caliente, pero acá hace 19.8 grados centígrados. En Tartagal seguramente nos están ganando mal. No sé, Clau, qué me decís por allá, cómo está la cosa, porque ya estamos llegando al mediodía y me imagino que el termómetro ya empieza a subir. Vos decías 2 grados por hora, no sé si por hora, por media hora, por minuto, no sé cómo va.
1: Yo creo que minuto a minuto va cambiando. Bueno, a esta hora en Tartagal, 29 grados la temperatura, la humedad del 56%, vientos a una velocidad de 3 kilómetros por hora. No hay probabilidad de precipitaciones, al menos de aquí hasta, no sé, hasta el próximo jueves, toda la semana, no hay pronóstico de precipitaciones. Sí, bueno, está alerta por posibles vientos fuertes en la tarde-noche del día de hoy. Pero te cuento también, y saludamos a nuestros oyentes de Santa Victoria Este, allí en el departamento Rivadavia, donde tenemos muchos oyentes. 29 grados también, la temperatura está soleado, y para hoy también esperan 36 grados de temperatura máxima. Vientos a esta hora allí en el Chaco Salteño, 13 kilómetros por hora la velocidad, la humedad es del 62% y no tienen probabilidad de precipitaciones por los próximos días.
0: Bueno, 40 minutos han pasado ya de las 11 de la mañana. Nosotros estamos intentando dar con alguien de Defensa Civil, pero nos había dicho desde temprano que iba a estar complicado, que iba a ver si podía darse unos minutos para hablar con nosotros, y esto en razón de la alerta amarilla que está sobre todo, yo creo que es en toda la provincia, porque hablan del norte y hablan del sur, pero acá en Salta también han dado la alerta correspondiente para que la gente no vaya a quemar cosas y de esta manera pueda generar incendios, los que se han generado ya y que son que han afectado por lo menos 8.700 hectáreas según las últimas informaciones de la provincia, 69 veces más de aquellas que se quemaron en 2025, por lo menos a esta altura del año, ¿no? Es lo que está pasando y vamos a ver si realmente hay algunas consideraciones a tener en cuenta. Mientras, les cuento que los que sí estuvieron reunidos fueron los senadores en el día de ayer con el ministro, el nuevo ministro de Seguridad, estamos hablando de Nicolás Avellaneda. Sí. Hablaron un montón de cosas, un montón, y entre esas, lo que dijo Avellaneda es que el 80% de las intervenciones policiales se hicieron por problemas de convivencia social. Esto de alguna manera uno cree que muestra la situación de violencia que venimos incluso intuyendo como ciudadanos, como ciudadanas, en las distintas novedades que se han dado en estos días, ¿no? Por lo menos en un relevamiento que pude hacer respecto de los partes de prensa del Ministerio Público Fiscal, vos sabés, Clau, que entre julio y el 4 de agosto, más o menos, que es lo que estuve viendo, del 2025, hubo investigaciones por muertes violentas y dudosas, una por muerte violenta, dos por haber encontrado restos, unos huesos y otro una persona en la calle que había muerto. Bueno, esas tres investigaciones se habían dado entre julio y el 4 de agosto del 2025. Y en este año, contando los partes de prensa, vuelvo a decir, sobre muertes ocurridas en julio y hasta agosto, no, porque a veces en los partes se refieren a muertes que fueron el mes anterior. No, esta solamente entre julio y agosto me di con que había por lo menos 9 muertes por situaciones violentas, seguro. Estamos hablando de arma blanca, estamos hablando de armas también de fuego, uh-huh. Y realmente ahí está, ¿no? De 10 a 3 la diferencia de un año a otro. Pero después vamos con el audio porque ya tenemos un entrevistado.
1: Así es, y le vamos a dar la bienvenida, Laura, a quien forma parte de Defensa Civil aquí en nuestra ciudad. Él es el señor Rolando Álvarez, quien saludamos. Rolando, Laura Urbano desde Nacional Salta, Claudia Eslava desde Nacional Tartagal. Buenos días. A ver, ¿qué pasó con Rolando?
0: A ver. Es el viento.
2: ¿Olé?
0: Es el viento, ¿no?
1: Ahora sí, ahí. Rolando, ¿usted puede escucharnos?
2: La escucho perfectamente.
1: Ah, perfecto, bueno. El gusto es nuestro, Rolando, charlar con usted y que, bueno, por favor, nos dé información acerca de esta alerta que está en casi toda la provincia de Salta, también en gran parte del país, sobre los fuertes vientos, sí, que están previstos para hoy.
2: Sí, tenemos una situación general en el país que va desde la provincia de La Pampa hasta el límite con Bolivia y toda la región del litoral. Gran parte es una alerta amarilla y la zona del litoral, básicamente una alerta naranja, presenta características más intensas. En la zona del noreste de Salta, generalmente tenemos algunas particularidades con esto. Por alguna razón, Tartagal tiene características diferentes a nuestros municipios vecinos y no siempre es afectada de la misma manera. En ocasiones no se presenta con la intensidad o inclusive apenas se hace notar. Ojalá así sea. La presencia que tenemos de vientos indica que desde la mañana a la tarde debiéramos tener vientos que son un poco más intensos de los comunes, pero normales para nuestra región, con alguna posible ráfaga de hasta 50 kilómetros por hora. Eso hasta ahora no se ha manifestado. Y debiéramos tener, a partir de las 20 horas hasta las 0, vientos un poco más intensos y posible ráfaga de hasta 80 kilómetros por hora. Tampoco vamos a partir de las 0 horas hasta la mañana, hasta la madrugada, debiéramos tener posiblemente un fenómeno más leve que iría perdiendo intensidad hasta desaparecer a las primeras horas del día. En general, el fenómeno suele afectar moderadamente a toda la región, nunca se manifiesta con toda intensidad, pero siempre hay que tener respeto por esta clase de avisos y adoptar los recaudos del caso para evitar problemas, particularmente para la gente que trabaja al aire libre, que está expuesta, ¿sí? Y para aquellos vecinos que, digamos, suelen transitar en esas horas, digamos, comprender algunas cosas como no salir a menos que sea estrictamente necesario, mantenerse en un lugar seguro, ¿sí? Evitar exponerse a lo que pueden ser ramas que puedan caer, cables, árboles, postes, que siempre son un gran problema. Tratar de no circular si la visibilidad se ve comprometida, porque los vientos suelen traer también una disminución en la visibilidad en el área de rutas, y también en la ruta el comportamiento de los vehículos con vientos cruzados puede ser muy distinto y generar riesgos adicionales. Así que lo que siempre solicitamos a los vecinos es que actúen con mucha precaución.
1: Bien, Rolando, ¿esto se podría trasladar o está incluido el departamento Rivadavia, por ejemplo, municipios como Santa Victoria Este?
2: Sí, las características son las mismas, uh-huh. Inclusive en esos municipios, los vientos, las ráfagas serían un poco más intensas, uh-huh. Podrían llegar hasta 90 kilómetros por hora, que hablamos de ráfagas que son verdaderamente importantes. Nosotros de Tartagal, siempre cuando tenemos esta clase de situaciones, hay una gran cantidad de docentes, de personal de salud, de personal policial y gente que trabaja en el campo en general, que es de Tartagal, pero trabaja en la zona de los municipios vecinos. Así que nosotros hacemos un parte extensivo en el que indicamos los mismos datos que ponemos para la zona de Tartagal, ¿sí? Esto que nos permite que los vecinos que trabajan allí estén perfectamente comunicados, y esto sin pretender de ninguna manera afectar la información que pueda brindar cada municipio en particular. pero sí, se va a hacer notar en la zona de Rivadavia, particularmente en Santa Victoria, sí, y con condiciones y características muy parecidas en Rivadavia Banda Norte y Rivadavia Banda Sur.
1: Bien.
0: Hablando, perdón, no sé si me va a poder contestar esto, pero a mí siempre se me va la información. ¿A raíz de qué se viene? Porque yo entiendo que no este año, no sé, usted me dirá, no es así, porque siempre sucede, pero yo estoy sorprendida este año de la cantidad de fenómenos climáticos con vientos fuertes que hemos tenido en toda la provincia. Quizás esto antes era, no sé, por decir algo característico de la Puna, pero lo estamos teniendo en toda la provincia. ¿Hay alguna explicación a este fenómeno?
2: Puede ser en general que no todos los años los fenómenos en las mismas zonas se manifiestan de idéntica manera, ¿sí? Entonces la percepción puede ser de que ha habido años en que teniendo muchas tormentas y muchos fenómenos de estos tipos, no se han visto de la misma manera, no se han percibido con la misma intensidad. Creo que eso puede ser lo principal. Lo otro es que hemos ingresado este año en el fenómeno del Niño, ¿sí? Claro. Nosotros sabemos que el fenómeno no se manifestaba desde hace varios años y que en nuestra región, en el noroeste, si bien es un fenómeno que se da en el Océano Pacífico, es propio de allí, y que este año empezó en Chile, la temperatura del agua de manera superficial se ha elevado en 2,5 grados, según se indica hasta el momento, y esto generó grandes lluvias y tormentas en la zona de Chile, generando daños importantes. En la zona de Perú lo que vimos fue que la pesca fue lo más afectado y la gente que trabaja en eso, vive de eso, no tenía las variedades de peces que se encontraban normalmente porque el aumento de temperatura los alejó. Afortunadamente para ellos, peces que trabajan viven en condiciones de temperatura más alta, están reemplazando las variedades de agua fría y esto ha normalizado un poco la situación. Generalmente se manifiesta tanto por la costa del Pacífico, lo que hace Chile hasta Ecuador, Colombia, o se da en las zonas de Australia, sí, en la costa de sudeste asiático, y ahí es cuando se presenta el fenómeno de la Niña. En lo que hace a nuestra región, ¿en qué nos afecta mayormente? En la elevación de la temperatura, ¿sí? En estos momentos el Niño efectivamente está presente. Lo que no se tiene todavía es una idea 100% cierta de cómo va a actuar desde aquí hasta el mes de marzo aproximadamente. Los expertos indican que en el mes de octubre tendremos una idea más precisa de cómo se va a presentar todo el último trimestre del año, desde octubre, noviembre, diciembre, y de allí hasta marzo, ¿sí? Puede ser eso que nosotros lo hemos percibido de esa forma. Los expertos también dicen que esto va a significar para la región noroeste, noroeste en la cual estamos nosotros, Salta, Jujuy, Tucumán, Santiago del Estero, Catamarca, parte de Santiago del Estero, Catamarca, tendríamos un aumento de temperatura y también lluvias con mayor intensidad, no mayor cantidad de agua, sino probablemente menor cantidad de lluvias, pero de mayor intensidad. No sufriríamos tanto el tema de las lluvias como el tema del el aumento de temperatura, que se haría notar un poco más. Y sí, para la región noreste, donde básicamente desde Misiones hasta el norte de la provincia de Buenos Aires, lo que vamos a tener en todo el litoral sea probablemente no solo temperaturas elevadas, sino probablemente muchas inundaciones, lamentablemente. Eso es lo que se está evaluando en estos momentos, ¿no? Pero sí sabemos que cuando se produce el Niño, tenemos generalmente problemas con la cantidad de lluvias y con la temperatura elevada, básicamente desde el centro país hacia el norte.
0: Bien, Rolando, por mi parte, muchísimas gracias por la explicación.
1: Bueno, Rolando, muy amable en brindarnos un poquito de su tiempo y además informar a la población, que es mucha, que nos está escuchando en toda la provincia. Gracias por toda la información y será hasta un próximo encuentro.
2: Por favor, a ustedes, gracias por llevar el mensaje de tranquilidad a los vecinos de toda la provincia y de regiones vecinas. es un trabajo sumamente importante, y de manera permanente desde Defensa Civil de la provincia de Salta hacia cada uno de los municipios, y cada municipio trata de volcar de manera permanente la información más actualizada para que los vecinos, insistimos, tengan la posibilidad de tomar los recaudos necesarios. Sí, recordemos que le solicitamos a todos los vecinos, por favor, no iniciar fuegos. Bajo condiciones de viento, si es que se dan, aún con brisas leves, es posible que un pequeño foco se transforme en un gran incendio. Entonces, desmalezar con fuego es una mala idea, quemar basura una pésima idea, y quemar hojas también lo es. Primero, tenemos un sistema de recolección de residuos en casi toda la provincia que es muy bueno, ¿sí? Mejorable, por supuesto, siempre se puede mejorar, pero es un buen sistema, no es necesario quemar basura. Las hojas, el INTA siempre recomienda juntarlas en un rincón del jardín, del fondo de nuestras casas, y humedecerlas ligeramente. Esto en una semana se transforma en compost y enriquece el suelo de nuestros jardines sin necesidad de generar humos. Y luego el tema de que desmalezar con fuego implica un grave daño al medio ambiente. ¿Una práctica barata? Sí, aporta algunos nutrientes al suelo, sí, pero daña mucho la flora y la fauna, y además agrava la situación de aquellas personas que tienen problemas respiratorios. Y al no tener lluvias, esas partículas están un largo tiempo en el aire generando problemas de salud a infinidad de personas.
1: Muy bien. Muy amable. Rolando, muchísimas gracias a usted. Hasta luego.
0: Muchas gracias, Rolando.
2: Hasta luego.
0: Bueno, que esté bien. Hasta luego. Bueno, Clau, y te cuento, para que no nos vamos del tema, lo de Nicolás Avellaneda lo dejamos para mañana, porque vos sabés que también hubo reuniones entre el gobierno y los municipios, en el cual se anunció que se va a condicionar infraestructura urbana antes del periodo de las lluvias. Esto es un anuncio, ¿no? Habrá que ver si se cumple. Y tenemos al jefe de gabinete de la provincia, Sergio Camacho, quien daba algunas informaciones respecto a esta reunión que hubo en el día de ayer.
1: Perfecto.
3: Fundamentalmente, consolidar con los intendentes lo que ya venimos haciendo años anteriores en términos de lo que significa la organización para cualquier evento climatológico que ocurra en la provincia. Con un cuadro de organización, con desarrollo social, defensa civil y todo lo que significa la asistencia llegado a esos casos, al mismo tiempo lo que nosotros llamamos como plan de mínima, que es todo el programa de defensa y encauzamiento de los ríos, y hoy agregamos un programa nuevo frente a la posibilidad de venida del niño, del super niño, que tiene que ver con la asistencia en los municipios, en un programa ordenado y trabajando con cada uno de los municipios, lo que significa todo lo que es los desagües pluviales ya urbanos en cada uno de los municipios, limpieza de canales, adecuación, profundización, evacuación, de modo tal que esto que se prevé, que van a ser fenómenos de lluvias muy intensas en corto periodo, nos permita que ocasionen el menor daño posible. Obviamente el programa empieza a funcionar a partir del día de hoy, y deberá estar concluido a fines de octubre en lo que hace a esta nueva implementación y en lo que significa el plan de mínima defensa y encauzamiento. Ya venimos trabajando, y también en la cabeza del ministro Mimesi la organización de posibles centros de asistencia en caso que algún evento de lluvia intensa requiera de evacuados y cosas por el estilo.
0: Bueno, Clau, ahí escuchábamos a Sergio Camacho. Indican que hay acciones con los municipios a coordinar para hacer realizar la infraestructura necesaria y prevenir las distintas consecuencias que suelen traer las lluvias. Ahí nos decía Rolando Álvarez, además, que se vienen, ¿no? Estas lluvias es lo que se viene anunciando, el super niño, como se dice, y que vamos a tener que esperar y prepararnos, sobre todo, porque no se va a poder evitar. Lo que hay que hacer es prepararse.
1: Exactamente, muy bien dicho. Mensaje para el paraje La Saltita, y con esto nos despedimos. A mi padre, Martín Rodríguez, le digo que le hice la recarga al celular. Firma este mensaje su hija, Lucía Rodríguez. La radio cumpliendo con uno de los servicios, uno de los tantos servicios que cumple aquí, por supuesto, en Tartagal y en la zona, como también lo hace allí en Salta Capital. Laura, antes de irnos, déjame que compartamos con nuestros oyentes. Mañana, viernes, a partir de las 11:40 aproximadamente, vamos a tener música en vivo aquí en el programa.
0: Vamos a cantar karaoke.
1: ¿No? Sí, sí, probablemente.
0: Ah, bueno.
1: Probablemente, pero tenemos, vamos a tener la visita aquí en el piso y ojalá que esto pueda mantenerse y hacerse durante todos los viernes, un día allá, otro día acá, ya veremos, pero de difundir y dar a conocer a nuestros artistas, que también es uno de los servicios y es una de las responsabilidades y una de las cosas lindas de la radio, que es promocionar a nuestros artistas, especialmente a los locales. Así que mañana viernes, imperdible el programa de la localidad de Aguaray. Nos van a visitar unos músicos que realmente hacen muy, pero muy buena música y lo quieren compartir con En el Aire de Nacional.
0: Perfecto, Clau. Entonces mañana nos encontramos con música. Nosotros nos vamos yendo con algo de música también, sí, pero este caso no en vivo, sino de la mano del señor Osvaldo Velardi. En Salta los acompañamos junto a Melina Sola en los informes judiciales y móviles y quien les habla, Laura Urbano. Y allí en Tartagal la señora Claudia Eslava y Maximiliano Peralta, ¿cierto?
1: Así
0: estoy
1: es.
0: Estoy diciendo bien. Nos estamos reencontrando mañana viernes.
1: En dale.
0: Esto que hacemos en duplex con Radio Nacional Salta y Radio Nacional Tartagal.
1: Dale. Chao, chao.

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1: Mediodía en la República Argentina. Federico Sturzenegger felicitó a San Juan por el acuerdo con una minera. El ministro se refirió al entendimiento firmado por la gobernación y el grupo Vicuña para adelantar a la provincia 250 millones de dólares para obras públicas en el marco de un proyecto aprobado por el RIGI. Señaló que quizá no hay conciencia que el capítulo de la ley de tierras hubiera permitido esto mismo, pero en todo el país. Productores de Santa Fe analizan medidas por el fenómeno del Niño. Desde Radio Nacional en esa provincia informa Gabriela Bruno.
2: El sector productivo santafesino debate la previsión ante la llegada del fenómeno del Niño. Juan Carlos Pujato, secretario de la Sociedad Rural de Santa Fe, informó que los productores ganaderos están resignando pastoreos naturales para trasladar a los animales a corrales de engorde o campos altos. Manifiestan como complicación la incapacidad de la infraestructura de la red vial.
3: Es un tema de la red vial que está en mal estado. Esto no es un tema de esta gestión, 3 años atrás. Esto es de muchos años de inacción, llamémosle, de recursos que se destinan a otro lado. No olvidemos que hace 23 años que tenemos retenciones.
1: La información del deporte con Damián Zárate.
4: Thiago Almada llegará a River, si bien falta la oficialización de parte de los clubes. El campeón y subcampeón del mundo con el seleccionado argentino se suma a la banda. 20 millones de euros por el 100% de la ficha. Se convierte en la operación más grande en la historia del fútbol argentino. Además, habrá una cláusula de recompra para el Atlético de Madrid de 40 millones de euros y estará vigente durante 18 meses.
1: En La Rioja, donde nos escuchás por AM620, la temperatura es de 17 grados 7 décimas y rige alerta amarilla por fuertes vientos. En Buenos Aires, la temperatura 14 grados 9 décimas, la humedad 96% y el cielo está nublado con tormenta.
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19: Son las 12:07.

Pasaron 9 minutos de las 12 del mediodía. Seguimos en la frecuencia M540 de tu radio nacional Tartagal. En esta jornada de jueves, hoy 6 de agosto, avanza agosto, avanza paso firme el mes número 8. ¿Cómo está todo, amigos, amigas? Cuéntenos, 15-31-18-42 para que vos nos dejes tu mensajito. 3873-31-18-42, la línea de WhatsApp ya está habilitada. Gracias por compartir junto a nosotros, mi nombre es Joaquín Carrizo. Vamos a estar durante la tarde del día de hoy, tarde que ya promete ser muy calurosa. A esta hora tenemos ya una temperatura de 30 grados y atención porque trepará hasta los 36 grados. Hoy 36 grados de máxima, demasiado calor para este invierno 2026. ¿Qué me dice usted? Esto ya es cualquier cosa. Nosotros igualmente presentes en la Radio Nacional Tartagal al servicio de todos ustedes, de toda la comunidad del norte del país. Gracias, gracias, gracias por estar.

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Pasaron 19 minutos de las 12. Vamos a los mensajes luego de escuchar a Jerito junto al grupo The Folk y luego de escuchar a Paquito Ocaño. Avanzamos con los mensajitos. Saludamos primeramente a Carmen, a Manuel, al pequeño Roque si anda por allí, a los amigos que nos escuchan allí en el puesto, la malquerida, cocinando a esta hora unas milanesas. ¡Qué rico! ¡Qué envidia, Manuel! Un abrazo grande para vos. Sí, el calor está, la verdad que bastante pesado, y más tarde los mosquitos también, ¿no? Que son, la verdad, muy molestos y muy dañinos también, porque la verdad que son te atacan de manera múltiple, masiva, sobre todo a los más pequeñitos, así que cuidarlos, a los más chiquitos en esta temporada bastante extraña. Dicen que estamos en invierno, ya no sé la verdad. Saludos Manuel Sosa, saludos a Carmen, buen provecho para dentro de un ratito entonces, que salgan riquísimas esas milas. 15-31-18-42 para contactarse con nosotros, 3873-31-18-42. Atención paraje Las Saltitas, a mi padre Martín Rodríguez, que le hice la recarga. Firma su hija Lucía Rodríguez. Atención paraje Las Saltitas, a mi padre Martín Rodríguez, que le hice la recarga a su celular. Firma su hija Lucía Rodríguez. Más mensajitos. Saludos a Adriana Anís, que nos escucha desde General Mosconi. Saludos, Adrianita Anís. Gracias por compartir junto a nosotros. También presente Nicolás Ovalle Doric, que les desea un lindo jueves a toda la audiencia de Nacional Tartagal y también a todo el personal de la radio. Saludos, Nicolás Ovalle Doric. Gracias por su mensajito. Lindo jueves para todos, nos dice. También Ramón Cazón desde Embarcación nos dice que deja un comunicado para Leoncio Brites del Fortín Primero de Mayo, Igman. Atención, Leoncio Brites del Fortín Primero de Mayo, Igman. Se comunica que debe retirar de tía Nelly lo acordado. Esto es en Igman. Atención, Leoncio Brites del Fortín Primero de Mayo, Igman, debe retirar de tía Nelly lo acordado. A la firma Ramón Cazón desde Embarcación. Atención, puesto La Rinconada, se lo felicita a Manuel Jaime por ser su cumpleaños de parte de sus dos hijos y sus tres nietos. Que tenga un lindo día.

15, 31, 18, 42. ¿Qué pasó acá? Lázaro. Che, se están cumbierizando todos. Quiero poner Lázaro Caballero y está cumbierizado. Seguimos. Y ahora sí llega esta hermosa canción de Lázaro Caballero. Se llama ¿Qué hubiera sido?

Pasaron 31 minutos de las 12 del mediodía. Continuamos con más mensajitos. Ya sabés, dejanos el tuyo al 3873-31-18-42, 15-31-18-42. Atención. Se recuerda que ya inició la segunda campaña antiaftosa y tiene la duración de un mes hasta el 28 de agosto. Se vacunan solo terneras y terneros. Únicamente los productores que figuren en el padrón. Si no cumplen con la misma, es decir, con la vacunación, el sistema del SENASA bloqueará los RENSPA. A la firma Silvina Carrizo. Saludos. Atención, atención, productores. La segunda campaña antiaftosa ya está en marcha. Dura hasta el próximo 28 de agosto. Se vacunan terneras y terneros únicamente. También aclara Silvina Carrizo que solo se vacunan los productores que figuran en el padrón. Si no se cumple con la misma, el sistema del SENASA los bloqueará. A la firma Silvina Carrizo. Atención, chicos, chicas, gente. No se dejen estar entonces, señores productores. Más mensajitos. Saludos a Jairo Palomo del Madre Jón, que siempre nos hace el aguante. Él nos acompaña a nosotros. Gracias, Jairo Palomo. Un abrazo grande para vos. Saludos a Miguel Gareca. Saludos a Susi Paz del barrio Tomarrián, que a su vez saludan a su prima Crescencia Pereira. Miguel saluda a su prima Crescencia Pereira y también a María Luisa de Alto La Sierra. Saludos desde Tartagal para Crescencia Pereira y María Luisa de Alto La Sierra, de parte de Miguel Gareca y Susi, desde el barrio Tomás Riam. Continuamos con más. Dejanos tu mensajito 15-31-18-42. 15-31-18-42. Seguimos disfrutando hasta las 12:45 del aire de Nacional Tartagal. Tu radio en la frecuencia AM 540.

Y vamos cerrando este espacio de la mañana de Nacional Tartagal, que tradicionalmente conocemos como Bajo la Ramada y la tradicional ronda de lectura de mensajes. En cualquier momento del día podés dejar justamente tu comunicado al 1531 1842, 1531 1842. También nos podés llamar al 4225 52, 4225 52 en nuestra línea de telefonía fija. Teníamos mensajes, a ver, rápidamente, rápidamente, mensajes que provienen desde la empresa Edesa. Espéreme un ratito, ¿qué dice Edesa? La empresa Edesa comunica y recomienda ante la alerta por fuertes vientos en diferentes partes de la provincia. 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Evitar el contacto con cables cortados e instalaciones eléctricas externas en general. No intentar retirar por su cuenta objetos o ramas que pudieran caer sobre las líneas aéreas de energía eléctrica. Procurar no circular por la vía pública, bajo vientos intensos o ráfagas. Permanecer a resguardo y en un lugar seguro. En este contexto, pueden producirse interrupciones en el suministro eléctrico ante la eventual caída de ramas, árboles e incendios en cercanías de las líneas. Ante problemas técnicos individuales, los usuarios pueden comunicarse a través de los siguientes canales: WhatsApp 387-549-549. 2222. 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Recomiendo entonces Edesa tener mucha precaución ante las alertas por fuertes vientos este próximo 6 de agosto, es decir, hoy. Perfecto, cerramos entonces. Listo. Gracias amigos, amigas por compartir junto a nosotros. Mi nombre es Joaquín Carrizo. Los espero dentro de un ratito nada más para compartir la tarde de Nacional. Ahora vamos con el panorama de noticias. El deporte a través de Pasión Nacional y todo, todo, todo, todo lo que tenemos para compartir en el aire de tu radio Nacional Tartagal.

0: tormentas y viento para la zona norte, centro y sector cordillerano. Afecta a Córdoba, San Luis, Mendoza, San Juan y La Pampa. También a Jujuy, Salta, Tucumán, Catamarca, La Rioja, Santiago del Estero, Neuquén y norte de Río Negro. Por otra parte, el Sonda afectará al noroeste del país y las nevadas a Mendoza, San Juan y Chubut. El presidente Javier Milei se reunirá con su par de Ecuador, Daniel Noboa, nos informa Hernán Mundo.
1: Acompañado del canciller Pablo Kirchner y de la secretaria general de la presidencia Karina Milei, Javier Milei se encuentra en Quito, Ecuador, en donde pasada las 3 de la tarde de nuestro país se va a reunir con su par Daniel Noboa. Está previsto que ambos mandatarios suscriban acuerdos en materia comercial y también de defensa. Recordemos que en la previa de esta reunión el gobierno argentino declaró a la banda narcocriminal Chon Killers como una organización terrorista en una medida que apunta a prevenir su instalación en la República Argentina. La banda criminal que se dedica a la extorsión, secuestro, tráfico de drogas y sicariato opera en Guayas, Ecuador. Forma parte, de hecho, de los 22 grupos de delincuentes que Noboa declaró como terroristas en su país en enero del año 2024. Finalizadas las actividades en Quito, a las 21, Javier Milei partirá rumbo a Cali, Colombia, en donde, recordemos, mañana por la tarde va a asistir al acto de jura del nuevo presidente de ese país, Abelardo de la Espriella.
0: El Senado debatirá el proyecto de inviolabilidad de la propiedad privada. La iniciativa contempla reformas al Código Civil y Comercial sobre desalojos, ley de manejo del fuego y expropiaciones. La sesión será a las 14. Por Radio Nacional, el presidente provisional del Senado, Bartolomé Abdala, sostuvo que se trata de una iniciativa muy valiosa para los argentinos, al tiempo que explicó las cuestiones referidas a la expropiación que contempla la iniciativa que debatirá la Cámara Alta.
2: En el tema de las expropiaciones, está claro que el Estado va a poder seguir haciendo expropiaciones, que se considere el sentido de bien útil, del bien común, pero las va a tener que pagar a la brevedad y va a tener que, inclusive si hubiera costos de oportunidad o beneficios ocultos, también tienen que hacer cargo. Entonces, todas estas cosas vienen a clarificar lo que es la propiedad privada del individuo.
0: Declarará por primera vez uno de los enfermeros acusados en la causa por la muerte de Diego Maradona. Se trata de Ricardo Omar Almirón, quien tuvo a su cargo la última guardia antes del fallecimiento del astro del fútbol. El abogado Franco Chiarelli, uno de los defensores del imputado, manifestó que su cliente no responderá a preguntas de las partes. No obstante, contestará a las formuladas por el letrado. Un cohete de SpaceX impactó contra la Luna. La NASA confirmó que el choque no representó ningún riesgo para la Tierra. La colisión ocurrió tras una desviación atribuida a la actividad solar y a la gravedad. El objeto pertenece a la etapa superior del cohete Falcon 9, que permanecía a la deriva en el espacio desde una misión lanzada en enero de 2025.
3: Internacionales.
0: La información con Cecilia Diwan.
4: El senador brasileño Flavio Bolsonaro anunció oficialmente al diputado federal Alfredo Gaspar como su compañero de fórmula vicepresidencial para las elecciones generales de octubre. La elección de Gaspar, que fue ex jefe de seguridad pública y también fiscal, busca robustecer una agenda de mano dura contra el crimen organizado y el narcotráfico y también expandir la influencia de la campaña de Bolsonaro en el estratégico nordeste brasileño. La elección del Alfredo Gaspar como compañero de fórmula es una apuesta fuerte que hace Flavio Bolsonaro al restringirse únicamente al Partido Liberal la postulación presidencial.
3: Deportes.
0: Nos informa Damián Zárate.
5: Se completa hoy el pendiente de la segunda fecha. Desde las 7 de la tarde en Santa Fe de la Veracruz, Unión recibirá a Lanús. Thiago Almada llegará a River. Si bien falta la oficialización de los clubes, el campeón del mundo con el seleccionado se suma a la banda. 20 millones de euros por el 100% de la ficha. Es la operación más grande de la historia del fútbol argentino. Además, habrá una cláusula de repesca para el Atlético de Madrid de 40 millones de euros y estará vigente durante 18 meses. Y una de Polideportivo, tercera ronda, Master 1000 en Canadá. Desde las 13:30, Magdalena Nabone contra el francés Arthur Fields.
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0: Y en medio de las intensas lluvias se registran cortes en el suministro eléctrico en el área metropolitana de Buenos Aires. Más de 25.000 usuarios permanecen sin luz en el conurbano bonaerense y en la ciudad. De los entes reguladores nos informan que Edesur y Edenor están tratando de solucionar el inconveniente que afecta a los barrios que se encuentran en La Matanza, en Malvinas Argentinas, en Merlo, en Morón, en Tigre, en Avellaneda, en Esteban Echeverría, en Quilmes y en Los Porteños, Almagro, Parque Avellaneda, Villa Lugano. Así que vamos a mantener a lo largo del día informada a la población desde Radio Nacional sobre el área afectada y los posibles cortes. Y por cuestiones climáticas, precisamente, Diego Santilli y Santiago Caputo reprogramaron su viaje a Catamarca. El jefe de gabinete y el ministro de Economía viajarán finalmente la próxima semana. Será para reunirse con el gobernador Raúl Jalil y con su par de Santiago del Estero, Elías Suárez. El objetivo es poner en marcha la red de acueductos y plantas potabilizadoras Albigasta. La obra, financiada con un crédito del BID, demandará una inversión de 99.769 millones de pesos. Y el temporal también afecta a Paraná, nos informa desde Nacional, en esa ciudad entrerriana, Rubén Lovera.
6: Una tormenta fuerte se registró en Paraná con fuertes ráfagas de viento, abundante actividad eléctrica y caída de granizo. Hasta aproximadamente las 14 podrían continuar algunas lluvias moderadas e intermitentes y posteriormente el tiempo comenzaría a mejorar de manera definitiva y disminuiría considerablemente la probabilidad de nuevas tormentas fuertes sobre Paraná. Además, el paso del sistema también marcará un cambio en las condiciones térmicas con un marcado descenso de la temperatura.
0: Comienzan las reuniones para planificar la visita del Papa León XIV. Las autoridades nacionales tienen previsto un encuentro en la Casa Rosada para definir detalles. En tanto, la ministra de Seguridad, Alejandra Monteoliva, viajará a Córdoba, ciudad que también será parte de la agenda del pontífice en noviembre. Será para dialogar con su par provincial, Juan Pablo Quinteros. Inversiones en el país. El grupo minero Vicuña firmó un acuerdo para adelantar a la provincia de San Juan 250 millones de dólares para obras de infraestructura estratégica. Se trata de la mayor inversión minera en la historia de la Argentina y beneficiará no solo al sector, sino también al agroindustrial, turístico, energético y productivo, además de impulsar la generación de empleo. La iniciativa fue incorporada gracias al régimen de incentivo para grandes inversiones impulsado por el Gobierno Nacional. Juicio por la desaparición de Loan. En Corrientes el proceso continuará con la declaración de cuatro testigos, entre ellos el médico veterinario Mario Rosillo, jefe del equipo de odontología forense. Expondrá sobre la pericia realizada a la camioneta y al auto de Carlos Pérez y María Victoria Caillaba. En ambos vehículos, los perros detectaron rastros del olor atribuidos al niño. Extienden el fenómeno del Niño a todo el verano. Desde Nacional Gualeguaychú amplía Eli del Mar Otman.
7: De acuerdo a las previsiones de los especialistas, el fenómeno climático tendrá su pico en noviembre y se extenderá al resto del verano. Así lo confirmó el director de Hidrología de Entre Ríos, Oscar Pintos.
8: Con un grado de probabilidad altísimo, las manifestaciones importantes se van a dar ya a partir de la primavera, a partir del mes de septiembre y octubre, y lamentablemente, de acuerdo a los pronósticos, sobre noviembre y diciembre se va a dar el pico de mayor intensidad del fenómeno del Niño en nuestra región, pero ahora se ha extendido, de acuerdo a los últimos pronósticos, hasta prácticamente el primer trimestre del año 2027.
0: Un asteroide pasará cerca de la Tierra y podrá verse sin telescopio. Será el 13 de abril de 2029. La humanidad vivirá un acontecimiento astronómico inédito. El asteroide Apophis podrá verse a simple vista en regiones de África, Europa y Asia. El gigante rocoso tiene dimensiones comparables a la Torre Eiffel o al Empire State. Las bodegas mendocinas tendrán su Cyber Wine. Desde Nacional, en la capital provincial, amplía Victoria Lupu.
9: 50 bodegas apuestan al comercio electrónico a través de su propio hot sale. Son las firmas que participan del Cyber Wine, el evento que durante 6 días ofrece distintas líneas de vinos varietales con descuentos que los dejan a mitad de precio o más para compras online. Hasta el domingo 9 de agosto, los internautas consumidores de vino podrán repasar el catálogo y aprovechar las ofertas en el sitio www.cyberwine.com.ar. Hay nuevas bodegas y los distintos terroirs de las regiones vitivinícolas y cepas y varietales poco conocidos.
0: En Misiones investigan un intento de femicidio seguido de suicidio. Desde Nacional Puerto Iguazú informa Noelia Villa.
10: Un hombre de 53 años fue encontrado sin vida en una vivienda del barrio Bonito Nuevo en la localidad de Monte Carlo y la justicia investiga las circunstancias en las que se produjo este hecho. La expareja del fallecido, una mujer de 33 años, relató que hubo una discusión durante la cual el hombre habría intentado asfixiarla con una soga. La mujer manifestó que perdió el conocimiento y que al recuperarse encontró al hombre suspendido del techo en la misma vivienda.
0: La policía santiagueña rescató en Salta a una mujer que era mantenida cautiva por su pareja. Desde Nacional, en Santiago del Estero, informa Eduardo Espeche.
11: Una joven de 19 años, oriunda de la ciudad de La Banda, en Santiago del Estero, fue rescatada en Salta, donde habría sido retenida por la fuerza y maltratada por su pareja. La causa se inició con la denuncia de los padres de la joven, que presenta un retraso madurativo, a quienes la víctima pidió auxilio afirmando que la mantenían secuestrada. La joven había conocido a su pareja por redes sociales y viajó a Salta meses atrás. Sin embargo, interrumpió abruptamente toda comunicación con su familia, ya que le habrían quitado su celular. Una comisión de trata de personas de la policía santiagueña viajó hacia esa provincia y la encontró encerrada e incomunicada. La joven radicó una denuncia contra su captor, quien no pudo ser ubicado.
0: Incendios en La Rioja. Desde Nacional, en la capital provincial, informa Carlos Vega.
12: El jefe de bomberos de Chilecito, Vicente Porto, confirmó la extinción del incendio forestal y explicó las consecuencias ambientales que dejó en la zona de Huanchín.
13: La pérdida fue grandísima, sinceramente no tenemos la cantidad exacta de hectáreas. La única forma de recuperar eso es que venga lluvia, para que empiece de nuevo el pasto a brotar. Sin agua no somos nada en el cerro. Nosotros no podemos decir que es intencional, porque no sabemos el responsable, pero este incendio fue provocado por la mano del hombre.
3: Policiales.
0: Caso Facundo Moyano. La nueva fiscal trabaja en la reconstrucción de los hechos. Andrea Valdivieso.
14: La causa contra Facundo Moyano tramita ahora en la Unidad Especializada de Violencia de Género de la Ciudad de Buenos Aires y está a cargo de Florencia Noérez. La fiscal trabaja en la reconstrucción de lo ocurrido dentro del departamento del piso 21 de Moyano durante un lapso de al menos 48 horas, previo a los incidentes de la mañana del martes en el barrio porteño de Belgrano. Según trascendió, Candela Arizaga se presentará ante Noérez y ratificaría su primera versión, la de la privación ilegítima de la libertad y el consumo consensuado de sustancias ilícitas. Aportaría además los datos de más personas presentes en el domicilio y la existencia de elementos que habrían sido extraídos del lugar entre las 6 y las 9 de la mañana.
0: Hasta aquí Panorama Federal de Noticias. Lo invitamos a continuar en sintonía con Radio Nacional en todo el país.
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0: Buenas tardes, ¿cómo les va? Bienvenidos a Pasión Nacional, a la fiesta de la radio. Estamos entrando en todo el país a través de la M870, las 48 de Nacional en la Argentina y, por supuesto, el canal de YouTube de la radio. Martín Cambursano con nosotros, en la técnica Natalia Lugaroff, en la producción del programa Sebastián Vera, en la locución Hernán Exmayer y la grata compañía aquí en el estudio de Damián Zárate y de Javier Vicente. Mi nombre es Nicolás Álvarez. Bueno, la noticia impactante es que River va a tener a Thiago Almada. Thiago Almada se va a transformar, el futbolista campeón del mundo con la selección argentina, en el 2022 en nuevo futbolista de River. A mí me da la impresión de que es una inyección de jerarquía, pero no solamente para River, porque River pertenece al fútbol de nuestro país, para el fútbol argentino. Se llena de jerarquía, como alguna vez cuando retornaron al fútbol en esta parte del continente, Juan Román Riquelme, Juan Sebastián Verón y tantos otros que prestigiaron el fútbol europeo con su talento, con su capacidad, con su responsabilidad. Bueno, ahora viene Thiago Almada a prestigiar el fútbol argentino. Y en buena hora que lo haga en River. Podría haber ido a Boca, podría haber vuelto a Vélez. Bueno, eligió River y River lo eligió a él. Así que me parece que es una noticia extraordinaria para los que amamos el fútbol y nos da la impresión de que a veces el fútbol nuestro no tiene nada que ver con la selección argentina, porque aquí queda lo interno, lo importante se juega afuera. Estoy hablando de los futbolistas, ¿no? Y me parece que es una inyección de jerarquía total. Ganó Boca, estuvimos en el estadio Tomás Adolfo Ducó, en Parque de los Patricios, junto a Martín Perazo. Después vamos a escuchar el gol de Boca de Santiago Ascacíbar. Después de un flojo primer tiempo, por lo menos esa es la impresión que me quedó, el gran segundo tiempo, con la figura de Paredes. A mí me gustó mucho el chico Flores, me gusta el desparpajo que tiene este juvenil de Boca. Y por supuesto Ascacíbar, ahora en esta nueva faceta que tiene como goleador. Dos goles de Messi para la victoria del Inter de Miami allí en el fútbol de Norteamérica. Me parece que es algo extraordinario. Messi sigue batiendo récords. Ya no alcanzan las páginas de los libros para hablar de la grandeza de Lionel Messi. Que vaya a saber uno hasta cuándo va a seguir jugando al fútbol. Ojalá que juegue para siempre, como decimos habitualmente con Ricardo Bochini, queremos que el Bocha juegue para siempre. Vamos a tener en el fin de semana San Lorenzo Huracán, un partido realmente extraordinario. Se agotaron las populares para este encuentro. Y anoche se consagró campeón Peñarol del torneo intermedio. Y me llamó esta mañana Carlitos Muñoz, gran relator amigo de tantas décadas, y me decía, hay un pibe que la rompe en Peñarol, fue elegido el jugador MVP, el mejor futbolista del partido, Jaime, que es un juvenil al que Coudet no le dio justamente la posibilidad de jugar en River, y en Peñarol le está rompiendo. Me dice, qué error de Coudet, me decía Carlitos Muñoz, porque River, que yo sepa, no gana. Damián, hay un comunicado de último momento de Boca con relación al partido del sábado frente a Vélez.
1: Que confirma que vuelve a jugar en el Palacio Tomás Adolfo Ducó, y por esta situación, por comprender lo que significa no jugar en casa, se prorroga el vencimiento de los abonados. A los que no pagaron todavía tienen un mes más, con lo cual es automático, no tienen que hacer ningún trámite y de esta manera van a poder ir al estadio Huracán el próximo sábado.
2: Muy bien. Qué bien que estaba el campo de juego de Huracán, ¿eh? Sí. Ayer, hay que reconocerlo. Sí, sí. Así que en ese sentido, digamos que Boca acertó en jugar en la cancha de Huracán, porque a Boca le sirve un campo de juego bueno para que se luzca Paredes, el Chico Aranda.
0: No, yo creo que fue una decisión muy equivocada de Boca. Boca tendría que tener el campo de juego en condiciones.
2: Sí, eso es otra cosa. Digo, haber elegido Huracán, digo.
0: Sí, yo hubiera elegido Vélez.
2: Aunque no estaba lleno.
0: No estaba lleno la cancha. No. Le doy la bienvenida a nuestro amigo José Luis Romero, la participación especial del Negro Romero en el centro del país, allí en Radio Nacional Córdoba. Negrito.
3: Hola, ¿qué tal, Nicolás? Fuerte abrazo para vos, los compañeros, la audiencia en todo el país. A esta hora en la capital cordobesa, cielo despejado, pleno sol, el viento fuerte desde el sur sopla ahora, bajado un poco la intensidad, está en 21 kilómetros, más temprano llegó del norte, después viró hacia el sur, 16 grados 7 la temperatura actual en la capital cordobesa, 41% la humedad. Es decir, no mejoró mucho, pero algo se vio de Boca respecto de partidos anteriores. Mucho tiene que ver que ha recobrado un poco de lucidez Paredes, que es el gran mejorador o el gran disimulador que tiene Boca en estos tiempos. Y también, muy de acuerdo con lo que decías, el pibe Flores Tras paredes pinta como el mejor refuerzo que tiene Boca, y viene de la reserva. Así que, y en Córdoba, los hinchas de Belgrano. No, los hinchas de Belgrano están con Echenique, fue 0-0 con Tigre, pero el penal, discutible como todo, ¿no? Pero la actuación, o la sobreactuación de Fernando Echenique, que al final terminó expulsando a dos jugadores de Belgrano. Primero había sido Sánchez, y después, cuando ya estaba en el banco, se terminaba el partido entre Gansos y Medianoche. Bueno, el mundo Belgrano se enteró que también lo había expulsado a Santiago Longo. Así que bueno, después, si te parece, lo escuchamos a Sieninski.
0: Dale, cómo no. Repasamos con el querido Hernani Exmayer los datos del tiempo en la Ciudad Autónoma de Buenos Aires en una jornada totalmente desapacible.
4: 14.8 la temperatura actual. Nicolás, muy buenas tardes. Humedad 97%, nublado con lluvia débil y alerta naranja según el pronóstico del Servicio Meteorológico Nacional, con intensas lluvias en un 100% para esta tarde y noche.
0: Cuando había terminado el primer tiempo, yo dije al aire que había sido, desde mi humilde punto de vista, demasiado premio para Boca la victoria parcial y demasiado castigo para Estudiantes, teniendo en cuenta que había generado situaciones el equipo del Cacique, sí, Medina.
1: Yo no estoy de acuerdo, Para mí Boca fue superior durante todo el partido.
0: Para mí no.
1: Desde lo concepto. Sí, yo coincido. Tuvo algunas jugadas aisladas, Estudiantes, como la tijera de Alexis Castro, pero conceptualmente el partido siempre fue de Boca.
2: Lo que pasa es que le costó entrar a Boca, porque a Boca le sigue faltando ese jugador que rompa líneas.
0: Pero perdónenme, el primer tiempo fue mucho mejor Estudiantes que Boca. Yo no para mí sí.
1: Claro, no coincido. Eso es enfático.
0: Ganó,
1: lo dijiste tres o cuatro veces, pero no coincidimos.
0: Ganó el mediocampo Estudiantes de La Plata. Paredes no encontraba la pelota, habían perdido en el medio, tanto la pelota Casíbar como Delgado, y se adueñó Estudiantes de la posesión y de las situaciones.
1: Boca tuvo la
2: el control de pelota de Boca de Lozano, en el primer tiempo fue del 70, casi 80.
0: Yo no lo
2: vi. Ahí no, con la profundidad que consiguió en el segundo tiempo.
0: En la parte final, se abrieron los espacios. En la parte final, para mí, Boca justificó la victoria, que terminó siendo muy justa, por
1: para
0: cierto.
1: Para mí, el error ayer, en un partido donde, reitero, para mí fue Boca superior todo el partido, fue tirarlo a Aranda partiendo desde la izquierda, que no lo siente.
0: No lo siente, es verdad.
1: Partir desde la banda. Después es lo único que veo. Sí coincido con que Flores es un pibe que donde siga alineado y donde escucha Paredes, donde no se desenfoque, es un pibe que tiene todo, ¿eh?
0: Tiene
1: carril, tiene diagonal adentro, tiene terminación.
2: Para mí las características son de un win-win, ¿eh? Para mí
0: como los de antes.
2: Es el clásico win, que juegan el uno contra uno,
0: te digo,
2: que te gambetea.
0: En un momento
2: con gol. Sí, win con gol.
0: Con gol. En un momento del segundo tiempo cometió una falta, algo le reclamó al árbitro, pero me parece que ya, después vas a ver con precisión la edad, si tiene 18 o 19, pero digo, lo miró al árbitro y entendió que el árbitro tenía razón, pero es desfachatado, atrevido. Win es como los de antes.
1: Se peleó con Leonel Flores, no le pesa. Se peleó con Tomás Palacios.
0: Sí.
1: Discutió con el árbitro. Es un pibe.
0: Es un atorrante.
1: Es un atorrante. Y bueno, alguna vez escuché decir que el que pasa por las inferiores de Boca y de River tiene asegurado ser futbolista en cualquier lugar, porque es el, dentro del filtro más grande del mundo, que es ser futbolista en la Argentina. Si vos lo pasas en Boca y en River y jugás en primera, después da vuelta, puede jugar en la CAI, puede jugar en Mitre, Santiago del Estero, pero seguís siendo jugador de fútbol, profesional de fútbol.
0: Sí.
1: Bueno, acá lo propio, ¿no?
0: Negro, entramos en la comparación permanente. Alguna vez debutó en la primera de Boca y mostró todo su atrevimiento y su potrero, el Changuito Ceballos. Pero me parece que este chico tiene una explosión diferente a la que tenía el Changuito.
1: Aquí me hace acordar, y voy con el Negro, ¿sabes aquí me hace acordar?
0: ¿A quién?
1: En algunos arranques, voy a ser exagerado, ¿eh? A Carlos Tevez.
0: Bueno, ahí está. A ver, Negro, ¿qué te parece?
3: Sí, usted sabe, mi querido amigo Nico, a mí me gusta el Changuito Ceballos.
0: A mí también.
3: Pero me parece que hay muchas cosas que debe corregir el Changuito santiagueño, ¿no? Por eso sigo esperando a ver si algún club grande lo viene a buscar.
0: No, y ahí tenés razón, ¿eh? Ahí tenés razón, es inobjetable.
3: Porque algo le ven, o fundamentalmente algo no le ven. Pero este pibe, obviamente, yo siempre trato de ser cauto, prudente, medido, porque también, viste, qué sé yo, aparece Aranda y demuestra todas sus cualidades y ya creemos que es el futuro Messi. Y no, tranquilo, tranquilo.
0: Tranquilo, paso a paso, fíjate que tuvo la posibilidad de ir al Mundial, no como futbolista de la selección, sí como sparring, y me parece, bueno, le sacó el plus, lo marcamos con Javier oportunamente, le ganó la batalla a Mastantuono, no fue al Mundial Aranda, es cierto, pero por lo menos estuvo entre los sparring.
2: Sí, no, Aranda muestra que es un jugador cerebral, es un jugador que maneja muy bien los tiempos y los espacios, Romero.
3: Sí, pero obviamente también tranquilo, porque es un momento crítico de confusión en Boca, en el armado de un equipo que todavía no termina de plasmarse, y de pronto tirarle la responsabilidad de un chico que tiene condiciones, obviamente, pero que también necesita, digamos, un blindaje emocional, sin que él lo pretenda, para convertirse en el generador de juego. Tamaña responsabilidad y presión que tiene. Por eso hay que ir llevándolo de a poco. Y lo de Flores, que fue tu primera consulta, Nico, además de lo que bien han descrito de sus condiciones técnicas, es un jugador bien de Boca, Es un jugador bien de Boca.
0: Hecho a la medida de Boca, es cierto.
3: Sí. Es Boca, ese chico es Boca. Atrevido, encarador, guapo, se la banca. Los otros días contra O'Higgins, cuando de pronto los más experimentados no aparecían, este chico más Aranda, se pusieron al equipo al hombro y fueron ahí con rebeldía. No, este chico pinta lindo. No los quiero comparar, pero no sé si no pinta mejor que Aranda.
0: Vos sabés que yo tengo esa impresión también. Vamos a escuchar las voces de los protagonistas de Boca, Damián, después de la victoria.
1: De la buena victoria contra Estudiantes, porque hay algunos partidos que también te mejoran. En este caso, ¿qué te parece si comenzamos por el padre de esta criatura, que es el vasco Rodolfo Arruabarrena?
5: No, yo ya lo he dicho, yo hablo de los jugadores cuando están, saben que es un mercado siempre difícil, para Boca también, por un montón de cuestiones. He hablado, estoy en contacto con el presidente, él sabe perfectamente lo que necesitamos y estoy tranquilo en ese sentido. Se han nombrado varios jugadores, esperemos poder concretar algo y si no, seguir con lo que tenemos. Yo confío en este plantel. Hemos conseguido un buen triunfo, pero no nos podemos quedar con esto, no es suficiente. Nosotros tenemos que seguir insistiendo en las mejoras. Hoy vieron que hemos utilizado muchos chicos, y porque los chicos en el día a día quieren y me lo demuestran, entonces trataré de aprovecharlos.
0: Bien, quieren y pueden los chicos. Y los chicos de Boca.
1: Por lo pronto, ayer Aranda, Di Lolo, Flores.
0: Di Lolo me parece
1: Delgado.
0: Que se está ganando un lugar. A pesar de que se gane un lugar, a mí es un futbolista que no me termina de convencer. Y lo del arquero, yo voy a hacer un programa especial.
1: Ayer lo vi bien igual, ¿eh?
0: No, yo no lo vi bien. No da seguridad.
1: Tiene una muy buena tapada en el primer tiempo. ¿Qué hablaste? Que da rebote hacia afuera y que no le
2: permite. La que le tapa a Carrillo,
1: y hay una muy tajada buena. A Carrillo, tiene dos muy buenas en el primer tiempo.
0: Sí, pero en la previa la tapada a Carrillo sale mal en una situación, calcula mal en el centro.
1: Todavía se está adaptando, bueno, no brinda seguridad.
0: Es el arco de Boca.
1: El arco de Boca
0: no es el de Temperley.
1: Por eso es el arco más grande del mundo.
2: Para mí a Boca le está faltando ese jugador que de tres cuartos de campo hacia el área rompa líneas por adentro. No. Flores rompe por afuera. Por adentro, bueno, por eso me parece que está bien apuntado el Chimi Ávila.
1: Pero puede ser Aranda lo que
2: pasa. Hace ese juego. No, Aranda es más organizador. Lo veo más como organizador de juego.
1: Al que no lo veo. Ahora vamos a escuchar a Paredes y después les digo lo que pienso de Merentiel.
6: Lo más importante es ganar, hacerlo bien, hacerlo como lo hicimos hoy. Creo que el otro día habíamos hecho, 70 minutos muy buenos. Tuvimos esos 10, 12 minutos, 15 minutos del segundo tiempo donde quizás bajamos el ritmo y en el fútbol argentino no te puedes relajar ni un minuto y quedó demostrado, así que hoy creo que hicimos un buen partido durante los 90. Sin duda necesitábamos encontrar resultado positivo porque, como bien decís, estábamos sintiéndonos mejor, jugando a lo que propone el entrenador, a lo que quiere el entrenador. Lo hicimos en cancha de Boca, lo hicimos el otro día en Newell, lo volvimos a hacer hoy, así que vamos por buen camino. Como digo siempre, Delgado es mi rueda de auxilio, Casillas nos da mucho despliegue, entonces yo me siento muy cómodo con ellos. Ojalá que podamos seguir mejorando, que podamos seguir ayudando al equipo a que encontremos resultados.
1: También habló Aranda, el 10 de Boca.
0: Bien, a ver, por supuesto que son interesantes algunas de las incorporaciones de Boca, pero con todo respeto lo digo, ¿no? Después de lo que va a generar River con la llegada de Thiago Almada, y Boca no rompió el mercado, no, como yo creo
2: pero
0: que
2: lo tenía. Ya lo tenía Paredes.
0: Está bien, pero.
2: El jugador, ¿cómo es que se dice en Estados Unidos cuando.
1: Franquicia.
2: Franquicia de Boca es Paredes.
0: No, por supuesto.
2: Ahora, para River. Llega el jugador franquicia.
0: Bueno, pero a ver, algo de Paredes. El pase que le da ayer a Merentiel, un pase en diagonal de 40 metros, el que pagó la entrada, ya con eso estaba pagada la entrada.
1: Y hay un pase muy bueno a Villa también en
0: sí,
1: el segundo tiempo.
0: Sí, sí, sí. Bueno, después Merentiel se lo pierde el gol, creo que fue Merentiel.
1: ¿Sabés
0: sí.
1: lo que no vi bien del Vasco Robarrena? Que casi me olvido decirlo. Lo terminó, para mí, él perjudicando a Boca, dejándolo sin referencia de área. Cuando lo puso de falso 9 a un rato Aranda, un rato
0: bueno,
1: a Vela, no sacó a Merentiel, que tampoco siente ser 9-9,
0: yo te digo,
1: lo arrinconó a Boca.
0: Yo te digo, para mí el error que cometió lo marqué en el relato de Perazo. El cambio de Villa por Merentiel era para el segundo tiempo, lo dejó a Merentiel 20 minutos en cancha.
1: Pero tenés que poner una referencia, porque si vos sacás a tu 9, dejás que los centrales del rival
0: está en la búsqueda.
1: Conduzcan desde el fondo. Vos no podés ponerlo de 9 ni a Aranda, ni a Velasco, esa cuestión del falso 9.
0: Pero perdón, yo voy a volver a otro tema y luego participa el negro. Ustedes saltaron en la mesa diciendo, pero no hay plata para traer a... Yo vengo diciendo hace tiempo que Boca tendría que... Boca o River, no lo quiero personalizar en Boca. Digo Boca porque es generalmente los partidos que me tocan son los de Boca por esta radio. Boca tendría que haber traído al Dibu Martínez para el arco, no a Álvaro Montero. Tendría que haber traído.
2: Bueno, Dibu Martínez es un imposible.
0: Pero perdóname.
2: Hoy estás pidiendo un imposible.
0: No, ¿por qué un imposible?
2: Boca podría traer a Messi ahora.
0: Pero Boca trajo. River trae a Thiago Almada.
2: No, pero
0: no,
2: no
0: es imposible. No,
2: no, lo mismo.
0: Pero no es imposible.
2: Thiago Almada vale 20 millones de euros la mitad del pase. El Dibu vale 40. El Dibu,
0: bueno,
2: 40,
0: ver,
2: con un contrato multimillonario,
0: negro,
2: mejor contrato...
0: Negro, bancame en esta. Yo digo, si River es capaz de romper el chanchito, de generar un impacto en el mercado total, trayendo a Thiago Almada, Boca, si River lo hace, Boca también lo puede hacer.
3: Bueno, precisamente, a ver, River no puede dar clases de idoneidad para decir así es como se tiene que comprar o así es como se tiene que reforzar un plantel, porque es un despilfarro de plata. Y bueno, de pronto alguno de dentro de tantos hierros, alguno va a pegar. Yo creo que es un gran refuerzo el de Thiago Almada, porque es joven, porque es hábil, porque es desequilibrante, porque no podemos quedarnos con esa foto del Mundial que no fue su mejor versión ahora hace muy poquitos días. Un Thiago Almada que anduvo bien en Francia, un Thiago Almada que vino a Brasil y lo sacó campeón al Botafogo, que tuvo inexplicablemente con su juventud y su capacidad ahí un tanto eclipsado en la MLS. Después le voy a tirar un dardo para ver si nos ponemos a discutir un rato. ¿El Cholo Simeone arruina jugadores con su estilo de juego? ¿No?
0: Bueno,
2: algunos sí,
0: ¿alguna
2: otros
0: vez,
2: no.
0: Alguna vez lo pregunté yo y me saltaron a la yugular, pero está bien la consulta, está bien.
2: Es cierto. Pero bueno, en el caso de Thiago Almada y de River, hay que reconocerle al presidente Stefano Di Carlo que él prometió las contrataciones de Correa y de Almada.
0: Bueno, cumplió.
2: Cumplió. Vamos a decir las cosas como son.
0: Vamos a la pausa. Es un tema del cual venimos hablando permanentemente y lo hace Javier. Yo creo que la pérdida de caudal político para Gianni Infantino, el presidente de la FIFA, por haber querido privatizar el Mundial del 2030, va a ser total. En las últimas horas hubo un cuestionamiento de la Conmebol para Gianni Infantino.
2: La Conmebol se reúne hoy en su sede de Luque para hablar del tema y para fijar postura. Evidentemente las reacciones no han sido muy favorables a esta iniciativa de la FIFA. Ayer, por ejemplo, se pronunció Luis Figo, el exjugador portugués y que es parte de la UEFA, muy crítico también con Infantino.
0: Pidiendo la renuncia.
2: Y hubo un despido de disculpas público del presidente de la FIFA y de su consejo directivo. Así que vamos a ver cómo evoluciona la situación. En marzo se define el nuevo o la continuidad del presidente de FIFA.
0: Muy bien, tenemos la pausa que pone en el aire la señorita Liubarov.
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2: Llega la bola para Aranda. Aranda y este centro que va al área. Pica la pelota, lo tiene Boca con Blanco. Blanco y el gol, el centro, gol. ¡Gol! ¡Es Casíbar! ¡Gol! ¡De Boca! ¡Es Casíbar! El centro que cruzó el área y miró el fondo de Estudiantes. Le alcanzó la pelota Blanco y la cacheteó de tres dedos a Casíbar contra el primer palo. Toca pocas pelotas, pero hace muchos goles. El ruso Casíbar pide disculpas. No hay peor cuña que la del mismo palo, León. Lo gana Boca. Gol del ruso en Patricios. Se quema el León.
3: Muy bien, ahí está el relato vibrante de nuestro amigo Martín Perazo de Fútbol Sur Nacional. Les quiero contar que vamos a estar el fin de semana con todo el fútbol. Martín Perazo junto a Juan y Minotti para Tigre River el sábado desde las 3 de la tarde. El partido va a las 17. Luego con Eladio Arregui estaremos en el Palacio Tomás Adolfo Ducó para Boca Vélez. Y después juega Independiente frente a Platense, creo que con el debut de Martín Palermo como técnico. Y el domingo hacemos una edición acotada de Pasión Nacional de 14 a 14.45. Luego viene la transmisión, el clásico de barrio más famoso del mundo, San Lorenzo Huracán, con Eladio Arregui y Jonathan Kolipsky. Y vamos a terminar allá por las 20.15 con el partido que van a jugar en la Paternal, Argentinos y Racing, con Luca de Jesús.
4: Hablando de Martín Palermo, que ayer fue presentado como nuevo entrenador de Platense, no gustó mucho que llegue acompañado por Caña.
3: ¿Por qué?
4: Porque Caña tiene un pasado de Argentinos Juniors.
3: Ah, en Argentinos, claro.
4: Nació futbolísticamente en Argentinos Juniors, rival de toda la vida.
5: Pasó alguna vez con
4: el Calamar.
5: Con el Pocho Insúa, que fue a Racing con Gago. No se termina la vida, siempre damos los mismos
3: ejemplos. Bueno, pero entonces se lo tendría que haber cuestionado de entrada a Palermo.
4: No, pero Palermo dijo, yo voy con mi ayudante de campo, que es Caña.
3: Y bueno, entonces que no lo cuestionen.
5: Pastoriza dijo los dos.
4: Lo cuestionan los hinchas.
3: Ah, los hinchas.
5: Más que campeón de todo con Racing, después fue campeón de la Libertadores como técnico Independiente. Volvamos a ese lugar.
3: En defensa de Palermo, yo creo que para Platense es una muy buena noticia tenerlo a Palermo de técnico. Palermo
4: le fue muy bien
3: en Platense. Y creo que para Palermo es una oportunidad histórica de llegar con Platense, hasta no sabes dónde, en la Copa Libertadores de América.
4: Jugó a favor el hecho de que él había dirigido en Chile, entonces conoce al Coquimbo, que es el próximo rival, porque claro, cuando lo llamaron a Costas, porque primero lo llamaron a Costas, y Costas le dijo, no tengo tiempo de armar el partido contra Coquimbo, falta una semana.
3: Bueno, pero perdón, ¿no tuvo tiempo Costas y si tiene Palermo?
4: Porque Palermo conoce el fútbol chileno.
5: Pero Palermo,
4: porque estuvo en Chile.
5: Pero en Unión Española estuvo, lo dijimos, hace 10 años.
4: El año pasado, hace 2 años atrás.
3: Digamos la verdad, no es que no tuvo tiempo Gustavo Costas para armar el
5: partido. No tuvo ganas.
3: No le interesó ir a Platense, digamos las cosas
4: como son. Yo te digo lo que él le dijo a la directiva.
5: Ahora, estuvo bien Gustavo. Fue elegante.
3: No tuve
5: tiempo, dijo.
3: Negro, se hizo el pillo Gustavo Costa con esto de decirle que no a Platense, me parece.
6: No, a ver, obviamente que se le tiene mucho respeto, pero después de dirigir a Racing, porque además Costa tiene en Ecuador, en Paraguay, viste que siempre tiene las puertas abiertas, en Perú, viste. Y en el caso de Palermo, ¿qué drama va a tener Palermo en su rol de director técnico?
3: ¿Por qué?
6: Hizo un muy buen papel en el Fortaleza de Brasil, que fue su último trabajo, ¿no? Más allá que el club brasileño perdió la categoría, pero lo rescató de las cenizas y estuvo a punto de lograr el milagro. Después tuvo un buen paso en el debut en Godoy Cruz de Mendoza, y es una persona muy querida, muy respetada, Martín Palermo. Pero mientras esté Riquelme en Boca, olvídate de Boca, Martín Palermo.
3: Perdóname, Negro, esto no es solamente para Palermo, es para Guillermo y para Tevez. Aunque Riquelme, debo reconocerle a Riquelme, que contrató a un técnico que también hubiera contratado el macrismo, que es el Vasquito Arruebarrena, ¿estamos de acuerdo ahí?
6: No, sí, to-

0: totalmente de acuerdo. Pero digo, obviamente, en Boca, Binaster Riquelme nunca será tenido en cuenta. Obviamente que en River no va a dirigir. Posiblemente Estudiantes de La Plata, pero a Racing no, porque Racing no va a tomar un técnico con pasado en Boca. Independiente lo mismo, San Lorenzo. Vos fijate ahora, hasta
1: San Lorenzo lo ofrecieron. ¿Te acordás que lo ofrecieron en San Lorenzo?
2: Estuvo como candidato.
1: Estuvo casi a punto de dirigir hasta que llegó Gustavo Álvarez.
2: Sí, Negro, dame un par de minutos, vamos a ir al informativo, pero antes Hernán Exmayer con un par de mensajes.
3: Marcelo de Boedo dice, bien por Riquelme al apostar por la cantera. Dani desde San Juan, el tachero, amigo, no coincido con Álvarez, rompimos el chanchito con Cavani y así no fue, sigamos apostando los pibes que vamos bien.
2: Sí, pero perdón, Cavani vino cuando su carrera estaba prácticamente terminada con 36 años. Thiago Almada viene arriba, ¿cuántos años tiene, tío? ¿24, 25? No tiene más. 25, bueno. Viene en la cresta de la ola, sí. Thiago Almada. Eso es lo que estoy diciendo.
1: Paredes también llegó en
2: sí,
1: una buena edad.
2: Sí, Paredes también, es verdad. Pero digo, si River fue capaz o es capaz de traer a Thiago Almada, ¿por qué Boca no puede romper el mercado?
1: ¿Pero con quién?
2: Bueno, con Thiago Almada.
1: Ah, bueno.
2: Ahora lo tiene River, afortunadamente.
1: En su momento, Thiago dijo que quería jugar en Boca y...
2: Bueno, y lo trae River.
1: Y lo trae River porque River la fue a buscar.
2: Bien, el WhatsApp y vamos a las noticias.
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5: Hora 13, 30 minutos. Por el temporal, hay más de 11.900 usuarios de Edesur sin luz. El corte de suministro por la tormenta afecta a las localidades de Avellaneda, Esteban Echeverría, Lanús, Quilmes, Almirante Brown, Florencio Varela y San Vicente. También a los barrios porteños de Boedo, Flores, Floresta, Mataderos, Villaluro, Liniers, Parque Avellaneda y Parque Chacabuco. Se celebra el Día del Veterinario en la Argentina. La fecha reconoce la tarea de los profesionales dedicados al cuidado de la salud animal, la prevención de enfermedades y el control sanitario en distintos ámbitos. Desde el servicio informativo consultamos a la veterinaria Guadalupe Murga sobre la necesidad de su profesión.
6: Hay algo que hoy en día me hace elegir esta profesión diariamente, que es la felicidad que te devuelve el gato o el perro cuando los ves mejorar. Esa interpretación que podemos hacer nosotros de ellos que no tienen voz y que nosotros podemos percibir que todo lo que hacemos tiene un impacto en ellos y que son extremadamente agradecidos con nosotros. Cuidamos a los mejores amigos del humano, ponemos en palabras cosas que las demás personas no entienden de sus animales y en definitiva el fin es hacer sentir mejor a otro individuo que hoy en día ya es una más de la familia y no simplemente una mascota.
5: En Santa Fe, donde nos escuchás en AM540, la temperatura es de 16 grados 9 décimas, la humedad 93% y el cielo está nublado con tormenta fuerte. En Buenos Aires, la temperatura 14 grados 8 décimas, la humedad 97% y el cielo está nublado con tormenta débil.
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1: Muy bien, ahí estamos en la continuidad de Pasión Nacional, 33 minutos después de la 1 de la tarde, con una temperatura bastante agradable a esta hora del jueves en Buenos Aires.
2: 13 grados 4 décimas con una humedad del 92%.
1: Bien, y recordamos las vías de comunicación de Pasión Nacional.
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1: Está con nosotros el señor Agustín Domper, azúcar, pimienta y sal. Agustín, querido.
3: ¿Cómo andas, Nico, querido? Bueno, River le puso pimienta a este último tramo del mercado de pases con lo que venimos contando. Ustedes lo contaban recién en el inicio del programa, pero tengo información, datos. Hay turno el lunes que viene, el lunes 10, para la revisión médica de Almada.
1: ¿De Thiago Almada?
3: En el centro de diagnóstico Rossi.
4: ¿Llega al partido de Santa Fe? ¿Llega?
3: Y no, si llega a la ida, no. Llegará a la vuelta, con suerte.
4: Pero está en la lista.
3: Pero va a ser inscripto. Los que no van a ser inscriptos son Beltrán y Arambarri, que ya están con el plantel, pero que no están bien y no van a ser inscriptos para el partido de ida y de vuelta de la Sudamericana. El pase más caro de la historia, Nico, el de Almada en el fútbol argentino. Y el contrato de Almada es muy difícil de explicar con palabras porque es tremendo lo que le van a pagar. Pero bueno, es la estrella hoy por hoy del fútbol argentino. Usaría la camiseta número 11 porque es la que Colidio dejaría, está muy cerca de irse a Brasil, Colidio.
1: Yo te digo, la verdad, para mí la llegada de Thiago Almada a River es la llegada de una celebridad, tal vez opacada su figura en la Copa del Mundo, porque siempre estuvo relegado por Messi y le dieron la posibilidad de ser titular. Para mí no anduvo, lo ratificó Navarro Montoya, que fue el comentarista de esta radio. Sí le dio otro enfoque a la selección argentina cuando ingresó en el segundo tiempo. Digo, no anduvo del todo bien en el Atlético de Madrid, pero en el Botafogo
3: sí, estuvo, fue,
1: ¿no?,
3: campeón. Donde fue campeón.
4: Yo creo que su gran frustración es no haberse quedado en Europa. Él hasta coincido. Último minuto buscó una posibilidad en Europa que no apareció. No apareció,
3: sí,
4: sobre
3: lo que
4: todo
3: pasa
4: porque
3: es que, a
4: pase
3: ver,
4: caro. Son
3: claro,
4: 20 millones de euros.
3: Por la mitad. Pero se dan distintas situaciones. Yo coincido con lo que decía Nico de que es una celebridad. También es cierto que la selección no anduvo en el Mundial para un jugador como Almada. Que la selección fue, lo hemos hablado hasta el cansancio, ¿no? Fue más a los tumbos que al juego elaborado.
1: Tuvo su pico de rendimiento en el partido frente a Inglaterra.
3: Exactamente, ese ratito. Pero Almada alternó. En los partidos de fase de grupo estuvo por momentos buenos partidos, pero obviamente que no anduvo bien. Ahora, en relación a lo que decía Javier, yo creo que Almada viene a River a relanzar su carrera deportiva, porque si él seguía en Europa no iba a ser titular. Quizás iba a un equipo de Italia, como le pasó en el Atlético, y alternaba, uno de Francia. Yo creo que Almada apuesta a venir a River y de acá a un año ser la figura.
1: Y te digo algo, con esta llegada a River, donde va a ser titular, yo creo que la va a romper, que va a ser figura, se va a posicionar para seguir en la selección argentina.
4: Lo que pasa es que River ahora necesita un técnico.
1: Ahora tiene un plantelazo.
4: Ahora necesita un técnico que le saque brillo
3: y te digo algo más.
4: A estos cracks.
3: Otamendi y Angelito Correa, compañeros de la selección, fueron determinantes para que Almada venga arriba.
1: Vamos a saludar en Rosario al querido Omar. ¿Quién? Omar Labruna, perfecto. Está Omar Labruna con nosotros. Mi nombre es Nicolás Álvarez, qué gusto saludarte. Omar, bienvenido.
5: ¿Qué tal, Nicolás? ¿Cómo están ustedes?
1: Muy bien. Bueno, ilusionados con esta llegada de Thiago Almada al fútbol argentino y se va a poner la camiseta de River.
5: Sí, totalmente, porque son yo lo que vengo diciendo últimamente, después de estas dos o tres semanas flojas de River, todo lo que fuimos viviendo, ¿no? Con los hechos que se fueron dando, con el equipo que no rinde, que nos cuesta mucho encontrar el juego, creo que necesitamos, porque River, la falencia para mí es de mitad de cancha hacia adelante, ¿no? Donde no tiene esos jugadores armadores, porque por más que uno después ponga tres, cuatro delanteros, si no tenés los jugadores que te lleven el juego y que te armen, es muy difícil. Así que yo creo que con Correa, con Almada, son características de jugadores que River necesitaba, ¿no?
1: Sí, estoy completamente de acuerdo con tu punto de vista. Viste que quedó en el ojo de la tormenta Eduardo Caudet después de estas 5 derrotas consecutivas de River.
5: Y bueno, River te da todo y te exige todo. Esta es una realidad. Y él mismo lo dijo también, que todavía no le pudo encontrar la vuelta al equipo, más allá que ya tiene más de 20 partidos, no le pudo encontrar la vuelta, que nunca le costó tanto encontrar la vuelta a un equipo como este. Y bueno, ahora tiene todos los intérpretes, porque creo que estos jugadores los eligió él en conjunto, que que espera encontrar en la vuelta, así que ahora ya tiene todo el material como para poder trabajar y encontrarle el funcionamiento, porque creo que River todavía no lo tiene, así que ojalá que esto lo pueda hacer con triunfo, porque siempre con algún triunfo es mucho más sencillo trabajar, porque las críticas van pasando y que creo que son justas las críticas, porque River perdió muchos partidos seguidos, quedamos eliminados en la Copa Argentina, no convertimos goles, y bueno, ahora estos jugadores se tendrán que poner a la altura. Creo que las características y las condiciones están muy bien, porque nos faltaban de mitad de cancha hacia arriba, también trajimos a Ortega, que lateral por izquierda no teníamos, así que creo que están todos los intérpretes ahora. Ahora falta el Chacho que le encuentre la vuelta, esta es la realidad. Hay que tener un poquito de paciencia para que él le encuentre la vuelta, ¿no?
3: Omar, Agustín, te saludo, un gusto escucharte. El otro día te vi ahí en los pupitres del Monumental, viendo el partido, ¿no? Obviamente también cumpliendo un poco ahora tu rol de periodista. Uh-huh. Y lo que te quiero preguntar, porque estuviste el otro día, no es la primera vez que pasó ni en River ni cualquiera de los grandes del fútbol argentino, pero la gente volvió a manifestarse en el Monumental, ¿no? Más que nada contra la dirigencia, creo, esta vez. Pero digo, más allá de contra quién fue el enojo por esto que vos contabas de los resultados, ¿no? Que son evidentes. ¿Crees que en cierto punto era necesario también que el socio se haga sentir? Bueno, vos sos River, ¿no? Lo has vivido también en tu época como entrenador y como cuerpo técnico. Pero digo, eso también marca un poco el momento, ¿no?
5: Sí, totalmente. El hincha se manifiesta, y más el hincha de River, que es totalmente fiel, que llena permanentemente el Monumental, que empujó desde el primer minuto, acompañando a los jugadores, que ellos dentro de la cancha y de afuera el empuje y el aliento va a estar, hasta que, bueno, pasa en todos lados. Cuando el equipo no rinde, viene el silbido, viene la queja, y nuestro presidente nos lo dijo. O sea, cuando se apartó a todos estos jugadores, que yo igualmente sigo pensando que fue una decisión muy apresurada, ¿no? Más que nada para cuando el Chacho tuvo que ir prácticamente con 15 y 16 jugadores una pretemporada. Pero el presidente lo dijo porque también lleva muchos años de gestión en River, donde el hincha de River quiere también ver un equipo competitivo y que dé ganas de verlo. Entonces, por eso viene la queja, porque River en todas estas últimas etapas no viene jugando bien. Habíamos llegado a una final con Belgrano, pero cosechando triunfo, pero sin el juego que nos caracteriza, porque en River es muy importante, y ustedes lo saben muy bien, aparte de ganar, que te lo exigen en todos lados, es el cómo. Y yo creo que claro, si conseguimos el cómo, siempre va a ser mucho más factible conseguir buenos resultados.
1: Estamos hablando en Pasión Nacional con Omar Labruna, lo hago partícipe de la charla, José Luis Romero en Córdoba, Negro.
0: Hola Omar, te mando un fuerte abrazo. Hablar de Labruna, hablar aquí en Córdoba del apellido Labruna, de Talleres particularmente, es hablar de lo más. El recuerdo siempre está, querido Omar. La pregunta, la consulta es la siguiente. Digo, está bien, esos no juegan, pero ¿se da en la cultura del fútbol argentino los idóneos deportivos, el gerente deportivo, el secretario? Digo, porque mucho se le cuestiona a River todo lo que ha comprado, que ha malgastado y que no le encuentra la vuelta. ¿Debería existir en la vieja usanza, digamos, la comunicación directa entre el técnico y el dirigente, el presidente, pongámosle?
5: Sí, José Luis, un gusto. José Luis era, ¿no? Sí.
0: Sí, sí.
5: Sí, sí, sí. Y no te olvides que yo dirigí dos veces Belgrano también. Me quiere mucho la gente Belgrano. Más sí, allá sí, que sí, mi viejo.
3: Él aparte vive en Barrio Alberdi, así que no se puede olvidar nunca.
5: Claro, en Belgrano hicimos una linda campaña, siempre tengo los mejores recuerdos, jugar en Alberdi es único. Pero más allá, para no apartarnos de River, yo lo vengo diciendo y dije, Chacho, tenés que tener huevos, tenés que tener la personalidad, que los jugadores los tenés que elegir vos. Esto no se elige desde una oficina, desde que opinen todos. Yo creo que de pronto, hoy como está el fútbol, sí, podemos buscar variantes, te pueden tirar un nombre, que esto siempre existió. No, cuando estuvimos con Ramón, o cuando me tocó dirigir a mí solo, cuando uno pide un jugador, a veces no se puede, y te tiran otras alternativas, y vos decís, sí, me gusta, no me gusta, pero en definitiva, el que pone la cara después es el entrenador. Acá vemos que que también vino una persona de España, que no creo que conozca mucho el fútbol argentino, y que se tiene que ir acomodando, que todavía no sé cuál es la función. Ahí me parece que faltó un poco de comunicación de parte de River Plate. Y Enzo, que lleva tantos años ahí adentro, sí, hubo equivocaciones, hubo jugadores que vinieron que no están a la altura de River, creo. Yo no estoy hablando mal de estos jugadores, pero River es diferente. River, si no tenés técnica, si no tenés la personalidad y todo, no podés jugar. Te podés equivocar. Últimamente, bueno, en River hubo muchos que no rindieron, pero creo que los jugadores, siempre digo lo mismo, para eso está el entrenador. Después sí, se puede compartir una mesa, pero cuando el entrenador después pierde un par de partidos, chao, te vuelan. Entonces le dije, Chacho, morí con las botas bien puestas vos. Tenés la personalidad, bancátela y tratá de ver los jugadores que están al alcance y que tengan las características del juego que vos vas a querer desempeñar. Eso estoy totalmente convencido, ¿no?
4: Con este mosaico de plantel que tiene River ahora, Omar, ¿cómo lo harías jugar? Dos enlaces, que serían Correa y Almada, y dos puntas, Correa y un punta, dos volantes centrales, ¿cómo lo imaginas?
5: Si Dios quiere, River tiene que recuperar un jugador que es fundamental, y ustedes saben a quién me refiero, que es al Gordo Drewsi, ¿no? Claro. A ver si de una vez por todas le han descubierto, a ver por qué acumula tantas lesiones. Pero yo creo River, esto de doble cinco, ya jugar con Moreno y con otro chico ahí, ya vienen jugando. A mí dame un 5 y después vamos a ver el pibe este que vino, Andrada, que vino de Vélez, que tiene más desplazamiento, con Almada, con Correa, y después buscar un punta, que puede ser Borré, porque acordémonos que el equipo de Micheli, que después Martín se tuvo que ir, jugaban todos volantes, pero todos llegaban al gol.
1: Claro.
5: River tiene que conseguir, para hacer grandes campañas, vos tenés que conseguir que los volantes también te conviertan 4 o 5 goles, los delanteros 7 o 8 goles, los centrales, en este caso Otamendi, Martínez Cuarta, que te hagan 3 o 4 goles de cabeza. Pero yo creo que River tiene que jugar con un 5 solo. Terminemos de jugar con 2-5, o sea, con un 5 solo. Digo, el 8 y el 10 en River, por historia, siempre fueron muy importantes. Entonces quiero un 8 como de la Cruz, que pise el área, que tenga desplazamiento, y después sí, vamos a tener los buenos jugadores, que el Chacho ahí verá cómo le puede dar el funcionamiento con Almada, Correa, Beltrán, Driussi, el mismo chico Freita, que está creciendo cada día más. Así que ahí vamos a tener variables que no las teníamos en realidad, ¿no? Y Borré mismo, que también es el que más siente el área de punta a punta, pero todavía creo que tiene que ir poniéndose en condiciones, ¿no?
6: Nos mejora el mediodía la charla con Omar Labruna, aquí en el aire de la radio más grande de la Argentina, en Nacional. Omar, ¿cuánto hace o cuándo se dio esa charla con el Chacho Coudet? Si tenés un diálogo frecuente con él, y si sentís que lo sobrepasó el mundo River siendo él el entrenador en jefe.
5: No, la charla con el Chacho no la tuve. Yo la, más que nada, estando ahí en la página millonaria, en mi Instagram, todo, le opinaba y le daba, o sea, uno no está para darle consejo a nadie, pero yo llevo una vida adentro de River y sé lo que es el mundo River, y me tocó pasar por todo, como jugador, como ayudante de Ramón, como haber tenido a mi viejo, que para mí fue el mejor espejo que pude tener. O sea, creo que estoy autorizado para hablar, y un poco le decía, Chacho, me parece que tenés que apuntar por acá, por allá, como jugador, con Ramón, y tiene mucha personalidad, es un tipo positivo, es un tipo que va al frente, y ya lo demostró en los equipos que él dirigía, ¿no? En Racing, Rosario Central, tal es así también, que cuando yo lo veía los primeros partidos en el banco, lo veía demasiado loco, o sea, porque él transmite eso, pero a veces también hay que bajar un cambio y al jugador marcarle puntualmente las 4 o 5 cositas que hay que marcar, ¿no? Porque en definitiva lo que definen después adentro son los jugadores, pero yo creo que él tiene la personalidad como para revertir esto. El mundo River tampoco lo conoce de toda la vida, pero tuvo un paso. Eso es una ventaja, ¿no? Así que yo tengo toda la confianza que pueda revertir esto, que cambie el momento, y bueno, creo que los jugadores están. River es una inversión ahora casi de 70, 80 millones. Claro. Esto no existe, porque institucionalmente, como está River ahora,
7: no estuvo nunca en su historia, con los 350.000 socios, con el estadio monumental hermoso, todo. Omar, nosotros todos los hinchas de hinchas de River después queremos ver el equipo ganar, es la base de claro, todo, ¿no?
1: Sí, es lo que quiere toda la gente. Y si no sale la experiencia Coudet, teniendo en cuenta que vos lo conocés prácticamente como nadie, a Ramón Díaz, ¿está Ramón para dirigir nuevamente a River?
7: Y Ramón tiene esa espalda que tiene frente todos los años. Yo me acuerdo cuando agarramos con Ramón, Ramón tenía 35 y yo 38 en el año 95, y recién ahí estábamos dando nuestros pasos, los años le fueron dando esa capacidad, el mundo River lo conoce, yo siempre digo, conocer el mundo River, eso te da una ventaja, sabe lo que sacarle lo mejor al jugador, y bueno, siempre va a ser una persona de consulta, una persona que pueda estar. Yo no voy con esta de que el entrenador está grande, que no le llega a los más jóvenes. Esa es una estupidez. Yo tengo hijos de 22 y de 24 años y a mis hijos les llego totalmente. O sea, la experiencia de uno, la experiencia es muy importante en todos los órdenes. Y después tenés alrededor trabajando. Cuando estábamos con Ramón éramos 4 el cuerpo técnico. Marcelo terminó trabajando con 15, Codé creo que tiene 9-10. O sea, hoy hay mucha facilidad con los videos, con los nutricionistas, con toda la historia, pero ¿sabes lo que pasa? Después le tenés que llegar al jugador, el entrenador es clave los días de partido, en poder revertir una situación porque los rivales también juegan. Yo creo que Ramón es una persona siempre que está capacitada como para volver arriba en cualquier momento, más allá de la edad que tiene, porque lo viene demostrando en todos estos años donde estuvo dirigiendo también.
3: Claro. Omar, la última, y siempre agradecido, obviamente estamos hablando con Omar Labruna aquí en Pasión Nacional. Bueno, decía que el otro día estuviste en la cancha. Desde lo futbolístico estrictamente, ¿crees que hubo, mejor dicho, un síntoma el otro día de dónde agarrarse? Por eso el Chacho, después, más allá de que no habló, bueno, vía WhatsApp, bajó algún mensaje, un poco lo que vos le recomendabas, más allá de que contaste que no tuviste una charla con él, pero ¿crees que el otro día el equipo le dio algún tipo de respuesta? Porque me parece que River no mereció perder con Central.
7: Sí, sí, por supuesto. El segundo tiempo, sobre todo, esos 30 minutos, por lo menos llegamos 6-7 veces al arco. River, por historia y por lo que es y por todo, no es un equipo que no puede dejar de generarte entre 10 y 15 situaciones por partido. Yo digo en avances netos, además en avances por los laterales, por adentro, con una pared. O sea, porque qué vamos, el fútbol ya ya lo descubrimos todo. O sea, River siempre le van a venir a jugar todo el mundo 4-4-2. Después se nos fueron animados porque es un River a veces que ves que no lastima, que hay inseguridades, que no tiene esos movimientos sincronizados y los rivales se te animan. Pero River tiene que ser eso. Lo que generó el otro día, esas 4 o 5 situaciones, todavía estamos lejos, pero por lo menos dio una muestra de poder, de querer, ¿no? Así que yo creo que... Y el que se pone la camiseta de River, y también voy contra los jugadores, porque no es solamente todo el técnico, o si contratamos bien, contratamos mal. Los jugadores en River tienen todo, te dan todo, después te exigen, pero te dan todo. Ganan buen dinero, viajan en charter en todos lados, los mejores hoteles, son reconocidos, son famosos. Entonces pónganse las pilas. Y los que no se criaron en River y llegaron, que se rompan el lomo para poder triunfar en River, porque estar en River es único.
1: Completamente de acuerdo. 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Y quiero brindar por la memoria de tu viejo que hizo grande a River y grande al fútbol argentino. Nunca nos podemos olvidar de la importancia de Ángel Amadeo Labruna en el fútbol argentino.
7: Ah, muchísimas gracias por tu palabra. Sí, la verdad que el blend de Ángel Labruna, bueno, ahí está en Glorias, está en un montón de lugares.
1: Bueno, pero
7: ahí en
1: Gloria hay que traerlo, blend, ¿eh?
7: No, pero lo voy a llevar yo. Si sí, ustedes me invitan un mediodía, sí, claro. Yo estoy yendo siempre para Capital, que estoy en 36 millonaria. Así que con todo gusto. Ustedes van con las empanadas, bueno, yo voy con el vinito.
1: Un aplauso para el gran Omar Labruna. Te mandamos un abrazo y tenés una potencia para comunicar muy importante y además con esa pasión rioplatense. Que hijo de tigre, con ese apellido no te puede ir nunca mal.
5: Totalmente.
1: Te mandamos un gran abrazo, Omar, muchas gracias.
7: Igualmente para usted, un abrazo grande a todos. Chau, chau.
1: Omar Labruna, bueno, disparó contra todo, dijo el Chacho, se tiene que poner las pilas. Por supuesto que también le adjudica Agustín responsabilidad a los futbolistas. Y dijo que Ramón está en carrera para dirigir a River nuevamente.
3: Sí, totalmente. Eso de la edad para él no existe, como venimos marcando siempre, para nosotros tampoco. Ahora, qué interesante escucharlo a Omar en esto de que River es River y que tiene que como mínimo generar 10 situaciones por partido, ¿no?
1: Le saqué el blem, esto es lo más importante. Negro, le saqué el vino, viene con el vino en la próxima.
0: No, espectacular, ¿eh? Ahí, la estrategia que utilizaste, pisó el palito, Omar.
1: Viste, con la excusa de hablar de fútbol, además muy ameno por un tipo que sabe muchísimo de River. Negro, no te voy a hacer esperar, vamos a ir a una pausa que es larga ahora, después nos vamos a encontrar con el informativo de las 2 de la tarde, así que te mandamos un gran abrazo, así no te hago esperar.
0: No, por favor, y vos decís, Boca, ¿cómo Boca no pudo traer a Thiago Almada?
1: Ahí está.
0: En el último año y medio, en ese rol o en ese puesto medio afín, el año y medio, Boca trajo a Zenón, 3,5 millones. Velasco, que ya venía roto, tuvo que esperarlo Boca, 10 millones. Palacios, poner el chileno, 4,800,000. Martegari, 2,600,000.
6: Es verdad, Luis.
0: Juan Ramírez, 2,200,000. Ahí, 25 millones tirados.
1: Muy bien.
0: Un abrazo.
1: Gran abrazo. El Negro Romero desde Córdoba, tenemos la pausa.
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0: Muy bien, estamos transitando la primera hora de Paseo Nacional. Hernán Exmayer, nuestro locutor, con estos mensajes.
1: Saludos para Miguel de Nogoyá, Mariano de Moreno y Oscar desde Córdoba. Les encanta el programa en general, mandan saludos, Nico. Buenas tardes, Nicolás de equipo. Muy bueno el comentario que hicieron de Boca en la primera parte del programa. Todo excelente. Francisco desde la Boca.
0: Bueno, estamos muy agradecidos con los amigos que escuchan y se comunican. Sí, Javier.
2: Vamos con la bomba del día en el fútbol internacional. Rodri, el volante central de la selección española, campeón del mundo, mejor jugador del mundial.
3: El mejor del mundial fue Messi.
2: Posible balón de oro en el medio octubre.
4: Dale.
2: Rodri, cada vez más cerca de ser jugador del Fútbol Club Barcelona.
3: Para jugar
2: tipo, quería el Real Madrid.
3: Busquets.
2: Para jugar, claro, así. Porque se lesionó De Jong, el holandés, y para Flink es importante esa gestación de juego ahí.
3: Julián Álvarez.
2: Después hablamos de Julián Álvarez.
3: No, Julián es...
2: Pero lo quería el Real Madrid. El jugador estuvo tanteando con la Casa Blanca, pero sabido es que él surgió del Atlético Madrid, entonces hay medio inquina. El Barcelona apuró y muy posiblemente se quede con los servicios del jugador del Manchester City.
0: Muy bien, para los que vienen mañana al programa, que somos todos nosotros, a lo mejor mañana hace una sorpresa gastronómica.
4: ¿En serio?
0: Tengo que gestionar, vamos a ver, ¿eh? Vamos a ver, ¿eh?
3: Hoy no.
0: En eso soy un...
3: Pero me marcaba hoy, por la lluvia al dedo no me...
0: En eso soy un campeón, ¿eh?
4: Hoy comiste igual, ¿eh? Lo vi a Vincenzo.
0: De arribeño comió, ¿eh?
3: ¿Mañana qué tenemos? ¿Mañana?
0: No, estamos gestionando, estamos tramitando, pues todo es difícil. Sí, Hernán, recordá las vías de comunicación.
1: 11-3870-7485. Nico, Soledad de Castelar dice, ¿puede ser que Thiago Messi vaya a las inferiores del Barça?
3: Sí, bueno. Sí, porque está en el Inter de Miami.
2: Sí, sí, se va a incorporar en los próximos meses a la Masía, por pedido del propio papá.
0: Bueno, pero va a estar el hijo viviendo en Barcelona y el padre en Estados Unidos, los padres.
2: El padre va a vivir en Barcelona cuando finalice su vínculo con el Inter Miami.
0: Muy bien, 2:00 p.m, aquí están, estas son las noticias.
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6: Hora 14 en la República Argentina. Prorrogan la bonificación del peaje de la hidrovía hasta el traspaso definitivo al nuevo concesionario. La Administración General de Puertos extiende el beneficio tarifario hasta que la firma Jan de Null Servimagnus asuma la operación efectiva. Es para el tramo de Santa Fe al norte, buscando garantizar la estabilidad de los costos fluviales. AISA asistirá con agua potable gratuita a los fieles de San Cayetano. La empresa Agua y Saneamientos Argentinos estará presente en el santuario del barrio porteño de Liniers con un operativo especial. Instalará un camión cisterna con puesto de hidratación en el cruce de las calles Gana y Minón. Zulma Lovato fue hallada en situación de calle en Entre Ríos. Desde Paraná informa Rubén Lovera.
7: La figura mediática del espectáculo argentino fue encontrada en situación de calle en la ciudad de Paraná y recibió alojamiento temporal en una residencia municipal luego de que personal de la comuna tomara intervención ante el aviso sobre su presencia en inmediaciones del Hospital San Martín. Uno de los principales objetivos de la intervención municipal será establecer si Lovato cuenta con familiares o personas cercanas que puedan acompañarla.
6: En Salta Capital, donde nos escuchás en AM690, la temperatura es de 25 grados 5 décimas, la humedad 35% y el cielo está despejado. En Buenos Aires, la temperatura 13 grados 4 décimas, la humedad 92% y el cielo está nublado.
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1: Así es la vida, Frank. 3 minutos después de las 2 de la tarde, en la continuidad de Paso Nacional, AM870, las 48 radios de Nacional en el país y, por supuesto, el canal de YouTube de la radio. Don Hernani Exmayer.
2: 11-3870-7485, Nico Marcelo de Boedo dice: Palermo es un técnico mediocre. Sus equipos no tienen estilo definido y nunca ganó nada como tal. Por su parte, Walter de Mataderos dice: hablen un poquito del Fortín, que no escuché nada.
3: Bueno, nada no, porque con Olimpia de Paraguay consiguió un título, Martín Palermo, cuando estuvo en Olimpia de Paraguay.
1: Bueno, ahí
3: como
1: está.
3: Platense jugó aquella final recordada con Rosario Central, que perdió lamentablemente el Calamar, ¿no?
1: Bien, le contamos al oyente que ayer comentamos que andaba con ganas, aparentemente, de renunciar Fabián Berlanga, el presidente de Vélez.
3: Pero creo que sigue, ¿eh?
1: Bueno, esperemos que siga, que yo creo que es lo mejor que le puede pasar a Vélez. Vuelvo a Córdoba, pero en este caso saludamos a Gerardo Murúa, la participación especial de Gerardo Murúa desde el centro del país. Gerard.
4: Nico, el gusto de saludarte, el gran abrazo para los muchachos allí, para toda la audiencia. Como ya les habrá contado el Negrito Romero, ha cambiado el tiempo en Córdoba. A esta hora sol a pleno, pero con muchísimo viento, ráfagas de hasta 80 kilómetros que han complicado todo hoy, a veces sin luz, de a rato sin internet, una jornada brava aquí en la capital cordobesa. Se espera incluso algún cambio de tiempo mayor para las próximas horas, así que un día raro aquí en nuestra ciudad, más allá del sol a esta hora. Venimos del empate anoche polémico de Belgrano ante Tigre, muchas quejas de la gente del Celeste, teniendo en cuenta el penal sobre el final, que después terminó salvando a Thiago Cardoso, la expulsión a Adrián Sánchez, la posterior expulsión a Santiago Longo por parte del línea que le avisó a Fernando Chanique, por lo cual enojo en Belgrano por el arbitraje, más allá de haber rescatado un punto en victoria. Talleres entrenó puertas abiertas, como decíamos, complicado por el día en la jornada de hoy, una práctica distinta con la gente, pero también tratando de tomar precauciones por los fuertes vientos en la ciudad de Córdoba. Lo más importante por aquí, por Córdoba y por Instituto, que se prepara para recibir el sábado a Gimnasia de Mendoza, tiene todo el plantel a disposición. Se sigue hablando de la posibilidad de que parta Juliano Cerato, pero el presidente Cavalletto dijo que solo los jugadores se irán si hay una muy buena oferta por ellos.
1: Muy bien, quédate por ahí que ya vuelvo. Hoy se pone al día el campeonato local, a las 7 de la tarde en Santa Fe van a jugar Unión y Lanús. Espero que en un rato podamos hablar con la gente de Santa Fe a propósito de este partido. Y quiero decirles que se agotaron las populares para el clásico de barrio, para el clásico del domingo, que van a jugar San Lorenzo y Huracán en el nuevo gasómetro. Bueno, ¿y qué pasa con Julián Álvarez?
3: Bueno, Julián Álvarez todavía sigue de vacaciones, tiene que reintegrarse a los entrenamientos del Atlético de Madrid el próximo lunes, por eso hay mucha expectativa para saber si se presenta o no. En principio lo haría, de hecho está siguiendo en sus vacaciones el plan de trabajo físicos que él... entrenador físico, preparador físico del Atlético Madrid le dio. Está en este momento Deco, el secretario técnico del Fútbol Club Barcelona en Madrid, charlando con Fernando Hidalgo, el representante del jugador argentino, viendo de qué manera pueden presentar una oferta que convenza al Atlético Madrid, al que hoy no convence nada más que los 500 millones de euros de rescisión de contrato que figura por cláusula. ¿Qué le dijo Hidalgo? Mirá, lo mínimo es una oferta de 150 millones de euros más Ferran Torres, el ídolo español en este momento, que vale casi lo mismo que Julián Álvarez. Entonces Deco le dijo, no, esa oferta no la podemos presentar. Así que ahí están, en el tira y afloje, viendo qué pueden presentarle al Atlético Madrid para convencerlo.
1: ¿Cuál es el
3: Mientras
1: límite,
3: tanto,
1: Javier?
3: Julián Álvarez va a seguir insistiendo, sobre todo con el Cholo, va a cambiar la táctica. Julián Álvarez hasta ahora lo que hizo fue presionar a los dirigentes del Atlético Madrid, no le fue bien. ¿Ahora qué va a hacer? Va a hablar con el Cholo, lo va a convencer al Cholo, mira, te voy a jugar a desgano, no tengo ganas de seguir... habla con los dirigentes, convencelo de que me vendan. Así que esa va a ser un poco la estrategia de Julián Álvarez, que el próximo lunes se va a reintegrar a los entrenamientos del Atlético.
5: Eso te iba a decir, ¿cuál es el límite? ¿Hasta dónde puede pulsear Julián Álvarez? En cuanto a fecha, en cuanto al almanaque.
3: Hasta el 31 de agosto, que es el fin del mercado de pases.
1: Yo creo que el Atlético de Madrid no se va a desprender de Julián y va a tener que seguir jugando en el equipo colchonero.
3: Y sí.
1: Si no, es así, no le va a no quedar otra. Bueno, hablemos de Boca.
5: Bueno, perfecto. Boca, que lo charlábamos en el comienzo, consiguió un buen resultado, que me parece, a como venía, yo me quedaba con lo que vos decías, ¿eh? Pudo haber tenido más volumen en el primer tiempo, sí. En el segundo el equipo mejoró, destacamos a Flores, Paredes cuando necesita a Boca aparece, es el gran capitán del equipo, no solamente desde el juego, sino desde la entrega. Hay un cruce de Paredes en el segundo tiempo, que va al piso, la recupera, se levanta el estadio para destacar. Y ahora se viene un partido importante porque es la previa, además, de lo que va a ser el juego el próximo martes contra Recoleta, contra Vélez, el sábado, otra vez en el Palacio Tomás Aducó.
3: El que va camino a romperla este año en Boca es Santiago Vargas Ibar. Me parece que ya se aclimató y ya empieza a ser el otro eje futbolístico de Boca.
1: Mirá que para Paredes la mejor compañía es Delgado.
5: Los dos, igual lo nombró. Lo van a vender a Delgado. Hoy que lo escuchamos, nombró a los dos. Por supuesto dijo, la rueda de auxilio es Delgado, pero la dinámica se la das casi va.
1: Muy bien, vamos a saludar en Pasión Nacional a Sofía Tocalino, que es jugadora de hockey, es Leona. Sofía, aquí estamos, mi nombre es Nicolás Álvarez, estamos con Agustín, con Damián, con Javier, con todo el equipo de Nacional. Gracias por estar en nuestro programa, Sofía.
6: Hola a todos, gracias a ustedes por llamarme.
1: No, por favor, se viene el Mundial de Hockey.
6: Sí, se viene, ya el sábado nos estamos yendo, así que súper ilusionadas, súper confiadas. La verdad que venimos haciendo una preparación excelente y muy orgullosa del equipo que está entregando todo.
1: Bien, y tu vida está ligada al hockey y estás en la selección desde el 2015.
6: Sí, así es.
5: Sí, más de una década, y qué mejor que celebrarlo con un mundial, pero ligada al hockey desde muy chiquita, Poi. No hay manera de no asociarte con un palo de hockey en la mano.
6: No, total, imagínate tantos años, nada, primero representando a mi club, que uno cuando arranca sueña con jugar en la primera división por ahí de su club, y después que se me abran estas oportunidades y estar representando a Argentina, como decís, hace más de 10 años, la verdad que es un privilegio y un orgullo enorme.
7: Me imagino, Sofía. Agustín, te saludo. Bueno, venimos de un año de mundial, ¿no? Ni hablar del mundial de fútbol que terminó hace un mes, un poquito menos, y ahora se viene el de hockey. ¿Para qué están las Leonas, según tu punto de vista?
6: No, yo creo que vamos a buscar grandes cosas. Como Mirá. Te digo, los chicos, la selección de fútbol para nosotros es una inspiración, obviamente, con todo lo que representan, con todo lo que transmiten, y nosotros un poco buscamos eso, ¿no? Que la gente se siente identificada con nosotras, que tratemos de transmitir esa garra, esa pasión, esa entrega, es lo que más queremos, y que llegue y que traspase la pantalla. Pero como te digo, estoy orgullosa del equipo con toda la preparación que hicimos, cada una desde su lugar, con el cuerpo técnico, todos aportamos nuestro granito de arena para poder llegar a ser nuestra mejor versión, y bueno, ojalá salga.
7: Claro, bueno, quizás fue al revés, ¿no? En esto que mencionás muy bien de lo que transmite hoy por hoy, o que transmitió, mejor dicho, en los últimos dos mundiales la selección de fútbol, ustedes mucho antes, ¿no? Uno recuerda que las Leonas ya hace muchos años que vienen transmitiendo eso que vos acabas de explicar, Sofi, más allá de los resultados, ¿no? Que si bien muchas veces está en el podio, no solamente se queda con eso la gente, y ni hablar la cantidad de jugadoras de hockey que han surgido en el último tiempo en nuestro país.
6: Sí, sin duda, sabemos que representamos un legado enorme. Hace 20 años las Leonas son lo que son y consiguen lo que consiguen, a pesar de todos los contratiempos, de todas las cosas que pueda llegar a ver en el medio. La verdad que todas las camadas hacen un esfuerzo enorme. Te puedo hablar desde que estoy yo adentro. La verdad que emociona ver a mis compañeras entregar lo que entregan, entrenarse como se entrenan, el profesionalismo. Nada, la verdad que en ese sentido, súper feliz y contenta, porque la realidad es que así se van creando los equipos, ¿no? Con la entrega del día a día, y nosotros lo que más queremos es transmitir eso que por ahí el último mundial nos dejó, ¿no?
5: Estamos hablando con Sofía Poi Tocalino, se están preparando las Leonas para disputar el mundial en Bélgica y en Países Bajos. Después, cada competencia Poi tiene su propia dinámica, y Agustín te preguntaba en general para qué estaban las Leonas. Ustedes están en el grupo B, ¿con qué expectativa? ¿Con Estados Unidos, con Alemania y con Escocia?
6: Sí, no, mira, la realidad es que sabemos, de vuelta, la responsabilidad que tenemos con el legado que tenemos por lo que representamos y por lo que son las Leonas. Uno siempre tiene esa linda presión de saber que está para grandes cosas. La realidad es que es un mundial por el el método, el cómo se da el mundial, que son una zona, después se vuelve a armar otra segunda zona, no es que hay cuartos de final, es un mundial largo, que hay que ir partido a partido, sabemos que todos los partidos son importantes, si bien arrastramos puntos a la segunda zona con el equipo que nos toque, si es así que no nos toca pasar, pero la realidad es que es un torneo largo, que hay que ir partido a partido, sabemos que cada partido es importante y ya lo hemos hablado, que hay que arrancar primero por Estados Unidos y después ir creciendo y tratar de vuelta de ser nuestra mejor versión.
5: Te iba a preguntar, sin ponerlo demasiado técnico, pero algo explicabas, cambia el formato del Mundial, la zona de grupos, y no inmediatamente se pasa a la simple eliminación. ¿Eso complejiza, decías, es un Mundial más largo, puede llegar a beneficiar?
6: Y yo creo que va a pasar el equipo que sea constante, que tenga un equilibrio, que cada partido pueda realmente marcar esa diferencia. Entonces me parece que es esa la clave, nosotros lo venimos hablando, no es que ya te presentás en cuartos y es ese partido que puede ir para un lado o para el otro, sino que es una construcción, el mismo torneo va a ser una construcción, entonces nosotros estamos tranquilas y con la tranquilidad que hicimos la preparación que teníamos que hacer, como les contaba, y de vuelta hay que ir paso a paso porque sabemos que va a ser un torneo largo.
7: Totalmente. Bueno, Poi, la última de mi parte, superaste más de 200 partidos con las Leonas. ¿Qué no podés contar de la intimidad, no? Lo que quieras, no sé, comen asado, ya que recién hablamos también del Mundial de
1: Una copita de Malbec.
7: ¿Qué les gusta hacer, obviamente, más allá de entrenar y de prepararse de gran manera, como nos contaste recién?
6: No, mira, la realidad es que también contamos con otros presupuestos, con otras cosas, claro, entonces claro. A veces esas facilidades no las tenemos tanto, nos encantaría, sería la verdad que hermoso.
7: Pero acá en la previa tampoco nos se juntaron a comer una asada, me imagino que en Bélgica, en Países Bajos, va a estar complicado, ¿no?
6: No, 100%. No, la realidad es que nosotras siempre, imagínate que entrenamos nosotras todos los días juntas, a las chicas las veo más que a mi familia. Así
7: claro,
6: que
7: son familia, exacto.
6: 100%, 100%, cada una también sabe de vuelta, remarco mucho esto de la entrega, porque esto de verte todos los días, de perderte tantas cosas, de viajar todo el tiempo, de vuelta, nuestra realidad al de las futbolistas es otra también, ¿viste? Pero la verdad que destaco de este equipo el compromiso, la armonía, la unión que hay, la calidad humana, tanto de las jugadoras como del cuerpo técnico, la verdad que nosotros siempre decimos eso, somos privilegiadas y hemos construido todos juntos, no solamente las 20 jugadoras que viajan, sino las que participaron en el proceso conjunto al staff, un grupo, una armonía hermosa, que me parece que ese después es el diferencial. Nosotros nos queremos hacer fuertes entre nosotros para después ir a encontrarnos con lo que nos tengamos que encontrar, pero me parece que las Leonas y... Si hay algo que las caracteriza es eso, ¿no? La unión, el ir contra todo y, bueno, vamos a tratar de dar nuestra mejor versión que estamos preparadas para eso.
1: Sofía, yo te quiero agradecer especialmente, nos gusta nuestro programa habitual de 1 a 3 de la tarde en Pasión Nacional y en todo el país a través de Radio Nacional, que los otros deportes también tengan lugar. Todo el éxito para el próximo Mundial, ojalá que lleguen a instancias decisivas y en plena competencia, si se puede, nos va a gustar tener un contacto nuevamente contigo, seguramente para que nos cuentes otra proeza de las Leonas, orgullo del deporte argentino.
6: Bueno, muchísimas gracias, les mando un beso grande a todos ahí, y bueno, espero que nos estén ahí alentando y ojalá podamos dejar la bandera en lo más alto.
1: Ojalá que así sea. Bien, Sofía Tocalino con nosotros, Leona, jugadora de hockey. Antes de la pausa, un toque nuevamente, a un toque. Voy y vengo con Gerardo Murúa. Gerard.
4: Sí, va a tener que recambiar en la mitad de la cancha Ricardo Cialín, que ausente a Adrián Sánchez y Santiago Longo, el doble 5 de ayer, ambos expulsados, con una fecha más por cumplir el mudo Franco Vázquez. Así que nos encontraremos con un diseño distinto de Belgrano ante Banfield el próximo lunes en el Provincio Sola. Seguramente en eso trabajará Ricardo Cialinski a partir de hoy, teniendo en cuenta que le faltan los 3 volantes que utiliza habitualmente en la mitad de la cancha.
1: Sí, Javier.
3: Hablando de Banfield, está confirmado que Banfield va a recibir hinchas de River el domingo 30 de este mes, de agosto.
7: A las 15 horas
3: está programado ese partido en el Florencio Sola y va a recibir hinchas de River. Después hay que ver cuántas localidades le dan y cómo va a ser el sistema de venta.
1: La pausa.
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0: Muy bien, 12 de la tarde, 21 minutos, están hablando en la Liga Profesional, Aumendi y Nervo, se viene el clásico San Lorenzo Huracán, escuchamos.
1: Bueno, en lo personal, ¿qué significa este clásico? Y después, en cuanto a lo grupal, en cuanto al equipo, ¿en qué etapa están? En este caso, todavía llegan los refuerzos, quizás un poco incómodo, tan rápido un clásico. Bueno, ¿cómo están como equipo?
2: Bueno, hola, buenas tardes a todos. Bueno, la verdad que con respecto a nosotros, venimos bien, como vos decís. Las primeras tres fechas fueron muy rápidas, por ende el clásico también ha sido muy rápido, por ahí los refuerzos, como vos bien decías, están recién llegados. Pero bueno, la verdad que es uno de los partidos más lindos del año para jugar, entonces no hay excusa de absolutamente nada, es un partido que uno espera todos los torneos para jugarlo, y bueno, la verdad que con una alegría enorme de poder volver a jugar esta clase de partidos. En lo que respecta a nosotros, el grupo está muy bien, muy contento, venimos haciendo las cosas bastante bien, entonces bueno, eso nos da mucha alegría y mucha tranquilidad de cara a lo que es el domingo.
3: Hola, buenas tardes para todos. Bueno, nada, en lo personal, la verdad que contento, con muchas ganas. Va a ser mi primer clásico con esta camiseta. Y nada, el grupo está muy bien, está muy metido, sabiendo lo que se juega, sabiendo que vamos a contar con el apoyo de nuestra gente, que va a ser muy importante para nosotros. Y esperemos dar una alegría que se lo merece. Nosotros también nos merecemos una alegría. Venimos de un par de golpes duros el semestre anterior. Entonces, nada, creo que con el apoyo de nuestra gente, y creo que estamos muy, muy, muy, muy metidos en el partido, vamos a poder sacarlo adelante si Dios quiere.

0: Lorenzo para ganarle a Huracán.
1: Bien, ¿y qué le decimos al hincha de San Lorenzo con el anticipo que le dice? Pipo, quiero creer que no corre peligro, pero...
2: No, deberá
0: tener un buen domingo, Pipo, como todo el club, para que no pase turbulencias como pasó después de algunas derrotas, todas pegaditas en el último tiempo.
3: ¿Qué novedades hay de Orlando Gil, que creo que siguen llegando ofertas?
0: Sí, hoy es un día clave para Orlando Gil porque hay una reunión con sus representantes para ver si se queda en San Lorenzo, inmediatamente tiene que haber una renovación del contrato, pero la idea es que alguna de las ofertas, recordemos que el mercado de Europa, Nico, está abierto todo agosto, se termine concretando de acá los próximos días.
1: Bien, a ver, aquí lo más importante es saber qué va a pasar con Julián Álvarez, ya Javier ha dicho. Bien, ¿y de los equipos de La Plata, Damián, de tu ciudad?
2: Costó ayer para Estudiantes, ¿eh? Sí. Porque no solamente por el resultado, sino por el rendimiento.
0: El equipo dio un paso atrás ayer.
2: Sí, coincido. Porque además perdió con Independiente, le ganó de manera muy contundente de defensa, pero perdió con Boca.
0: Tuvo un par en el primer tiempo que apareció el arquero de Boca, pero después nada.
1: Sí, juega. El arquero de Boca está ahí.
2: Juega la semana que viene.
0: Todo bien, arquero.
2: Juega ayer la semana que viene, juega con U Católica por Copa Libertadores de América. Es claro. Lo más importante. El sábado tiene un partido contra Riestra también.
0: Con suplentes.
2: Con un equipo, yo creo que completamente alternativo.
1: O sea, por lo que contás, la apuesta de Estudiantes de La Plata es a la Copa Libertadores.
2: Estudiantes ama a la Copa Libertadores. Y la Copa Libertadores ama a Estudiantes.
1: Cuatro títulos.
2: Por eso te digo. Cada vez que Estudiantes juega la Copa Libertadores, siempre vas a la prioridad.
1: Siempre que hablemos de Estudiantes de La Plata, nunca nos podemos olvidar de la grandeza del Pincha, que tiene cuatro Copa Libertadores, igual que River. Y tiene una Copa Intercontinental.
2: Pero que antes de Gallardo...
3: Ayer de grandeza no mostró nada.
2: Antes de Gallardo y de Bianchi, Estudiantes tenía más relación con la Copa Libertadores de América que Boca y River.
1: Sí.
3: ¿Suenan campanas para el señor Alexander Remedio?
2: Pará.
1: Javier hace periodismo de anticipación.
0: Pero está bien, porque tanto que hablamos de COVID. Ojo que se puede ir antes el cacique que el chacho, porque los partidos de ida de la Libertadores son igual que la sudamericana.
2: Y la Libertadores lo condiciona.
1: Roberto. ¿Sí?
2: La Libertadores lo condiciona porque además le tocó el post Eduardo Domínguez, que ganó 5 títulos con Estudiantes. Es muchísimo, ¿eh?
1: Ahora, viste que hablamos de Palermo en algún momento. ¿Nunca van a pensar desde Estudiantes de La Plata en Martín Palermo para técnico?
3: Verón y Palermo se pelearon en plena final.
2: Pasaron 20 años. Yo creo que Verón no lo busca porque no le gusta como entrenador.
1: Claro, no hay más que eso.
2: No creo que haya más que eso, ¿eh? Tuvo chances y no lo fue a buscar.
0: Pero hay que ver cuánto más es el cacique Medina que Palermo, ¿no? Ahora justamente...
1: Yo creo que es más técnico.
0: Bueno, veremos los octavos de final. Platense lo dirige Palermo y veremos si avanza alguno de los dos primero, ¿no?
1: ¿Cómo le decís vos a Verón, a Johan?
2: El magnánimo.
0: Fue crítico contra el Container, el magnánimo, en un medio lo vi partidario. Él, recordemos que se enfrentó a Di Carlo tiempo atrás.
1: ¿Por qué había sido la pelea con Di Carlo? Recordala, a ver...
0: Por un jugador que le había querido comprar River Estudiantes y porque saltó a defender a su amigo Diego Milito.
1: Viste, está el ruido de boxeo, viste, ese ruido es el deporte nacional y popular, péguenle a Di Carlo, el presidente de River.
2: Verón confirmó falta, dijo, pero se subió a jugar un partido, ¿eh?
1: Ahí está, mirá. Sí. Mirá cómo...
2: Se subió a jugar un partido con 51 años.
1: Mirá cómo le pegan a Di Carlo, escuchá cómo le pegan, cómo ruge la leonera, diría Gatica.
0: Ahí están los golpes a Di Carlo. Bueno, atención que...
3: Para todo.
1: ¿Cómo le pegó
0: Di Carlo
1: al mentón, eh?
0: Habla la semana que viene en conferencia, es la noticia en River, ¿eh? Va a brindar una conferencia.
3: Yo que he sido muy crítico de Di Carlo, reconozco hoy que lo que prometió lo cumplió. Voy a traer a Thiago Almada, lo cumplió. Voy a traer a Ángel Correa, lo cumplió. Ahora que traigo un técnico.
1: Claro, el técnico lo tiene... Oíme, Di Carlos, amigo con el tío Rodo, con Rodolfo.
0: No, hay distancia total.
1: El sobrino se distanció del tío.
0: Sí, está un poco aislado ahora Di Carlo, ¿no? Deberá, si bien está bien, lo trajo Almada, deberá responder preguntas y dar la conferencia como anunciamos, y deberá responder el equipo.
1: Sí, hoy que hablamos mucho de River y tuvimos una nota de casi media hora, gran nota que consiguió nuestro productor Sebastián Vera con Omar Labruna. Hoy el productor no se queja que hablamos 40 minutos de River,
0: no,
1: hoy no.
0: No, pero...
1: Cuando hablamos de Boca sí se queja.
0: La imagen de los jugadores en el Container es también un palo indirecto para Gallardo, porque a la mayoría de los del contenedor los trajo Gallardo. Y el propio Di Carlo fue que Gallardo iba a ser CEO de River. Entonces hay una contradicción total en la dirigencia de River, que veremos cómo termina esta ola de sobrellevar con el tema de los aislados.
1: Bien, les quiero decir que después de la nota que hicimos ayer con Horacio Paulini, donde fue muy crítico el candidato de presidente Boca, Riquelme, porque Boca tuvo que jugar en la cancha de Huracán, después

0: más tarde con Horacio, lo conozco hace 20 años por lo menos, me agradeció por la nota, en algún momento se va a acercar a los estudios de Nacional, y él se olvidó de decir en la nota que Boca en este tiempo tuvo aproximadamente más de 10 técnicos en la gestión Riquelme. Yo no sé exactamente cuántos, pero él dijo 10 o 12. Claro, habrá contado los interinatos justamente de, sí, del hombre que reemplaza a cada técnico que Riquelme echa.
1: Sí, Mariano Herrón.
0: Herrón, ahí Herrón. Está, de Mariano Herrón.
1: Interesante cuando decíamos, Boca contrató en este tiempo con Riquelme 59 futbolistas.
0: Claro, es mucho.
1: Es muchísimo. Es mucho. Un equipo por año.
0: Perfecto. Javier, un anticipo de lo que vas a hablar en la próxima media hora.
2: Cuti Romero, muy cerca de ser refuerzo del Atlético de Madrid.
0: Muy bien, nos queda media hora de programa. Independiente Racing, Rosario Central, Newell's. Mira, de todo tenemos. 2:30 noticias.
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4: Hora 14:30. El Senado debate el proyecto de inviolabilidad de la propiedad privada. Amanda Alma.
5: Minutos antes de ingresar al recinto, el senador de la provincia de Neuquén, de la Libertad de Avanza, Pablo Servi, se refirió a la importancia de aprobar esta iniciativa.
6: Dar protección a la propiedad privada, de agilizar trámites, que también restringir lo que es causa de utilidad pública y también dar previsibilidad a aquel que por ahí tiene que tener un inmueble que necesita alguna causa de utilidad pública para una ruta, para algún servicio, que se le contemple indemnización y sea tenido en cuenta.
4: Por el temporal hay 6.160 usuarios de Edenor sin luz. El corte de suministro por la tormenta afecta a las localidades de La Matanza, Merlo, Pilar y Tigre. En tanto, casi 1.000 usuarios de Edesur ya recuperaron el servicio eléctrico. En San Luis, donde nos escuchás en AM 1170, la temperatura es de 10 grados 6 décimas, la humedad 49% y el cielo está ligeramente nublado. En Buenos Aires, la temperatura 13 grados 4 décimas, la humedad 92% y el cielo está nublado.
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0: Muy bien, estamos en la continuidad de Pasión Nacional buscando el final del partido. 2:32 en una jornada totalmente desapacible en la ciudad autónoma de Buenos Aires.
1: 13 grados 4 décimas, humedad 92%, el cielo está totalmente nublado.
0: Muy bien, ¿cómo estará el tiempo en Rosario? Se lo consultamos a Omar Sapienza, el número uno de la ciudad. Omar, querido.
2: Hola Nico, ¿cómo te va? El gran abrazo para vos, para toda la audiencia y los compañeros de Radio Nacional en todo el país. Igual que en Buenos Aires, desapacible, gris, el cielo total pero totalmente encapotado. Llovió durante la mañana, aproximadamente una hora, entre las 10 y las 11 de la mañana. Y bueno, todo indica como que va a seguir la lluvia, por lo menos hasta entrada la noche, ¿no?
0: Claro.
2: La temperatura, 14 grados 6 décimas, 93 la humedad.
0: Bien.
2: Hablamos de fútbol.
0: Hablemos.
2: Hablamos de Central. Va con Aldo Civi. Viernes 19:30 y después el jueves 13 está recibiendo a Corinthians por Copa Libertadores. Recordamos que tiene algunos problemas, algunos inconvenientes. Lo tuvo, mejor dicho, con Hamilton Campaz, que no entrenó con el plantel el lunes fue descanso, no entrenó ni martes ni miércoles. Ayer se ve que tuvo alguna charla con la gente de la comisión directiva, sé que habló con Angelito Di María, hoy volvió a los entrenamientos, pero es muy, pero muy difícil que pueda estar el viernes, por lo menos de titular, cuando Central reciba a Aldo Civi en el Gigante de Arroyito. Campaz, hay una oferta que llegó desde la América de México. Central la consideró insuficiente. Ofertaron 4 millones, Central pretende 8, hubo un arreglo, una contrapropuesta de 6, Central pide 7. Mira, parece que todo se va a arreglar. Tarde o temprano, Campaz jugará en el América de México, eso te lo firmo con las dos manos. Lo que quería la gente de Central es saber si se puede estirar precisamente unos días. ¿Por qué? Porque quiere llegar a jugar los dos partidos contra Corinthians, que uno es el 13 y el otro es el 20, por octavos, por Copa Libertadores. El partido contra Estudiantes de La Plata, que sería por la Supercopa, que se jugaría el 26 de septiembre. Y el Clásico, que se juega dentro de 3 fechas. Entonces, Campaz, yo te digo que con medio boleto hacia México, falta que se firme, que se llegue a un acuerdo y arreglar cuál es el día que el buen jugador colombiano irá al América de México. Para el partido del viernes, dicen que va a estar en el banco de suplentes. Si el Central le falta un poco, va a ingresar, no tengo la más mínima duda. Expulsado Coronel, bueno, todo indica que Obando va a volver a marcar el lateral derecho. Mayo, Ávila y Sandes serán los que defiendan con él. Ibarra Pizarro, Julián Fernández, la vuelta, Angelito Di María, Gino Cantizano y Ocopetti o Tomás Badaloni, precisamente para el equipo titular. Llegó el uruguayo Alan Rodríguez, 26 años, viene del Inter de Porto Alegre, es el quinto refuerzo que tiene Central y me dicen que va a integrar el banco de relevos para el partido de mañana, Nicolás.
0: Perfecto, Omar. Bárbaro. Ahí tenemos todo el panorama de los equipos de Rosario. Sí.
2: Mira, te cierro rápidamente con Newell's Defensa, que juegan el domingo. Una buena para Kudelka. Rodrigo Herrera y Jerónimo Gómez Matar están recuperados de sus lesiones y están a disposición del técnico. Lamentablemente no. Alguien que está jugando muy bien, porque no se recuperó, se pierde este encuentro, es Walter Núñez. Y ayer sonaron un poco las alarmas, porque tanto Matías Cócaro como Oscar Salomón entrenaron muy, pero muy liviano. Pero la verdad, se estima que como mínimo el goleador Matías Cócaro, que comenzó a meterse adentro de la hinchada rojinegra, del corazón de los hinchas de Newell's, estará entre los titulares. Así que esta es, como bien vos decías, la información desde Rosario, por el lado de Rosario Central, por el lado de Newell's Old Boys, querido Nico.
0: Muy bien, Omar, la seguimos este viernes. Un gran abrazo.
2: Va a ser un gusto. Abrazo para todos.
0: Chao. Omar Sapienza desde Rosario. Sí, Hernán.
1: 11-3870-7485. Willy desde Tucumán dice: buenas tardes, muchachos. Una pregunta, ¿qué opinan de Costita para River? Los escucho siempre. Un abrazo grandote. Costita de Punzo.
3: No sé quién es Costita.
1: Bueno, Willy. Escribí de vuelta.
0: No, en todo caso...
1: Costas.
0: Costas el de Racing. ¿Pero qué Gustavo, tiene que ver con River?
3: Costita. Por si se va el Chacho.
0: No, nunca va a ser técnico de River Gustavo Costas, por favor.
3: ¿Y si en algún momento lo buscó
0: Gustavo?
3: ¿Por qué lo descartás?
0: Yo creo que no tiene los pergaminos para dirigir a River. Tampoco a Boca.
3: ¿A ninguno de los dos?
0: No.
3: ¿Campeón de la Sudamericana?
0: Para mí no.
3: ¿Y ganó en casi todo el continente?
0: Bueno, para mí no.
3: No, te estoy intentando revertir porque fue campeón.
0: No.
3: Si vos buscas el palmarés de Gustavo Costas, te sorprendería, ¿eh?
0: No, está muy bien, le ha ido bien prácticamente en todos los equipos. ¿Está Pomelito? Lo saludamos a Fabián Codevila. 14:38. Acá estamos en el debate, Damián. Yo creo que Costas no va a dirigir a River y a Boca, pero bueno, es una idea mía.
2: Bueno, de Boca lo fueron a buscar, ¿eh?
0: Sí, equivocadamente.
2: De Boca lo llamaron.
0: Es verdad, vos lo contaste, diste el anticipo.
2: Mirá que a Boca lo dirigió el profe Aberger, ¿eh?
0: No, por supuesto. A Boca lo dirigió Diego Martínez, también el Negro Ibarra. No tengo nada de
3: Bataglia,
2: pero Sebastián. Pero más, todos los que nombraste habían pasado alguna vez por Boca.
0: Sí.
2: Porque Diego Martínez laburó en la Candela.
0: No, eso es verdad. Bueno, y tuvo mucho que ver eso. Tanto el tema de Diego Martínez, el de Bataglia y de Ibarra, son hijos de Boca, fundamentalmente Sebastián el Negro. Pero bueno,
2: a ver,
0: vos sos de los que pensás, y creo que ahí coincidimos, que Gustavo Costas en el fútbol argentino solamente dirige en Racing.
2: Alguna vez todos pensamos que en el fútbol argentino solo Costas jugaría con la camiseta de Racing, ¿eh? Y mirá que se retiró con la jimecita de Gimnasia y Grima de Jujuy,
0: sí,
2: por ejemplo.
0: Es verdad.
2: Que pocos recuerdan, ¿eh? Cuando fue desafectado allá por el año 95, y antes de despedirse jugó. Inclusive fue homenajeado a la cancha de Racing jugando con la camiseta de Gimnasia y Grima de Jujuy, que es la misma camiseta de Racing, por otra parte.
0: Sí, es cierto.
2: La del Lobo Jujeño. En Racing, sobre llovido mojado, muchachos.
0: Sí,
2: ¿no?
0: Como dicen Fito y Sabina.
2: Claro, lo saludo a todos formalmente, porque en las últimas horas se conoció, y con buen tino, en los tres casos, ¿eh? Me parece que en esta le doy la mano, viste que yo soy objetivo, cuando hay que pegar el epeo, cuando hay que felicitar.
0: No, y cuando tenés que reconocer algo, lo decís también.
2: Y en este caso, felicito a la dirigencia de Racing por la decisión tomada, en el caso de los tres jugadores que ha separado del plantel, y voy a ir caso por caso. El menos importante es el de García Basso, ya viene con inconvenientes desde la temporada pasada, se quiso ir a mitad de campeonato, hizo un poquito de lío, trajo complicaciones. No fue tenido en cuenta y ya le buscan club desde hace tiempo. Estuvo la posibilidad de Newell's, Millonarios de Colombia. Bueno, no se llegó a un acuerdo. Entrena por separado contra turno de sus compañeros. Los otros dos casos más relevantes. Vamos a Baltasar Rodríguez. Este pibe, que hay que comprarlo por lo que vale y venderlo por lo que cree que vale, piensa que es figura. Pasó desapercibido en el Inter Miami, fue campeón con Messi, es cierto, pero no era de los titulares indiscutidos. Volvió a la academia, jamás pudo hacer pie. Apareció estudiante con una oferta irrisoria, realmente irrisoria. Un poco más que Racing tenía que pagar al estudiante para que se lo lleve, más o menos, ¿no? Y el pibe se plantó y dijo, yo ahora no concentro contra Tigre, y es más, ayer faltó el entrenamiento. Me parece bárbaro, es más. Creo que fueron demasiado benévolos porque yo le doy una máquina de cortar pasto y lo mando a reordenar el Tita, en los lugares donde no llega el tractor, que vaya él con la máquina a cortar el pasto. Y el caso de Sosa, y aquí quiero hacer hincapié en una situación particular. ¿Por qué Racing le busca el pelo al huevo? Dirá mucho, ¿no?
0: Sí, claro.
2: Sosa se despidió, ya estaba la venta hecha, los cuatro palos arriba de la mesa... Los avales, muchachos, los avales. ¿Y por qué es importante? Se conoció en las últimas horas, Newell va a terminar de cobrar deudas con Vasco da Gama, el club argentino, en 2039. 3 millones de dólares que le debe el Vasco da Gama. Esto porque entró en concurso de acreedores el Vasco da Gama. Y está bien que Racing se pare de mano.
0: ¿Y sí?
2: En aquel momento fue por la venta de Sforza al club brasileño. Y ahora... la justicia abonará deudas a 15 años y entonces Racing no quiere pasar por esa situación y entonces el jugador que no entiende porque si yo tengo todo arreglado y ya me quiero ir no, para flaco, nosotros somos los que tenemos que cobrar y después nos va a pasar esto, insisto, como le pasó con Inter Internacional de Porto Alegre que le debe por Carbonero y ahora
0: está muy bien las precauciones que toma Racing, es muy responsable.
2: entonces el jugador dice, yo no, bueno, no me siento bien, no quiero entrenar con mis compañeros, pum. Está bien, a contraturno también. Por eso estoy de acuerdo en los tres casos, obviamente las tres de distinta relevancia. Ahora bien, ¿qué pasa con el resto? Y miran de reojo. Eso es lo que pasa. Porque antes, y aquí es donde viene la crítica, Nico, compañeros, antes, permanentemente sentados en los entrenamientos, ahí mirando, todos los días, estaba Víctor Blanco. Y hoy Milito no está. Entonces, antes, cualquier problema, el viejo, bicho, bicho, sí, deja, bueno, lo arreglamos, sí. No te hagas problema. ¿Qué? Quédate tranquilo que en cuanto te transfiero, en donde venga alguien por vos, te doy 10 más y ahora seguís jugando. Había un diálogo más directo, que es lo que los jugadores reclaman por parte de Milito. Lo mismo que reclama la prensa con que salga a hablar y explique y aclare, y él no lo entiende. Inclusive su círculo rojo, la gente que trabaja en comunicación, permanentemente le piden a Milito que salga a hablar, que dé una conferencia.
0: Bueno,
2: que
0: tampoco es dramático si Milito no habla, ¿eh?
2: Sí, claro que es dramático.
0: Para mí no, pero
2: pasa,
0: bueno.
2: Y fíjate lo que pasa en Boca con Riquelme, por ejemplo, por poner un caso. Milito es el presidente y debe hablar.
0: Ah, por supuesto, eso nadie lo discute, pero digo, el mundo sigue andando mientras Riquelme y Milito no hablan.
3: El mundo anda, pero el mundo Racing necesita que su presidente les cuente lo que pasa.
0: Estamos de acuerdo con eso, pero digo, a mí no me cambia la ecuación.
2: El hombre que tiene una calle y que fue puteado por 10.000, 12.000 hinchas el otro día.
0: Yo prefiero, antes que escuchar a Milito, prefiero hablar con Ricardo Bochini y con Rubén Paz de fútbol.
3: Pero estamos hablando del mundo.
2: No tiene nada que ver, es el culo y el medio agosto, no tiene nada que ver.
0: Está bien.
2: Milito tiene que dar explicaciones de cómo se manejó hasta casi, estamos a casi 2 años de su ascensión, y explicar caso por caso, porque hoy la gente...
0: Vos tenés razón, no lo va a hacer, esto es así, no lo va a hacer.
2: Mal hecho, porque debería hacerlo. Y
0: estamos de acuerdo.
2: Y alivianaría y se sacaría muchos problemas de encima, inclusive bajaría el tono del hincha de Racing, si él explica acaso por qué esto, por qué no llegan, por qué dije lo del salto de calidad, porque antes decía que la inversión no es un gasto y ahora me doy cuenta que desde adentro no es tan fácil como estar desde afuera. ¿Por qué desarmó un equipo que era campeón y vendió a los más importantes y no cumplió con ese salto de calidad en cuanto a refuerzos? ¿Por qué se han equivocado tanto? ¿Por qué confían en una secretaría técnica que cuando vos vas a hablar con él te dice minimiza el error en la contratación y resulta que todo lo que contrataron fueron errores? Entonces hay un montón de cosas que el presidente Racing debería hablar con sus hinchas. Y por eso el reclamo. Hoy Racing, sus jugadores miran de reojo toda esta situación, los que están bien, los que están en el plantel, lo que está sucediendo con estos tres que fueron separados, insisto, en esta decisión correctísima, la comisión directiva, cuando los jugadores no quieren estar. Alguna vez Lisandro López dijo que no quiere estar, que se vaya.
0: Sí, es verdad. Buena declaración de Lisandro en aquel momento.
2: El que no quiere que se vaya, las puertas están abiertas para que se vaya, hay muchos jugadores que todavía quieren jugar en Racing, y Racing piensa en el próximo domingo ante Argentinos Juniors. Por ahora, mientras no se solucionen los temas de Baltasar y Sosa, todos los nombres que dan en danza, ninguno va a llegar. Ninguno, con ninguno se va a acelerar, ni se va a intentar achicar las diferencias que existen. Por ejemplo, en el caso de lo digo con el Instituto, o si se le va a comprar el pase de Cardoso a la Luz. No, ninguno. De todos los nombres que hay hoy, al que se suma Pérez, Leandro Pérez creo que es el nombre, que juega en Gremio, que es ex Huracán y que está en el fútbol brasileño, que es otro de los volantes centrales en los cuales se fijó Racing en las últimas horas. Bueno, nada de eso va a pasar mientras no se solucione la situación de Sosa. Sosa debe emigrar a Vasco da Gama. Vasco da Gama tiene que poner los cuatro palos y los avales creíbles. Yo creo que esto se va a solucionar en las próximas 24, 48 horas, no tengo duda al respecto. Pero mientras nada de eso pase, el Racing no va a venir nadie más y habrá y tendrá que afrontar lo que viene con este plantel. Insisto, en donde se solucione la salida de Sosa, la de Baltasar Rodríguez, Racing irá en busca de uno o dos volantes para la mitad de la cancha, donde cree que es necesario, y es lógico, teniendo y comprobando y viendo las bajas que ha tenido en este último tiempo en ese sector de la cancha.
0: Muy bien, Pomelito, te mandamos un gran abrazo como siempre y nos reencontramos este viernes.
2: Abrazo grande.
0: Fabián Codevila, tenemos la pausa. Después de la misma, vuelvo a Córdoba con Gerardo Murúa, la participación especial de Gerard en Pasión Nacional.
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0: Muy bien, Gerardo Murúa me propone en Córdoba ir a ver Cuarteto a la Mona Jiménez, está muy bien. Y bueno, yo se la devuelvo con Chaza, ahí tenemos el duelo musical, Gerardo.
1: Una alta contradicción, indudablemente. Hay que entender también, el jazz es para disfrutar, para relajarse y demás. El cuarteto es para la fiesta.
0: Para divertirse. Claro.
1: Sí, sí, es otra cosa, es otra cosa. Nosotros entendemos en Córdoba como el contexto de nuestra querida música, indudablemente. Cuando uno va a bailar cuarteto es para realmente para divertirse.
0: Claro,
1: ¿no?
0: Y oíme una cosa, ¿podremos hablar en algún momento con la Mona Jiménez de su pasión?
1: Lo vamos a tratar de hacer, no es muy amigo de las notas.
0: Ah, Carlos, caramba, Jiménez. Pero estuvo en el Mundial y además es muy pirata, es muy hincha de Belgrano, ¿no?
1: Muy hincha de Belgrano desde siempre. De hecho, en algún momento un problema que tuvo con su voz fue por algún incidente muy joven en la cancha de Belgrano. Ha sido de Belgrano y muy identificado con el pirata toda la vida. Lo que pasa que su nivel de idolatría lo ha puesto por arriba de todo. No hay ningún hincha de Talleres, de Instituto de Racing, que cuestionaría a la Mona por esta cuestión. Indudablemente él también ha tomado un lugar donde tampoco se pone en hincha de Belgrano, más allá que todos sabemos que es, tiene su corazón celeste, la Mona está por arriba de cualquier,
0: sí,
1: camino.
0: Vos sabés que me quedé pensando, viste las imágenes que se viralizaron en la Copa del Mundo, ese show íntimo y personal que dio dentro de la concentración argentina para los players. Imagínate la alegría de, no sé, de Thiaguito Almada, del propio Lionel Messi, que la Mona esté ahí para cantarle, se ha tomado todo el vino, bueno, y como lo canta él, ¿no?
1: Indudablemente es recíproco, ¿no? De los jugadores para con él y de él, que lo ha declarado y lo ha mostrado. Obviamente los cordobeses más, Romero, el Guti Romero, Julián Álvarez, Nahuel Molina, pero ¿cómo será lo que significó para la Mona que en el último baile que hizo el pasado fin de semana subió al escenario con un cuadro del equipo completo y del otro lado su foto con Lionel Messi, la mostró a los cuatro vientos ahí ante sus fanáticos el último baile del fin de semana?
0: Sí, ¿es de ir a la cancha la Mona a ver a Belgrano?
1: A estos últimos años ha ido menos, bastante menos que en otras épocas. Cuando era más joven lo habíamos seguido en Alberdi, sobre todo en estos últimos años, ya cuidando más la voz, sabemos que ya está en una edad en la que no es tan fácil andar por todos lados, tiene que cuidarse y se lo ve menos expuesto.
0: Escuchá a la Mona en el final, a ver. ¿Qué pasa, Mona? ¿Qué no podés entender?
2: Estoy a punto de morir de
0: sed. ¿En serio? ¿Qué vas a tomar? ¡Qué grande la Mona Jiménez! A ver, ahí va. ¿Qué querés, Mona? ¡Qué grande la Mona, Gerardo! ¡Qué grande la Mona! Me quedaría cantando hasta las 12 de la noche con la Mona.
1: Y seguramente bailando también, porque se te mueven solo los pies, es algo que a los cordobeses se nos genera automáticamente y es algo que él nos genera indudablemente como nadie aquí en nuestra provincia.
0: Vos sabés que Damián Zárate, que es un relator para mí excepcional, vos siempre me hablás de los fenómenos populares y la Mona lo es.
3: La Mona es lo más grande que hay. La Mona, ¿viste? Es sensacional. La Mona es Córdoba.
0: La Mona, la Mona es Córdoba, River. Y la Argentina.
3: Sí, la Mona es sensacional.
0: La Mona es Córdoba. Bueno, Gerardo, le quisimos poner un poquito de arte a tu participación siempre extraordinaria desde el centro del país.
1: Y más que agradecido, indudablemente, por traer a nuestro máximo ídolo popular, indudablemente. Déjame agregar que es un showman tremendo. Ver un baile de la Mona también significa verlo bailar y moverse como pocos. Es un tipo que incluso a esa edad sigue dando un show extraordinario, ¿no?
0: Sí, la verdad que la energía que transmite, no sé la edad que tiene, sé que tiene unos cuantos abriles ya, pero físicamente está impecable.
1: Impecable, se cuida mucho, cuida su físico, con dieta, con gimnasio, con estrictas condiciones por el tema de la salud, está pisando los 70 casi.
0: Claro, ¿no? Muy bien. Y oíme, el Luifa como presidente in eternum, ¿hay elecciones cuándo en Belgrano?
1: Y en septiembre se va a dar la asamblea extraordinaria. En esta asamblea se debe votar una modificación del estatuto. Esta modificación haría posible una reelección de Luis Fabián Artime. Las elecciones serían para fin de año, para comienzo del año que viene. Lo cierto es que uno no tiene duda de que se va a dar la modificación del estatuto y de que Luis Fabián Artime mínimamente un periodo más va a ser presidente de Belgrano. También, como ha agrandado y ha mejorado el gigante de Alberdi, la promesa de terminar, de cerrarlo, hacer ese gigante 360, me parece que no hay ningún cuestionamiento, ni hablemos del título y lo que ya era y representaba como jugador.
0: Bien, Gerardo, recordá el panorama de los equipos de Córdoba, ¿con quiénes juegan el fin de semana?
1: Instituto va a recibir a Gimnasia de Mendoza el sábado. En el caso de Belgrano va a estar visitando a Banfield el lunes. Recién el martes Talleres va a estar jugando con Lanús, lo más importante para los cordobeses, los compromisos de los equipos capitalinos el fin de semana y ya en la semana que viene.
0: Muy bien, a disfrutar de la jornada. ¿Tenemos lluvia ahí en la ciudad?
1: No, muchísimo viento, casi rozando los 100 kilómetros, se está llevando todo el viento, Nico, pero sol a pleno, en Córdoba ha limpiado toda la humedad del viento, pero la verdad que es una jornada realmente desapacible, como se decían ustedes allá, pero en otras condiciones, con el viento que no te deja estar.
0: Bien, un gran abrazo, nos reencontramos.
1: Gran abrazo, nos reencontramos mañana.
0: Gerardo Murúa con nosotros desde Córdoba. Sí, Damián.
3: Esperamos lo de Ener Valencia, cuando Boca lo oficialice. Hoy oficializó que va a jugar el próximo sábado contra Vélez. Transmisión, estarás en ese partido con Eladio Rey, ¿verdad?
0: Sí,
3: sí. El partido entre Boca y Vélez, y después ya confirmado el partido de ayer y el del sábado, donde juega Boca el martes por Copa Bien. Sudamericana contra Recoleta.
0: Los dirigentes de Boca, con Riquelme a la cabeza, son optimistas para que ese partido se juegue en la Bombonera. Recordá lo que dijiste.
3: Lo que pasa es que ahí la Conmebol talla también, ¿eh?
0: Sí, claro.
3: No es que puede estar hasta último momento, vienen bueno, los veedores de la Conmebol.
0: Entonces la Conmebol va a elegir la Bombonera. Recordá lo que dijiste al comienzo del programa, el comunicado de Boca, ratificando que el partido el sábado frente a Vélez
3: el
0: va en el
3: sábado Duqueo. En el Estadio de Huracán contra Vélez, y tendrá un guiño la dirigencia de Boca para los abonados con los que todavía no se habían puesto al día, que van a poder ingresar el próximo sábado al Estadio Huracán.
0: Muy bien, don Hernán Exmayer, dígame que mañana vamos a tener sol en el día más lindo de la vida, que es el viernes.
4: Por la tarde aparece el sol acá en la ciudad de Buenos Aires. Baja la temperatura, atención, abrigarse, la actual 13.4 y se esperan tormentas fuertes para lo que resta del día.
0: Bien, para la tarde y también para la noche, ¿no?
4: En así el día es.
0: De hoy. Bueno,
4: así
0: habrá
4: es.
0: Que quedarse en casa con lo que a mí me gusta salir, pero el bueno, día que llueve hay que quedarse en casa.
3: Sí, mucha cantidad de agua. Escuché a un especialista que se viene la primavera muy mojada.
0: Está muy bien. Me invitaron a ver Rocky el domingo, así que vamos a ir a ver a Nico Vázquez.
3: La despedida.
0: La despedida, el domingo es la despedida.
3: No me equivoco, está de despedida, ¿eh?
0: Bueno, está de despedida, está de gira como los chalchaleros. Sí, sí. La rompe Nico Vázquez.
3: Bueno. ¿Sabes
0: que? Yo no sé si es el mejor actor, probablemente no. Pero vos sabés que cuando vas a ver una obra donde trabaja Nico Vázquez, se genera un clima especial y él logra que sea un momento de teatro único en la vida. Gran mérito de Nico Vázquez, ¿eh? Ahí está con Rocky, con esa música que tanto tiene que ver con el deporte. Del bien, mundo y en este caso de Estados Unidos.
3: Un suceso teatral además.
0: ¿Qué te parece? Le mandamos saludos al querido José Donegue
3: en
0: La Plata.
3: Siempre la sintonía, siempre.
0: Es de persona. La Plata, pero siempre anda, por lo veo, por la Boca.
3: Por la Boca, muy cerca de la Bombonera.
0: Hernán, ¿algún mensaje último y nos vamos?
4: Diego de Chivicoy dice, querida radio, ahora a pedir el Mundial de las Leonas. Vamos con todo, con las
0: bueno,
4: chicas.
0: Bueno, ahí está Jorge Odo, gran relator de hockey, ¿eh? Bueno, nos estamos yendo, mirá. Frank Sinatra está cantando, pero en el medio de la función se para y dice... No me digas, Frank, que retaste a un espectador que se levantaba y se quería ir. Viene el servicio informativo. En la M870 viene Nora Brioso con su gran programa. Y en el resto del país siguen con la programación habitual. Mira, quédate, Sinatra, para siempre. No te vayas nunca, campeón. Chau.
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6: Hora 15 en la República Argentina. Alerta por vientos en Jujuy. Desde Nacional en San Salvador nos informa Alejandra Bejarano.
7: El Servicio Meteorológico Nacional emitió una alerta amarilla por fuertes vientos para Jujuy. La zona cordillerana será afectada por vientos del sector oeste con velocidades entre 60 y 80 kilómetros por hora, con ráfagas que pueden alcanzar los 100 kilómetros por hora. En el resto del área no cordillerana bajo alerta, los vientos serán del sector sur con intensidades entre 35 y 50 kilómetros por hora, con ráfagas que pueden alcanzar los 80 kilómetros por hora.
6: Caso Facundo Moyano, Candela Arizaga, la joven que protagonizó incidentes en la vía pública junto al exdiputado, presta declaración testimonial ante la fiscal Florencia Noceres. La joven negó en un principio haber sufrido violencia por parte del sindicalista, quien continúa a disposición de la justicia, imputado por lesiones y privación ilegítima de la libertad, al tiempo que tiene prohibido acercarse a la víctima. La información del tránsito con Ernesto Arriaga.
8: mucha precaución, teniendo en cuenta que sigue lloviendo en toda la ciudad de Buenos Aires y el AMBA, y a esta hora está cortado el tránsito en las inmediaciones del Congreso de la Nación, evitar en auto a la zona. Por otra parte, el Paso Zamora está habilitado como vía alternativa del Cristo Redentor en Mendoza, que está totalmente cerrado para todo tipo de vehículos, y hay otro temporal de nieve.
6: En Santa Rosa, La Pampa, donde nos escuchás en AM730, la temperatura es de 10 grados, la sensación térmica 6 grados 7 décimas, la humedad 63% y el cielo está parcialmente nublado. En Buenos Aires, la temperatura 13 grados 4 décimas, la humedad 92%, el cielo está nublado y rige una alerta amarilla por vientos con ráfagas que pueden alcanzar los 90 kilómetros por hora.
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6: Son las 3:10.
7: Es tarde,

por aquí en el Caribe Sur. Tenemos altísimas temperaturas realmente. 35 grados. ¿A quién le explicamos que estamos en invierno? ...35 grados en esta soleada tarde de jueves. ¿Cómo marcha todo, amigos, amigas? ¿Cómo está la cuestión allí en tu localidad, en tu paraje, en tu puesto? Seguramente las altas temperaturas, el sol intenso dificulta muchas actividades, me imagino. Dejando tu mensajito al 1531-1842, como vos sabés, la tarde es de todos, la tarde es de Nacional Tartagal. La música, el ritmo, claro que sí, como siempre, en tu radio, en tu frecuencia AM 540.

0: Están trabajando, están haciendo los quehaceres del hogar, están viajando. Vale, contanos, 15-31-18-42-3873-31-18-42, en vivo a esta hora de la tarde.
1: Oficial, llama el móvil. Documentos, por favor.
0: Disfrutando de la radio.

0: Saludos al amigo Luis que ya está conectado. Saludos al Toro Luna también. Que nos deja una fotito.
1: Llegamos a un edificio.
0: Asadeando a esta hora.
1: Sí,
0: por una u otra cosa uno a veces come un poco más tarde que de costumbre, ¿no? La cosa es comer, claro. Estamos escuchando a los tweets.

Y seguimos con más en la tarde de Nacional Tartagal, saludando a los amigos, saludos a Manuel Sosa, a Carmen, al pequeño Roque, que siguen conectados a la frecuencia M540. Saludos también al amigo Roberto el Califa, saludos Roberto el Califa, donde quiera que estés.

Tarde de jueves, amigos, amigas, y nosotros en el aire de la radio. Ya sabes, si querés pedir tu tema musical, lo podés hacer. 15-31-18-42-3873-31-18-42. Allí dejanos tu mensaje de WhatsApp.

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1: 3:30 de la tarde en la República Argentina. Patricia Bullrich pidió restablecer las relaciones diplomáticas con Brasil. La información con Amanda Alma.
2: Patricia Bullrich solicitó al presidente de Brasil, Lula da Silva, que vuelva a enviar al embajador Ditelli para restablecer relaciones diplomáticas.
3: Y yo le pido al presidente Lula y le pido a Brasil que vuelva el embajador Vitelli a la Argentina. Que eso es lo que nosotros queremos, que se separe la política de las relaciones institucionales estratégicas.
1: YPF venderá productos a través de una plataforma. La información con Liliana Arias.
4: El presidente de YPF, Horacio Marín, firmó un acuerdo con la plataforma de delivery Pedido Ya para que los clientes de la tienda Full YPF puedan solicitar los productos.
5: Estamos muy contentos porque hoy firmamos un acuerdo estratégico con Pedido Ya. ¿Cuál es nuestro objetivo? Es seguir uniéndonos con marcas muy importantes y darle un servicio a todos nuestros consumidores. De esa forma vamos a llegar a toda la República Argentina. Si vos querés un producto de YPF, vas a poder pedirlo desde tu casa y no vas a necesitar ir a la estación. Así que estamos muy contentos con lo que hemos hecho.
1: El tiempo en Buenos Aires, la temperatura 13 grados 4 décimas, la humedad 89%, el cielo está nublado y rige una alerta amarilla por vientos con ráfagas que pueden alcanzar los 90 kilómetros en la hora.
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momento de cambio y ojo que hay alertas por vientos fuertes en la región. Simplemente precaución porque hay anuncios de vientos fuertes para la zona, posibles precipitaciones altas, bueno, la llegada de lo que se describe como el Super Niño, ¿no? Bueno, el Super Niño que básicamente ya está alertando algo que puede llegar a suceder, como no puede pasar también, pero se prevén 72 horas de fuertes tormentas, o al menos estas alertas que se van a mantener vigentes por posibles cambios de temperaturas. Esto es totalmente natural, ¿no? Pero bueno, lo cierto es que hay alertas amarillas en sectores del norte y oeste de la República Argentina. Así que este escenario climático que ya empieza a sentirse en el país, bueno, puede tener distintas presentaciones, ¿no? A lo largo y a lo ancho del territorio nacional puede haber un cambio en el patrón meteorológico que se extenderá desde agosto y hasta octubre. Se pueden llegar a registrar condiciones diferentes y con variada intensidad. Así que, ojo con esto, tenga mucha precaución, amigos, amigas. Hace un ratito escuchábamos las recomendaciones de EDESA, pero por ahora todo marcha bastante bien, sí, con mucho sol, mucho calor, 35 grados la temperatura a esta hora. Y hemos escuchado algo de rock nacional y seguimos con música internacional. Vamos con Sting. Luego de escuchar a Scorpion, vamos con Sting. Esto se llama Shape of My Heart.

Sting, Shape of My Heart. Es una canción icónica también del irlandés. Y seguimos con más. Por aquí tenemos a Aerosmith y esto se llama Crazy.

Fenomenal tarde musical en tu radio, creo yo. La música está bárbara. Y así nos lo confirma Paola, que está escuchando a esta hora de la tarde Nacional Tartagal. Saludos. Seguimos con más al 15-31-18-42, dejando tu mensajito, 15-31-18-42. Y claro, todos los ritmos, todos los géneros, toda la música en tu frecuencia M540. Y estamos escuchando algunos de los versos internacionales, algunas de las canciones más conocidas quizás de las últimas décadas. Y por aquí llega No Doubt con Don't Speak. Vamos con esta buena canción que nos piden al 15-31-18-42. Saludos a los chicos que están escuchando a esta hora en Plaza Villa Saavedra. Están escuchando la radio mientras trabajan. Saludos, chicos. Seguimos con más música entonces para todos ustedes.

de la tarde, 50 minutos. Saludos a la comisión normalizadora del club All Boys. Atención que tiene un comunicado del club atlético New All Boys de Tartagal. Fundado allá por el año 27 de marzo de 1927. Proceso de reestructuración, el que está atravesando el club atlético New All Boys. Que justamente está llamando a elecciones, hay una comisión normalizadora, hay un proceso de reempadronamiento, te podés sumar a la recuperación del club, hay una convocatoria para justamente acomodar allí toda la situación institucional, legal, edilicia, y la participación de los vecinos, de todos los interesados es clave. Bueno, en ese sentido se está iniciando este proceso de reempadronamiento. Los requisitos son fotocopias de DNI y una pequeña cuota. Justamente, eso ya lo arreglas allí. Pero es mínima, es un monto mínimo. Del 8 de julio al 7 de agosto, entonces, esta modalidad de reempadronar a todos los vecinos que deseen aportar con el club. De lunes a viernes de 15 a 17 horas. Luego sigue todo el proceso justamente de este club mítico, histórico de Tartagal, hoy en completo, pero completo abandono, abandono que ha llegado a ser nocivo para la propia sociedad, porque muchos de los terrenos del club All Boys hoy son ocupados por maleantes. Y la verdad que es una pena, porque en muchas de las instalaciones del club All Boys se desarrollaron míticos encuentros deportivos. Así que bueno, esperamos que esto siga en favor de esta institución. Informa Milagro para Vecino, Omar Perea, el doctor Barrionuevo Quiroga, la comisión normalizadora del club All Boys. Saludos a todos allí. Seguimos con más, 3 de la tarde, 53 minutos en todo el país, la música. Seguimos con lo internacional. Dale que vamos. 15-31-18-42, comunícate con nosotros. 15-31-18-42. Y por aquí llega R.I.M. Esto se llama en español Perdiendo mi religión.

Y cerramos este bloquecito de música internacional, rock internacional en realidad podríamos decir, sí, correcto. Y por aquí llegan los Red Hot Chili Peppers, esto se llama Californication.

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1: 4 de la tarde en la República Argentina. Caso Facundo Moyano, la modelo Candela Arizaga declaró que tuvo un brote y manifestó que nunca escuchó la palabra Pinocho.
2: Tuve un brote, lamentablemente, que lo voy a trabajar de acá en adelante para estar bien.
3: ¿Cómo estás ahora vos? Eso es importante.
2: Sobrellevándolo, mucho hate en las redes.
4: ¿Qué te dicen en las redes?
2: No, de todo, que no me dicen, pero bueno.
3: ¿Cómo está Mafi?
2: Está muy bien Mafi, está en Rosario, perdón. Así que nada, gracias a Dios, no le pasó nada.
4: La
2: con Facundo no le puedo hablar.
4: Se habla mucho de Pinocho.
2: ¿Quién es Pinocho?
5: Estorto me dijo que iban a arreglar todo y vos te ibas a hacer cargo de todo.
2: No, yo no lo creo.
5: Bueno, me lo acaba de decir.
3: ¿Cómo sigue tu vida ahora, Candela?
6: ¿Cómo sigue la causa?
2: Nada, ahora espero que la levanten así.
4: Pero Pinocho,
2: nunca escuché Pinocho, nunca escuché la palabra Pinocho.
1: Javier Milei firmó un acuerdo con Ecuador. La información con Liliana Arias.
7: El presidente Javier Milei mantiene una reunión bilateral en Quito con su par colombiano Daniel Noboa para firmar acuerdos entre los dos países. Altas fuentes oficiales informaron a Radio Nacional que se trata de la firma de convenios relacionados con un protocolo bilateral del régimen automotor, así como también de un acuerdo de servicios aéreos. Además, se rubricará un tratado de extradición, un acuerdo de cooperación para uso pacífico de la energía nuclear y otro acuerdo de cooperación en ciberdefensa. Por otra parte, Milei y Noboa alcanzarán una declaración conjunta relacionada con la pesca. Cabe resaltar que acompañan al jefe de Estado argentino, la secretaria general de la presidencia, Karina Milei, y el canciller, Pablo Quirno.
1: La información deportiva con Nicolás Álvarez.
8: En diálogo con Radio Nacional, Omar Labruna dijo que Ramón Díaz está capacitado para volver a dirigir a River.
9: Yo creo que Ramón es una persona siempre que está capacitada como para volver a River en cualquier momento, más allá de la edad que tiene, lo viene demostrando en todos estos años donde estuvo dirigiendo también.
1: El tránsito con Ernesto Arriaga.
10: Se están normalizando de a poco los vuelos desde el aeroparque Jorge Newbery, al igual que algunos vuelos de Ezeiza. Por otra parte, dejó de llover en estos momentos en la ruta 40, camino 7 Lagos, Villa Angostura, San Martín de los Andes, Bariloche. Se encuentra habilitada la ruta con precaución.
1: En Mendoza, donde nos escuchás en AM960, la temperatura es de 13 grados, la humedad 62%, el cielo se encuentra despejado. En Buenos Aires, la temperatura 13 grados 4 décimas, la humedad 89%, el cielo nublado y rige una alerta amarilla por vientos con ráfagas que pueden alcanzar los 90 kilómetros en la hora.
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7: Son las 4:07.
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Al Tartagal en su frecuencia M540, saludando a todos los hermanos bolivianos en un nuevo aniversario de nuestra patria sudamericana. Bolivia está celebrando un año más de existencia, de libertad, de soberanía. Saludos a todos los hermanos del Estado Plurinacional de Bolivia. Hoy, 6 de agosto, en pleno festejo, en plena celebración, a 201 años de independencia. Saludos, Bolivia.

Del Estado Plurinacional de Bolivia, que justamente hoy están celebrando un año más de soberanía, de libertad, de existencia. Bolivia declaró allá por el año 6 de agosto de 1825 su independencia. Recordemos que Bolivia es el resultado de un largo proceso ocurrido allí en el territorio del Alto Perú. Y recordemos también que los ejércitos de Simón Bolívar y Antonio José Sucre justamente encabezaron y lideraron estas guerras intestinas allá por el año 1809 y 1825. 1809 y 1825 fue un proceso, la verdad, que muy sangriento, con grandes referentes como Juana Azurduy, Manuel Asencio Padilla, entre otros. Elmo Toméndez también, por ejemplo, tenemos aquí, de hecho, en la localidad de Tartagal, una plazoleta en honor al Moto Méndez, quien ha luchado justamente por la independencia de Bolivia y también ha fortalecido la frontera en la lucha por la soberanía argentina. Así que bueno, saludos a todos los hermanos y hermanas bolivianas, bolivianos. Nosotros estamos justamente tratando de musicalizar lo que hoy también se va a llevar a cabo allí en la plazoleta Moto Méndez, con importantísimas actividades. Desde las 19 horas habrá actos, bueno, habrá música, habrá shows en vivo, habrá toda una presentación gastronómica variada para disfrutar, para compartir. La verdad que un lindo día y además el tiempo que va a acompañar seguramente durante la noche con, bueno, temperaturas que a esta hora son por demás intensas, así que a la noche, bueno, vamos a tener un respiro de repente. 4 de la tarde, 18 minutos. Seguimos con más. Perfecto. Vamos con más. Y por aquí llegan los Jarcas. Esto se llama El Ritmo Negro.

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0: Son las 4 y 26 minutos.
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1: 16 horas 31 minutos en la República Argentina. Sesiona el Senado de la Nación. La información con Gastón Fiorda.
2: El Senado de la Nación sesiona debatiendo el proyecto de ley de inviolabilidad de la propiedad privada que oportunamente acercó el Poder Ejecutivo al Congreso con el apartamiento del capítulo 3 referido a la iniciativa de tierras. El primer punto acordado por los legisladores y que se votó de manera unánime fue enviar a comisión la posibilidad de que los legisladores Anabel Fernández Agasti y Flavio Fama puedan votar de manera remota. A lo largo del tratamiento, el oficialismo confía en obtener media sanción a los proyectos de desalojo express, la ley de manejo del fuego y expropiaciones, entre otros temas, por los acuerdos alcanzados con los bloques aliados.
1: Comenzaron las tareas de limpieza tras la tormenta. La información con Cristian Varela.
3: Las cuadrillas del área de espacio público del gobierno porteño trabajan en la remoción de ramas y árboles caídos producto de las intensas ráfagas de viento por la tormenta que azotó el área metropolitana esta mañana y que provocó varios accidentes de tránsito en la avenida General Paz a la altura del Parque Saavedra por la baja visibilidad debido a la intensidad de la lluvia y del granizo. Además, varias zonas del conurbano bonaerense, principalmente Quilmes y La Matanza, todavía tienen muchas calles inundadas.
1: En Buenos Aires, la temperatura 13 grados, humedad 88%, el cielo nublado, rige una alerta amarilla por vientos con ráfagas que pueden alcanzar los 90 kilómetros en la hora.
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8: Son las 4 con 34 minutos.

4 de la tarde, 37 minutos en todo el país. Estás escuchando Radio Nacional Tartagal en su frecuencia M540. La música, el ritmo en este día soleado de jueves, hoy 6 de agosto. Dale que vamos con más música en tu radio. La banda de potencia presentes en la tarde de todos con Tatú. Y con cuidado que te...

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4: Son las 6 de la mañana, momento ideal para saludar a toda nuestra audiencia. Y lo hacemos con lo nuevo de Eric Claros. Si te vuelvo a ver.

Y seguimos folcloreando a esta hora de la tarde. Allí escuchábamos a Eric Claros. Claro que sí. Y vos te podés comunicar al 1531-1842-3873-3118-42. Contactate con la tarde de Radio Nacional Tartagal. Nosotros felices de hacerte compañía. Desde ya, gracias por estar.

4 de la tarde, 51 minutos en todo el país. Felices de compartir junto a ustedes. Allí escuchábamos a Gastón Cordero y un popurrí de cuecas con mucho ritmo. Saludando a los amigos que están conectados a esta hora. Saludos, Adriana Anís. Muchísimas gracias, amiga querida, que, bueno, nos hace llegar el parte de prensa, las recomendaciones de Defensa Civil de General Enrique Mosconi, del municipio de Mosconi. Atención, la municipalidad, a través de Defensa Civil, recomienda a la población que, ante el sistema de alerta temprana del Servicio Meteorológico Nacional, por ráfagas de vientos intensas vigentes para hoy jueves 6, eviten salir, que la población evite salir, retirar o asegurar objetos que puedan ser arrastrados por el viento, como macetas, sillas o toldos, cerrar y alejarse de las puertas y ventanas mientras se pueda, no refugiarse debajo de marquesinas, carteles publicitarios, árboles o postes, y sobre todo, tener precaución a la hora de conducir. Y ya sabes que por cualquier emergencia debes, podés llamar al 911, la línea gratuita, o a la comisaría segunda de Mosconi, 3873-482-800. El número de bomberos voluntarios también a disposición, 481-736, y del hospital 3873-481-111. Informa Defensa Civil del municipio de General Enrique Mosconi. Saludos al amigo Hugo Alberto también, que está en la frecuencia de Radio Nacional Tartagal. Saludos, Hugo Alberto. Perfecto, sí, tenemos todos los ritmos, todos los géneros en el aire de tu radio. Claro que sí. Avanzamos con más, cerramos este bloquecito. Por aquí llega Lázaro Caballero.

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1: 5:00 p.m. en la República Argentina. Visita papal. El canciller Pablo Quirno afirmó que la gira apostólica será de carácter oficial y que su santidad se reunirá con el presidente Javier Milei.
2: Esto es una visita oficial del Santo Padre, donde está previsto una reunión con las autoridades argentinas, con el presidente de la Nación. El presidente de la Nación es quien invita y en conjunto con las autoridades eclesiásticas es quien termina organizando esta visita del Papa. Con lo que sí, el presidente Milei estará reunido con el Santo Padre.
1: Baja la temperatura en Misiones. La información desde Radio Nacional Puerto Iguazú con Carmen Segovia.
3: Fuerte descenso de la temperatura, con mínimas de un dígito. El tiempo en la región registrará un cambio rotundo en las próximas horas debido al ingreso de un frente frío que avanza desde el sur del país. Desde la OPAT, la Oficina de Prevención de Riesgos ante Fenómenos Naturales en Misiones, han emitido una advertencia amarilla. Pueden desarrollarse lluvias intensas, fuertes ráfagas de viento, cuando empiece el frente y no se descarta de manera aislada la caída de granizo.
1: La información deportiva con Nicolás Álvarez.
4: Omar Labruna habló en Pasión Nacional y le dejó un mensaje al actual técnico de River, Eduardo Caudet.
5: Creo que estoy autorizado para hablar y un poco le decía, Chacho, me parece que tenés que apuntar por acá, por allá. Como jugador con Ramón y tiene mucha personalidad, es un tipo positivo, es un tipo que va al frente. Y ya lo demostró en los equipos que él dirigía, ¿no? En Racing, Rosario Central.
1: El tránsito con Ernesto Arriaga.
6: Continúa totalmente habilitado los dos puentes Zárate Brazo Largo, la autovía del Narcosur por la ruta 12 hasta Ceibas y la 14 a Corrientes. Por favor, micros y combis máxima 90 kilómetros por hora. Hacia el litoral, Uruguay, Paraguay y Brasil. Recordamos también que el paso Pino Achado se esperan nevadas en la ruta 242. En la zona del norte de Neuquén, a Chile, desde Zapala, hay camiones que están esperando que pare la nevada.
1: En Puerto Iguazú, Misiones, donde nos escuchás en AM710, la temperatura 26 grados 2 décimas, humedad 67%, el cielo se encuentra parcialmente nublado. En Buenos Aires, la temperatura 13 grados 4 décimas, humedad 89%, el cielo está nublado y rige una alerta amarilla por vientos con ráfagas que pueden alcanzar los 90 kilómetros en la hora.
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0: El país, seguimos en tu frecuencia M540 con el ritmo, la música, la voz de Ulises Bueno y Desacatados. Esto se llama No Puedo Fingirlo.
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0: 35 grados la temperatura a esta hora de la tarde, mucho sol y mucho ritmo y mucha música en tu radio, claro que sí. Y por aquí llega Qué Locura y esto se llama Las Cosas que se Quedan en Vos.

0: Muchas gracias.
1: Gracias, muchachos. Gracias, Lauta. Amigo de artistas, Lauta. Esta noche acá. Bueno, vamos a cantar esta canción. Contale a la gente, es tuya. Es una canción.
2: Una canción mía, muy agradecida que me invites a cantar una canción mía. Para mí es un honor. Es una canción que escribí muy despechada. Y espero que haya muchas chicas despechadas por ahí que tengan ganas de gritar un poco. Vamos arriba.
1: Vamos. Cuando quiera.

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1: En la República Argentina, 5:30 de la tarde. El Senado debate la ley de propiedad privada. La iniciativa incluye cambios en la ley de manejo del fuego y limita las expropiaciones. Antonio Cacace, secretario de Desregulación, aseveró.
2: Yo tengo, por ejemplo, una propiedad y me la ocupan y tardo 8 años en hacer el juicio para desalojarlo. Bueno, es lo mismo que ya no tener propiedad. Entonces, acá, ¿qué estamos haciendo? Que es darle un juicio sumarísimo a quien busca un desalojo. Es decir, que no vaya por el juicio más lento que tiene el Código

0: procesal, sino que vaya por el más rápido. Lo han hecho prácticamente todas las provincias, ahora lo estamos haciendo para la nación. Porque obviamente entendemos, y es el punto uno del pacto de mayo firmado por el presidente y los 18 gobernadores y del informe del pacto de mayo donde surge este proyecto, que si quien tiene la propiedad de algo no la puede defender, bueno, entonces no tiene ninguna propiedad. Entonces toda la regulación que se está introduciendo es al efecto de eso, sí, de que si te vulneran tu propiedad tengas herramientas para defenderte.
1: Aerolíneas Argentinas dio ganancia y le pagará impuestos al Estado. La empresa aérea de bandera volvió a tener patrimonio neto positivo después de más de una década. De esta forma abonará 6.000 millones de pesos en concepto de impuesto a las ganancias. Alerta naranja por vientos y nevadas en todas las provincias cordilleranas. El fenómeno será más intenso a partir de mañana viernes a la tarde. En Viedma, donde nos escuchás por AM1150, la temperatura 10 grados. Aquí en Buenos Aires está nublado, sopla viento del sudoeste a 14 kilómetros por hora. La temperatura 13 grados 6 décimos.
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5:35 en el país. Saludos a nuestro oyente Héctor Manuel Álvarez, que nos pregunta el estado del tiempo y cuáles son las alertas que rigen para hoy. Bueno, desde el gobierno de Salta decidieron emitir esta alerta por fuertes vientos para la ciudad capitalina y también para 7 departamentos de la provincia. Esta alerta rige hasta las 0 horas y tiene el fin justamente de proteger a la población. La zona de Cerrillos, Huachipas, La Viña, Chicobana, La Caldera, Rosario de Lerma y zonas montañosas de Cafayates hoy tienen anuncios de vientos del sector sur con ráfagas de más de 80 kilómetros por hora. Además, esta alerta se extiende a toda la provincia con el fin de justamente mantener precavida a la población. Estos vientos fuertes, que pueden inclusive en algunas zonas superar los 100 kilómetros por hora, pueden llegar como no pueden llegar. Así que, bueno, vamos a estar atentos. Lo que sí, que el clima está bastante extraño, con altísimas temperaturas, 35 grados. Ya hemos visto, ¿no?, en la provincia de Formosa, en la zona de la provincia del Chaco también, vientos que han formado tornados en campos de la región. Por lo que, bueno, esta alerta amarilla para Salta intenta justamente prevenir a la población. Además, se solicita y se apercibe con justamente penas y condenas por parte de la justicia, evitar quemas, quemas de pastizales, de hojas, de campos. Por favor, evite quemar cualquier elemento al aire libre. Tenga mucho cuidado, por favor. No hay que quemar absolutamente nada en estas épocas de mucho viento que tenemos y, mire, de altas temperaturas también. Y amigo Héctor Manuel Álvarez, esta alerta en general se va a extender hasta dentro de los próximos 3 meses, porque estamos bajo el fenómeno del Super Niño, que tiene estas características naturales de mucho viento, mucha lluvia, cambios abruptos en la temperatura. Así que desde ya a tener mucha precaución. Cualquier situación que pueda ocurrir, comunicarse al sistema de emergencias 911. Seguimos con más. 5:37 en el país. Y continuamos con más música, más ritmo. Claro que sí, en tu Radio Nacional Tartagal.

5 de la tarde, 51 minutos, vamos bajando las persianas de la tarde de Nacional Tartagal, felices de compartir esta jornada de jueves, ya previando para el fin de semana, saludando a todos los amigos y amigas que están en la frecuencia de Radio Nacional Tartagal, a través de la frecuencia M540. Gracias amigos, amigas, la verdad que felices de compartir con ustedes. Gracias a todos los que nos han escrito al 15-31-18-42. Gracias, 3873-31-18-42. Igualmente es nuestro número para que en cualquier momento del día nos escribas, dejes tu comunicado, pidas tus temas, des tu opinión, digas lo que quieras. Ya sabes, líneas siempre abiertas para nuestros oyentes. 5:52, seguimos cerrando ya la tarde de tu Radio Nacional Tartagal.

0: Saludos a toda la gente de Aguaray. Saludos a Aguaray. Y está en las vísperas de su festival Aguada del Zorro, nos informan. El municipio de Aguaray, que ya está la cartelera definida para el próximo viernes 14 y sábado 15 de agosto. Se viene un nuevo aniversario del municipio de Aguaray, sus 115 años. Se celebra en el predio La Sacha Pera sobre Ruta 34. El viernes 14 con la Chaquiñada Trío, Dalmiro Cuellar, Negro Palma y Eric Claros. Esta formación novedosa, la Chaquiñada Trío con Dalmiro Cuellar, el Negro Palma y Eric Claros. Además también Ramiro Morales, los hermanos Díaz, Grupo Plan B, La Clave y Canto Sentido. Viernes 14 de agosto en el predio La Sacha Pera. Además, el sábado 15, Ángelo Aranda, el Negrito Vera, Joaquín Sosa, la presentación de Locura Norteña, el Monito Luna, Guada Quintana, los Troyeros y Marciano González. Todo esto en el Festival Aguada del Zorro, 115 años del municipio de Aguaray.
1: Te lo pido, por favor.
0: Viernes y sábado 14 y 15, ya sabes, agenda.
1: Baile, baile, baile.
0: Espectacular, saludos a todos los aguarayenses. Seguramente andaremos por allí. Y hoy en la plazoleta Moto Méndez de Tartagal, importantes actividades, shows de todo tipo por los 201 años de la... del Estado Plurinacional de Bolivia. Bueno, las fiestas, las celebraciones de la comunidad boliviana en Tartagal se hará presente allí en el Moto Méndez. Y nos vamos, nos vamos, nos vamos. Gracias, amigos, amigas. Ya llega Jorge Zambrano. Mi nombre es Joaquín Carrizo. Espero que les haya gustado la compañía de la radio, la música, el ritmo, la información. Claro que sí, como siempre.

0: Naturales en Misiones han emitido una advertencia amarilla. Pueden desarrollarse lluvias intensas, fuertes ráfagas de viento, cuando empiece el frente y no se descarta de manera aislada la caída de granizo.
1: Deportes con Agustín Domper.
2: En la Liga Profesional Argentina se completa la segunda fecha en Santa Fe. A partir de las 19, Unión recibe a Lanús, que pidió postergar en su momento el partido porque jugaba el repechaje de la Sudamericana y Libertadores frente a Cienciano de Perú. Se enfrentan en minutos entonces Unión y Lanús.
1: Ernesto Arriaga actualiza el tránsito.
3: Se está liberando toda la zona del Congreso en la ciudad de Buenos Aires y bastante tránsito por Libertador, Cantilo, frente a la cancha River hacia General Paz y Panamericana con demora de 4 o 6 minutos. Por favor, despacio, pavimento mojado. Los ferrocarriles San Martín y Roca vía Temperley con pequeñas demoras de 5 a 10 minutos. Aeroparque de Ezeiza a esta hora están operando con normalidad.
1: En Paraná, Entre Ríos, 12 grados 5 décimos la temperatura. En Buenos Aires, el cielo está nublado. La temperatura, 13 grados 6 décimos.
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Estamos la tarde de Nacional Tartagal con la renga, el tema Ruta 40. Primeramente cantaba también Raúl Porchetto el tema Noche y Día y el tema Bailando en las Veredas. Bienvenidos aquí la compañía como siempre en Nacional Tartagal en AM540 con quienes habla Jorge Ramón Zambrano, también está allí en la oficina Ricardo Araos, cielo soleado acá en la capital del departamento de San Martín en Tartagal, la temperatura de 33 grados en este momento en nuestra ciudad. Mañana, viernes, ya baja la temperatura, mínima de 8 grados, máxima de 23, cielo parcialmente nublado el día viernes, mañana, atención, baja la temperatura, mínima de 8 grados, máxima de 23, acá en la capital del departamento San Martín, en Tartagal. En Salta, capital, cielo soleado en este momento, la temperatura de 26 grados, mañana viernes también en Salta, cielo parcialmente nublado, mínima de 5 grados, máxima de 18 el día viernes en Salta, La Linda. Y también en Metán, en nuestra provincia de Salta, cielo mayormente soleado, la temperatura 25 grados en este momento en Metán. ¿Cómo viene mañana el clima en Metán? Día soleado, mínima de 7 grados, máxima de 19. Mañana baja la temperatura en toda la provincia de Salta. Continuamos en Nacional, la tarde de Nacional en Tartagal llega la Mississippi y el tema Café Madrid.

Ahí estamos, la compañía de Nacional Tarde, de Nacional Cartagal, con el blues. Llegaba la Mississippi, el tema blues del equipaje, primeramente también con Café Madrid, y Memphis, la bluesera, el tema La Última Lágrima.

Ahí estamos, continuamos en vivo la compañía de Nacional Tartagal en AM540, aquí en Tartagal, en el departamento de San Martín, provincia de Salta, 18:29 en todo el país. El fútbol, River Plate compró el 100% del pase de Thiago Almada por 20 millones de euros. Thiago Almada será refuerzo de River en una operación récord. River alcanzó un acuerdo para incorporar al campeón del mundo Thiago Almada desde Atlético de Madrid, España. El millonario pagará 20 millones de euros por la totalidad de su pase en la compra más costosa de la historia del fútbol argentino. El jugador firmará un contrato por 3 años y medio, informó el club millonario. El acuerdo incluye una cláusula que permitirá al conjunto español recomprarlo por 40 millones de euros para diciembre del año 2027. La transferencia todavía espera el anuncio oficial de ambos clubes y la correspondiente revisión médica. Pero Thiago Almada ya es refuerzo para River Plate en el fútbol argentino. Continuamos. Sigue la música, llega Vicentico, el tema que se viene se llama Si me dejan, cantado en vivo.

Escuchaba el tema que cantaba Pierre, La ilusión me condena. Primeramente también era Vicentico cantando en vivo en Corrientes. El tema Así me dejan. Punto final para la tarde de Nacional Tartagal. Cielo soleado acá en la capital del departamento de San Martín en Tartagal. La temperatura de 32 grados en este momento. Compañía con Ricardo Araos, allí en la oficina, y acá en la locución que les habla Jorge Ramón Zambrano. En el final nos canta Charlie García el tema Estoy Verde, No Me Dejan Salir.

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1: 6:45 en la República Argentina, en Buenos Aires. El cielo está nublado, 11 grados la temperatura. Sopla viento del sur a 23 kilómetros por hora. Estas son las voces del día.
2: Le pido a Brasil que vuelva el embajador Vitelli a la Argentina.
3: Si yo tengo, por ejemplo, una propiedad y me la ocupan y tardo 8 años en hacer el juicio para desalojarlo, bueno, es lo mismo que ya no tener propiedad. Entonces, acá, ¿qué estamos haciendo? Que es darle un juicio sumarísimo a quien busca un desalojo.
4: La felicidad que te devuelve el gato o el perro cuando los ves mejorar.
5: Fue un brote, lamentablemente. La fiscalía no le puede hablar.
6: Se habla mucho de un tal Pinocho. ¿Quién es Pinocho?
5: Nunca escuché la palabra Pinocho.
7: Complicada la situación en el país, meteorológicamente hablando, porque tenemos por un lado una masa de aire cálida y húmeda en el centro norte del país, y eso está originando tormentas y chaparrones.
1: El Senado debate la ley de inviolabilidad de la propiedad privada. La iniciativa, impulsada por el oficialismo, busca endurecer los requisitos para las expropiaciones del Estado, agilizar desalojos y modificar normativas de registros inmobiliarios y de manejo del fuego. En el Senado está Gastón Fiorda.
8: El Senado de la Nación continúa debatiendo el proyecto de inviolabilidad de la propiedad privada en el marco de una sesión especial que se estipula continúe hasta la madrugada del día viernes. A lo largo del tratamiento, el oficialismo confía en obtener media sanción a los proyectos de desalojo exprés, la ley del manejo del fuego y expropiaciones, entre otros temas, por los acuerdos alcanzados con los bloques aliados. Por este tema, el senador de La Libertad Avanza, Agustín Monteverde, destacó la importancia de la iniciativa.
9: Tenemos capítulos importantísimos, como todo el tema que tiene que ver con los desalojos, de intrusos, de ocupas y demás, todo lo que tiene que ver con las expropiaciones, está la regularización dominial, está la ley de fuegos, y creo que el proyecto tal cual está va a salir sin problemas con media sanción hoy.
1: Por Radio Nacional, el senador Bartolomé Abdala se refirió a la iniciativa.
10: En el tema de las expropiaciones, está claro que el Estado va a poder seguir haciendo expropiaciones, uh-huh, que se considere de sentido de bien útil, del bien común, pero las va a tener que pagar a la brevedad y va a tener que, inclusive si hubiera costos de oportunidad o beneficios ocultos, también tiene que hacer cargo. Entonces, todas estas cosas vienen a clarificar lo que es la propiedad privada del individuo.
1: Sobre el tema también opinó el secretario de Desregulación, Alejandro Cacase.
3: Si yo tengo, por ejemplo, una propiedad y me la ocupan y tardo 8 años en hacer el juicio para desalojarlo, bueno, es lo mismo que ya no tener propiedad. Entonces, acá, ¿qué estamos haciendo? Que es darle un juicio sumarísimo a quien busca un desalojo. Es decir, que no vaya por el juicio más lento que tiene el Código Procesal, sino que vaya por el más rápido. Lo han hecho prácticamente todas las provincias, ahora lo estamos haciendo para la Nación. Porque obviamente entendemos, y es el punto 1 del Pacto de Mayo firmado por el presidente y los 18 gobernadores y del informe del Pacto de Mayo donde surge este proyecto, que si quien tiene la propiedad de algo no la puede defender, bueno, entonces no tiene ninguna propiedad. Entonces toda la regulación que se está introduciendo es al efecto de eso, sí, de que si te vulneran tu propiedad tengas herramientas para defenderte.
1: Visita oficial del presidente Javier Milei a Ecuador. La información con Liliana Arias.
11: En el Palacio Carondelet, la sede del gobierno de Ecuador, los presidentes Javier Milei y Daniel Noboa firmaron convenios relacionados con un protocolo bilateral de régimen automotor, un acuerdo de servicios aéreos, un tratado de extradición y una declaración conjunta sobre pesca. Así lo informaron a Radio Nacional altas fuentes oficiales, al tiempo que indicaron que también se rubricó un acuerdo de cooperación para el uso pacífico de la energía nuclear y otro de cooperación en ciberdefensa. En un extenso comunicado difundido por el gobierno ecuatoriano, se informó además, y entre otros puntos, que a nivel bilateral los mandatarios destacaron los avances en la implementación sobre el memorando de entendimiento en materia de prevención y lucha contra la delincuencia organizada transnacional para favorecer la seguridad. También se indicó que en el plano económico resaltaron la importancia de diversificar y ampliar el comercio entre los dos países para fortalecer las cadenas de valor, la complementariedad productiva y la inversión. Además, Noboa ratificó el respaldo de Ecuador a los legítimos derechos de la soberanía de la Argentina sobre las Islas Malvinas. Acompañan al presidente Milei en su gira oficial la secretaria general de la presidencia, Karina Milei, y el canciller Pablo Kirchner.
1: Después del diluvio llega el frío. Finaliza una jornada que dejó zonas anegadas, destrozos por los fuertes vientos y barrios sin luz en el área metropolitana de Buenos Aires. La jornada se desarrolló con avisos de alerta naranja y amarillo por tormentas, granizo, nieve y vientos fuertes en casi todo el país. El Servicio Meteorológico adelantó además que luego del temporal se esperan bajas temperaturas en la franja central del país, que se extenderá durante todo el fin de semana. De esta manera lo decía el meteorólogo Marcelo Madelón.
7: Con el correr de las horas se va a formar un centro de baja presión entre Ríos y la República Oriental del Uruguay. Eso es lo que le llamamos frontogénesis, un centro de baja presión que a medida que se va profundizando van a ir incrementando la velocidad, los vientos, que serán a lo largo de toda la jornada del sector sur.
1: Ahora compartimos más información sobre este tema con Cristian Varela.
12: Las cuadrillas del área de espacio público del gobierno porteño trabajan en la remoción de ramas y árboles caídos producto de las intensas ráfagas de viento por la tormenta que azotó el área metropolitana esta mañana y que provocó varios accidentes de tránsito en la avenida General Paz a la altura del Parque Saavedra por la baja visibilidad debido a la intensidad de la lluvia y del granizo. Además, varias zonas del conurbano bonaerense, principalmente Quilmes y La Matanza, todavía tienen muchas calles inundadas.
1: Mataron a un chofer de Uber en La Matanza. El hombre fue atacado por dos motochorros que intentaron robarle el vehículo. El trabajador intentó una maniobra evasiva y uno de los delincuentes le efectuó tres disparos a quemarropa que resultaron mortales. La víctima fue identificada como Claudio Marcelo Killing, de 52 años. Según fuentes de la investigación, los delincuentes le alcanzaron a gritar: «Estás robado, dame la camioneta». Pero en su afán por escapar y al verse apuntado, el chofer de Uber le indicó a la viajera que se tire al piso para ponerse a resguardo. En esas circunstancias, el hombre pisó el acelerador para intentar alejarse y el ladrón bajó de la moto y se colgó de la puerta del vehículo Renault Kangoo y le disparó tres balazos que impactaron en la zona de los glúteos del conductor, que agonizó algunos minutos y murió desangrado.
0: Deportes.
1: La información con Eladio Arregui, adelante.
13: Hola, muy buenas tardes. Se completa la segunda fecha de la Liga Profesional de Fútbol desde las 19 en Santa Fe, Unión Lanús. Mañana comenzará la cuarta fecha con dos partidos en Rosario, Central Aldo Civi. Y además en Mendoza, Independiente Rivadavia recibirá Estudiantes de Río Cuarto. River llegó a un acuerdo con Atlético de Madrid y Thiago Almada será nuevo futbolista millonario. Será la transferencia más cara de la historia de un club argentino comprando un futbolista o adquiriendo el pase. Boca incorporó al ecuatoriano Ener Valencia, delantero que jugó el Mundial para su selección, arribará el próximo sábado. Mundial de hockey sobre césped, la selección argentina va buscando el título, integrará el grupo B junto a Alemania, Estados Unidos y Escocia y jugará sus partidos en Bélgica. El Mundial comenzará el 15 de agosto, ese día debutará la Argentina ante Estados Unidos a las 12:30.
1: Nueva audiencia por el caso Loan en Corrientes. La información con Nerina Álvarez.
14: Finalizó la nueva audiencia del juicio por la presunta sustracción de Loan Danilo Peña, con la declaración del entonces jefe de la unidad de Goya de la Prefectura Naval Argentina. El testigo afirmó que el americano mantuvo una actitud hostil que dificultó las diligencias judiciales, especialmente el ingreso al hotel donde se encontraban los menores. También explicó que ante una amenaza de linchamiento se dispuso una custodia permanente de prefectura en el lugar. En cambio, aseguró que la abogada Elizabeth Gutaya fue colaborativa y que nunca recibió informes que la vincularan con algún delito. Con este testimonio finalizó la audiencia de este jueves y el debate continuará la próxima semana.
1: Comienzan las reuniones por la visita del Papa. En el primer encuentro se trataron temas sobre la logística y la seguridad que se desplegará a lo largo del recorrido que realizará León 14 en nuestro país. La ministra de Seguridad Nacional, Alejandra Montioliva, se reunirá con las autoridades de la provincia de Córdoba. La docta será una de las escalas en el itinerario del Santo Padre que incluirá la ciudad de Buenos Aires y Luján en territorio bonaerense. Además, León 14 mantendrá una serie de reuniones oficiales durante su visita al país. De esta manera lo decía el canciller Pablo Quirno.
15: Esto es una visita oficial del Santo Padre, donde está previsto una reunión con las autoridades argentinas, con el presidente de la Nación. El presidente de la Nación es quien invita y en conjunto con las autoridades eclesiásticas es quien termina organizando esta visita del Papa. Con lo que sí, el presidente Milei estará reunido con el Santo Padre.
1: Sigue la investigación en la causa que involucra a Facundo Moyano con un presunto caso de violencia de género. Candela Arizaga se presentó a declarar ante la Fiscalía Especializada en Violencia de Género de la ciudad. En su relato, la novia de Facundo Moyano y presunta víctima negó cualquier situación de violencia, pero ratificó el consumo de estupefacientes en el domicilio del dirigente peronista.
5: Tuve un brote, lamentablemente, que lo voy a trabajar de acá en adelante para estar bien.
16: Todo esto me pasó, ¿cómo estás ahora vos? Eso es importante.
5: Sobrellevándolo, mucho hate en las redes.
17: ¿Qué te dicen en las redes?
5: No, de todo, que no me dicen, pero bueno.
16: ¿Cómo está Mafi?
5: Está muy bien Mafi, está en Rosario, perdón. Así que nada, gracias a Dios, no le pasó nada. Con Facundo no puedo hablar.
17: Se habla mucho de un Pinocho.
5: ¿Quién es Pinocho?
16: Me dijo que iban a arreglar todo y vos te ibas a hacer cargo de todo.
5: No, yo no lo creo.
16: Bueno, me lo acaba de decir.
18: ¿Cómo sigue tu vida ahora, Candela?
5: ¿Cómo
18: sigue tu vida ahora?
5: ¿Cómo sigue la causa? Nada, ahora espero que la levanten así.
16: Pero
17: Pinocho,
5: bueno,
17: Pinocho,
5: nunca escuché
17: Pinocho,
5: nunca escuché la palabra Pinocho.
1: En la causa se investiga el episodio que comenzó en la madrugada del martes en la casa de Facundo Moyano y que culminó con su novia asistida por el SAME en plena vía pública y el dirigente sindical detenido por un presunto caso de violencia de género. El mal tiempo se extendió por vastas zonas del país. Alcanzó a las provincias de Córdoba, San Luis, Mendoza, San Juan y La Pampa. También afectó a Jujuy, Salta, Tucumán, Catamarca, La Rioja, Santiago del Estero, Neuquén y norte de Río Negro. En Jujuy está Alejandra Bejarano.
19: El Servicio Meteorológico Nacional emitió una alerta amarilla por fuertes vientos para Jujuy. La zona cordillerana será afectada por vientos del sector oeste con velocidades entre 60 y 80 kilómetros por hora, con ráfagas que pueden alcanzar los 100 kilómetros por hora. En el resto del área no cordillerana bajo alerta, los vientos serán del sector sur con intensidades entre 35 y 50 kilómetros por hora, con ráfagas que pueden alcanzar los 80 kilómetros por hora.
1: En tanto, el granizo afectó la provincia de Entre Ríos. Desde Radio Nacional Gualeguaychú, la información con Eli del Mar Otman.
20: Se registraron tormentas con lluvias fuertes e incluso granizo en gran parte de la provincia de Entre Ríos. Así se cumplió el pronóstico de alerta naranja que había emitido el Servicio Meteorológico Nacional. En tanto, durante la tarde, el organismo mantiene una alerta amarillo para el sur de la provincia de Entre Ríos. En tanto, el centro y el norte se mantienen bajo alerta naranja por tormentas fuertes. A su vez, rige una alerta amarillo por vientos que podrían llegar hasta los 90 kilómetros horarios. Los fenómenos no causaron destrozos mayores, aunque sí generan preocupación por el impacto sobre los ríos que se mantienen con aguas altas tanto en el Uruguay como en el Gualeguay y el Paraná.
1: Más información desde Mendoza con Daniel Badano.
21: Los principales pasos internacionales en Mendoza, incluyendo el Sistema Integrado Cristo Redentor y el Paso del Pehuenche, se encuentran cerrados debido a las fuertes nevadas, el hielo y las bajas temperaturas registradas en la zona de la alta montaña. Hay que decir que los pasos están cerrados hace 23 días y esto ha vuelto a poner sobre la mesa un proyecto que Mendoza discute desde hace algunas décadas, que es la construcción del Paso Internacional Las Leñas, un corredor de baja altura pensado para garantizar la conexión entre Argentina y Chile durante todo el año sin pensar en la contingencia climática.
2: Y despedimos este panorama federal con Ernesto Arriaga, la información del tránsito.
4: Continúa totalmente cortado el paso internacional Cristo Redentor en la ruta 7 Mendoza y se espera otro temporal de nieve hoy a la madrugada y mañana. Por favor, camiones, estar en la zona de la ruta 7 Mendoza o en San Luis. El paso Pehuenche totalmente cerrado en Mendoza. El paso Zamoré se espera que mañana abre a las 9 de la mañana en el sur de Neuquén hacia Chile.
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0: Hola, hola, hola, hola, hola, pero ¿cómo les va? Qué gusto saludarlos. Muy, pero muy buenas tardes, tardes, noches ya, aquí con un día muy, muy feo en la ciudad de Buenos Aires, con una jornada totalmente pasada por tormentas y lluvias. En fin, la estamos viviendo, disfrutando, tratando de pasarla, ¿no? Así que esperemos que la gente pueda superar los que han tenido una mala experiencia con la lluvia, con la tormenta. Fundamentalmente ha llovido mucho de golpe, ¿no? Así que aguardaremos, y también toda la gente que nos escucha, que esté todo bien, que eso es lo principal. Nosotros aquí, como siempre, a través de Radio Nacional, mi nombre es Eladio Arregui, me acompaña Pato Sulce en la producción, está Miguel Gauna hoy en los controles, está Claudio Canullán, Hernán Abella, Charlie Simbile, el Chelo Díaz en control central, en los cambios de guardia. Así que bueno, estamos comenzando nuestro nuevo programa, nuestra segunda edición de Pasión Nacional, y le quiero preguntar a los oyentes al 11-38-70-74-85. Dicen que River ya acordó de palabra, falta, hay que esperar que firmen, ¿no? Porque hasta que no firma el futbolista, no está todo finiquitado, pero Thiago Almada será nuevo jugador de River, una cifra que supera los 20 millones de dólares. Yo recuerdo cuando Maradona pasó de Boca a Argentinos, o cuando vino Mario Kempes a préstamo, que habían pagado una cifra sideral, estamos hablando del año 81, Maradona llega a Boca y Kempes llega a River desde Valencia. Parecía imposible hablar de los millones que se hablaban en ese momento, y sin embargo ahora River está pagando más de 20 millones de dólares, porque hablan de 20 millones de euros, por Thiago Almada, futbolista argentino, salido de la cantera de Vélez, campeón de la Copa Libertadores hace algunos años con el Vasco da Gama de Brasil, jugó también en la MLS, jugó en Atlético de Madrid, no anduvo muy bien, era titular en la selección argentina, perdió el puesto después de haber jugado el primer partido. Entró muy bien contra Suiza, pero no tuvo un buen mundial Thiago Almada. La pregunta para los oyentes es una locura lo que paga River por Thiago Almada? ¿Va a ser el mejor pago? Inclusive algunos manifiestan que que por poco, pero va a tener un contrato mejor pago que el Atlético de Madrid. ¿River está hipotecando el club con esto? ¿Rompe el fútbol argentino River con la llegada de Thiago Almada? A esto hay que sumarle que Boca contrató libre a Ener Valencia, es decir, la otra cara de la moneda. Boca cuida el bolsillo, River parece que no, que está despilfarrando, tirando dinero a diestra y siniestra. Así que bueno, les pregunto, ¿qué opinan ustedes? En el fútbol argentino, ¿se puede gastar esa cifra? ¿Está bien que River la gaste? Aunque la tenga, seguramente la debe tener, si no, no la puede gastar. ¿O esto habla muy mal de River como institución? Porque no tiene un futbolista, no tiene la cantera. Boca, por ejemplo, tiene a Aranda, que es el puesto de Thiago Almada, que salió el año pasado con Úbeda, y ahora incorporó como delantero a Flores, que está jugando como titular por encima de Villa, y que lo hizo muy bien, que lo viene haciendo muy bien, y que en este momento está mejor que el colombiano Villa, una figura excluyente, que ha llegado a Boca por una cifra muy, pero muy importante. Bueno, un San Lorenzo que incorpora lo que le dejan y lo que llega, un Independiente que no puede terminar de pagar las deudas, un Racing que se está desarmando, ya vamos a tener el informe de Fabián Codevila hablando de cómo está la situación de los futbolistas separados del plantel que se quieren ir de Racing, porque aparentemente lo que ganan no están conformes los futbolistas y ante la primera gestión se van. Y hablo de ellos porque son los clubes grandes del fútbol argentino. También como grande uno puede mencionar a Rosario Central, a Talleres de Córdoba, a Belgrano, que viene de ser campeón, a Newell's. También Newell's, más allá que pueda ser un grande futbolísticamente hablando, a nivel institución está muy mal en este momento. Porque Kudelka también está cerca de pegar un portazo con el tema de refuerzos. Ni hablar otros clubes. Vélez está trabajando muy bien, pero Vélez es un club vendedor y Vélez cambió la metodología que tenía hace algunos años. Ya Vélez te vende futbolistas acá, se lo ha hecho ahora, le ha vendido a River al pibe Tobías Andrada. Es decir que ha hecho una operación que antes era impensado que Vélez la hiciera. Es más, Valentín Gómez, que estuvo cerca de llegar a River y que no llegó porque no dio el estado, no pasó el estado, el control médico, hubiese sido jugador de River, pero a través del Manchester City, no de Vélez a River. O del City Group, no sé cómo era en aquel momento la operación, no tiene mucha importancia, lo que tiene importancia, lo que digo, en el sentido de las operaciones de club a club, que no estaba ocurriendo con Vélez. Digo que son pases que llaman la atención. Lo cierto es que River llega a Thiago Almada, así que le pregunto a los oyentes, ¿qué opinan de esta cifra que está pagando, en este caso, River por Thiago Almada? Estamos comenzando Pasión Nacional y voy a saludar ya a José Luis Romero en Córdoba. Hola, José Luis, qué gusto tenerte, bienvenido. ¿Cómo estás?
1: Hola, ¿qué tal, Eladio? Fuerte abrazo para vos, compañero, la audiencia en todo el país. A esta hora en Córdoba, 12 grados, la temperatura, 35% la humedad. Desde esta mañana, primero un viento fuerte desde el norte, después giró al sur. Se vino el frío, se vino la baja de temperatura, sin lluvia, al menos en la capital. Ayer sí, todo el día con una garúa, con una llovizna, pero el viento del sur limpió, higienizó todo, ¿viste? Así que, pero acá lluvia no, así que en ese sentido no tenemos el trastorno allá de Buenos Aires.
0: Bueno, perfecto. Bueno, Negro, estamos comenzando el programa con estos títulos, ¿no? Lo de Thiago Almada. También ahora ya vamos a estar en contacto, no sé si estás viendo vos el partido ya, ha empezado a cerrarse esta segunda fecha entre Unión y Lanús allí en Santa Fe, así que también te voy a ir preguntando si lo tenés ahí a mano el partido para contarle a la gente. A esto se le suma la llegada de Franco Mastantuono a Florencia para sumarse a la Fiorentina. Y bueno, la llegada de Palermo, nuevo técnico de Platense, son algunos de los títulos y lo que se está hablando en esta jornada, ¿no? Facundo Medina dejó Olympique de Marsella para incorporarse al Bayer Leverkusen, así que bueno, qué loca la anécdota, no sé si la escuchaste, la leíste, la viste, y le pregunto también a la gente, de Facundo Medina con un gomero. Resulta que pasa por una gomería Facundo Medina y el gomero no lo conoce y se ponen a hablar de fútbol. No, y se entregaron la final. Le dice el gomero a Facundo Medina, ni enterado, viste, que era Facundo Medina, hasta que alguien lo vio de ahí de un negocio ahí cerca, y entonces vino esa señora y le dice a la mujer del gomero, mirá, que dice que no se dieron cuenta que está Facundo Medina ahí de la selección argentina. No me doy cuenta, dice. Claro, empezaron a acercarse la gente a sacarse fotos y el gomero se largó a llorar porque no entendí lo que estaba pasando. Claro, dice, no diga, no pasó nada de lo que vos pensás, no, simplemente, y bueno, dejó una enseñanza, no lo podía creer, yo estaba hablando con Facundo Medina, y el tipo dice, no, entregaron la final. bien de pueblo, ¿viste? Bien de...
1: Ahí se desinfló el gomero.
0: Ese sí que estaba en el barrio, en la goma pinchada. Así sí, que bueno.
1: Quedó en llanta,
0: sí. Bueno, así que 7:10 de la tarde. La opinión de la gente dice, hola Eladio, te escuchamos siempre. Es una locura lo que paga River. Te queremos mucho, Marcelo, Flavia y Piolín. Bien, gracias, Marcelo. Está hablando sobre la locura que paga River por Thiago Almada. Hola, Eladio Negro, soy Daniel Flores, desde Tartagal, Salta, hincha de River. No me parece mal el gasto que hizo por Almada. Lo que está mal es gastar millones en jugadores como Castaño, Galarza, Fonda, que eran jugadores normales, y Villagra en su momento. Abrazo de gol, amigos de Nacional. Gracias, Daniel. Luis de Catamarca, ¿cómo estás? Eladio, un gusto comunicarme contigo. Soy Lucho. El River gasta porque es millonario. El Millo te manda un abrazo. Bendiciones, dice aquí. Bueno, gracias a todos los oyentes. 11-38-70-74-85. River, con 9 refuerzos, lleva gastado 67 millones de dólares. ¿Qué me contás? ¿Qué me contás? ¿Qué opinión te merece, José Luis?
1: Y pensar que esta administración había dicho que iban a cuidar mucho la plata, porque ya en el último tramo de la dirigencia anterior se había despilfarrado mucho dinero y los resultados fueron escasos, pocos, pobres.
0: José Luis, ¿te acordás a principio de año que trajo jugadores a préstamos? Entre ellos Viña, Kendry Páez y el propio Fausto Vera. Fueron futbolistas porque era la nueva modalidad de esta dirigencia que asumió en diciembre, encabezada por Stefano Di Carlo, de traer futbolistas para no pagar cifras siderales cuando después no rinden. Eso duró lo que dura un poco de agua en la palma de la mano, para no decir otra frase que vendría bien en este momento, pero es más de calle, más de café. Lo cierto es que llamó la atención, ¿por qué? Porque no se dieron los resultados, porque ya empezaron los insultos, ahora te fuiste al otro extremo. Trajiste a préstamo, los dejaste como los dejaste, a Kendry Páez y Viña. A Viña dicen que lo dejaron allí porque si no, si jugaba más partidos tenía la obligación River de comprarlo, y River no lo quería comprar porque el futbolista no rindió, y entonces quedó allí apartado. Y tampoco se lo recibe el Flamengo, así que va a estar 6 meses sin jugar el pobre Viña de... el pobre futbolista Viña, el uruguayo, que estuvo en la Copa del Mundo con Bielsa. Así que bueno, de un extremo, de traer a préstamo a pagar 20 millones de euros por Thiago Almada, ¿no?
1: A ver, Eladio, sí, es una cifra muy alta. Sí. Es exorbitante el número. A ver. Digo, voy a ir a lo relativo. ¿Es caro Thiago Almada, un jugador joven, talentoso, que por ahí no encajó en el Atlético de Madrid porque el Cholo Simeone tiene una forma de jugar que de pronto a ciertos jugadores les cuesta adaptarse a su idea? Esperamos un poco más de Thiago Almada en la selección. Yo creía que iba a ser titular, que iba a ser quizás uno de los pocos que iban a marcar la renovación respecto de Qatar. Perdió el puesto, entró un rato contra Suiza y jugó bien, pero por ahí quedó en deuda. Ahora, a ver, en su momento recordarás, ¿no?, cuando llegó Prato, lo que pagó River por Prato.
0: Claro, sí.
1: Y el paso de Prato y... ¿viste? ¿Qué sé yo? No fue lo mejor. ¿Pero qué pasó? El tipo le hizo un gol a Boca en la final de la Libertadores.
0: Dos. Claro.
1: Y ahí alguien dice, bueno, ya está. Está bien, fueron los goles más caros de la historia.
0: Sí, bueno, pero...
1: Pero, bueno, a ver, ¿cuánto gastó River en esos jugadores que recién algún oyente mencionaba? Y vos decís, yo creo que va a andar muy bien, porque es muy talentoso Thiago Almada. Yo creo que a River le va a rendir, no creo que sea un fracaso, que sea un bodrio. Yo creo que va a andar. Yo, si yo tengo mucha guita, soy millonario, yo lo compro. Es decir, también no me acuerdo si Boca... dijiste recién de Boca de Aranda. Fíjate Boca. Boca gastó, viste que anda buscando un 10, una cosa así. Gastó 3 millones y medio de dólares por Zenón, gastó 10 millones por Velasco, gastó 4 millones 800 mil dólares por Palacios, gastó 2 millones 600 mil dólares por Martegani, 2 millones 200 mil dólares por Juan Ramírez, más o menos, si sumás, casi 25 millones de jugadores que ya se fueron, que no han jugado nunca. Jugadores que todavía se los está probando y le han dado 1000 oportunidades y no hay forma que arranquen. Y vos decís, Boca lo podría haber comprado también a Thiago Palacio, a Thiago Almada. Digo, por eso digo, muchas veces es relativo, por ahí despilfarrás la plata, tenés que fijarte bien en qué invertir.
0: Sí, decís, yo estoy con el oyente negro.
1: Claro, vos sí. Decís, me compré una bicicleta carísima, pero vos decís, bueno, esta bici para ir a laburar me va a durar 15 años. Y de pronto compra una más baratita, compra y te hartás de que se te rompa.
0: Sí, el tema de los futbolistas, yo estoy de acuerdo con un oyente que dice acá, a ver, me parece que era para nombrarlo, sobre, acá está, en este caso es Daniel Flores de Tartagal. Él dice, y coincido con él, él dice que está de acuerdo en comprar a Almada, a Thiago Almada, pero no pagar por este Castaño, por futbolistas que no sabías que te iban a rendir. Por lo menos Thiago Almada sabes que es un futbolista que estuvo en varios lugares y en todos estuvo bien, salvo en Atlético de Madrid, que bueno, tampoco estuvo tanto tiempo. Pero no, y que sabemos también que los futbolistas argentinos que van a Atlético de Madrid con el Cholo Simeone, no sé por qué, pero bajan el nivel. Inclusive en un momento dado bajó el nivel también Julián Álvarez, que ahora no lo quieren dejar ir al Barcelona. Por eso digo que me parece a mí que en River se han hecho malas operaciones, por ejemplo, en pagar tanto por Villagra o en pagar tanto por Galarza Fonda y Portillo. Creo que no fueron dos erogaciones fuertes, teniendo en cuenta que entre los dos creo que llegaron a los $8 millones, 4 por cada uno. Me parece que Arambarri es un futbolista que pagaron mucho, si es cierto que pagaron $7 millones. El futbolista uruguayo que hasta el momento no hay mucha diferencia con Galopo, con Galarza Fonda o con el mismo Castaño. Pero bueno, recién llega. Por eso digo que es un lindo tema este, y los oyentes así lo entienden, porque dice: buenas noches, River tiene en divisiones inferiores varios Almada, creo que no hay que ser ilusos, esto es una terrible lavandería, como el chico Mastantuono, $45 millones, y ahora termina en un equipo en medio pelo, hablando de la Fiorentina, no estoy de acuerdo en la expresión, todo muy raro, como la final con España, Julio de Gualeguay. Bueno, mezcla todo, Julio de Gualeguay, hablando de la final, ya hemos dado nuestro parecer, para mí Argentina perdió bien y punto y aparte, lo pasó por encima España porque está mucho mejor. Punto y aparte, mi punto de vista, ya está, todo terminado, los futbolistas sí también lo dicen. Buenas noches, amigos de Radio Nacional, soy Daniel de Munro, lo de Thiago Almada no lo entiendo, no podía haber traído a otro trajo 9 jugadores, $60 millones. Espero que gane la Sudamericana. Saludos a todos los conocidos, abrazo grande. Hola, buenas tardes, hola Pasión Nacional. De mi punto de vista, no por ser, digamos, muy directo, lo de River, si gasta lo que gasta es porque la tiene. No hace falta decir de dónde saca la plata. Si los otros equipos no tienen ese privilegio es porque a nivel dirigencial e institucional no hicieron bien las cosas. Mario de General Güemes, Salta. Bien gastado. Bien, Mariano de Moreno, hola Nacional, no creo en esa suma por Thiago Almada, en el mundo se inflan los precios, y mi curiosidad es si es tan bueno, ¿por qué no juega en las grandes ligas? No entiendo nada, Mariano de Moreno. Bueno, mirá, con respecto a lo que se pagan, te puedo asegurar que los que paga River es así porque figura en el monto después que tiene que aprobar la comisión directiva. Y las reuniones de comisión directiva las pueden presenciar los miembros de comisión directiva. Y entonces van vocales de la oposición y ratifican allí la cifra que se pagan. Entonces ahí se conoce bien cuánto es el monto que se pagó por el futbolista. Porque no solamente está lo que se paga en sí, sino también todo lo que viene atrás. Después de la comisión al intermediario, todos los gastos de impuestos que hay detrás de un futbolista, y entonces se termina haciendo una erogación tremenda, muy grande, como el caso de Kevin Castaño, ¿no?
1: Ahora, Eladio, ahí recién alguno de los oyentes, con mucha razón, dice: algo está fallando en River. Es decir, si hay algo por lo cual se ha destacado River, es por los jugadores de clase, los número 10, jugadores talentosos, creativos, figuras, qué sé yo, ¿cuántos podríamos mencionar, Eladio? Sí. Desde el Beto Alonso, ponele uno más acá en el tiempo, sacar un Aymar.
0: Ortega, Gallardo.
1: Ortega, Gallardo.
0: Hablando de números 10, ¿no?
1: Sí, obviamente. ¿Qué pasó? ¿Que no puede sacar un 10? ¿Cómo puede ser que no pueda sacar un 10 River?
0: Sí, sí.
1: Es más, vos fijate.
0: Llama la atención,
1: Y hay una cuestión más de fondo, Hay una cuestión más de fondo. River está usando muchos recursos, además del aporte de los socios, bla, bla, bla, bla. Es decir, de la plata de Mastantuono, de la plata de Echeverri, de la plata de los porcentajes de Enzo Fernández, de Julián Álvarez, y después, si todos los chicos los ha ido quemando, los apuró, los dio a préstamo. Es decir, no quiero decir que está gastando las últimas gotas de leche de la vaca, está un tordeñado.
0: Lo que pasa que acá me parece a mí que están desesperados porque River lleva ya 3 años, lo dijimos el otro día, preguntábamos cuánto tiempo, por qué los grandes no salían campeones. Y creo que ahí está el problema. River no sale campeón y este año ni siquiera pudo jugar la Copa Libertadores de América, quedó ya fuera, eliminado de la Copa Argentina con Aldo Civi. No es que quedó eliminado con Vélez como va a jugar Boca ahora el 2 de septiembre. Con un equipo de primera división, Aldo Civi también lo es, pero quiero decir que Aldo Civi venía muy mal. Inclusive sigue estando mal, es candidato a irse a la B otra vez. Es decir, que llama la atención. Bueno, Alejandro, desde Pico Truncado, que River traiga a quien quiera, puede tener el mejor equipo, pero hoy subestiman los demás equipos. En la cancha son 11 contra 11 y los partidos los gana el que mejor lo plantea. Es fútbol. Bien, gracias. Hola, River es como la iglesia de mi pueblo, no tiene cura, dice acá, en este caso el oyente es Raúl. Bien, Raúl, gracias, Raúl. Raro que un tipo joven de selección no tenga ofertas de Europa o del mundo árabe. Es muy joven para volver. No, creo que tenía ofertas de Europa y del mundo árabe, desde mi punto de vista, por lo que dicen. Lo que pasa que él quería equipos de primer nivel de Europa y no quería ir al fútbol árabe todavía, porque es chico. Entonces prefirió volver a la Argentina con un contrato top. Casi lo mismo que en Europa, y está en la Argentina. Hola amigos, hablen algo de Vélez. ¿Es verdad que compra Perrotta, jugador de Banfield? Soy Aníbal, es lo que se dice, pero por el momento son rumores nada más. Miriam de Quilmes, hola Eladio, es tremendo lo que ocurre en nuestro River. Si después de la contratación de este pibe Almada y de los otros el equipo no rinde, será una hecatombe. Deseo que se corte la malaria en River. Acá en la zona está soplando un fuerte ventarrón. Chau, suerte. Gracias, Miriam de Quilmes. Bien. Hola, Eladio, está bien lo que gasta River. Vamos, River, que salimos de la mala. Omar de Santa Fe. Gracias también a otro oyente que se comunicó, a Diego de La Paz, Canelones, Uruguay. Bueno, a todos muchas gracias. 11-38-70-74-85. ¿Es una locura lo que paga River por Thiago Almada? ¿Qué está pasando? Y vos sabés que, hablando de eso, Diego Aguirre, el técnico de
1: Peñarol.
0: De Peñarol, habló muy bien del pibe Jaime. Del pibe Jaime, futbolista que fue a préstamo a Peñarol, y dice que entre ellos jodían porque el pibe llegó y la rompió. Cristian Jaime, juvenil de River, la rompió de tal manera, dice, que nos mandaron a Messi, nos habían dado a Messi, dice. Fue la figura en la final del torneo intermedio de Uruguay, le ganó 5-1 a Montevideo Wanderers y la rompió Jaime, que hizo un golazo y además dio una asistencia y la rompió. Este pibe tiene tan solo 20 años. Lo que pasa es que en River están tan desesperados por ganar algo que queman a todos. Eso es lo que pasa. Y creo que eso es lo que le está ocurriendo a la mayoría de los grandes. Hay poca tolerancia, poca paciencia, me parece a mí, ¿no? Así que bueno.
1: No, sí. Vos fijate también lo que ha gastado Boca, al margen de algunos que han venido a préstamo. Y hasta ahora, salvo Paredes, el mejor refuerzo que tiene Boca es Flores. Y ponele después a Aranda. Al menos por lo que uno viene viendo. Y son chicos que salieron de las inferiores.
0: Exacto, sí.
1: Claro, ¿cuánta plata gastaste? Es decir,
0: Pero es porque no esperás, porque no los esperás. Porque además el hincha es muy particular. Ese es otro tema también. El hincha es muy particular, negro. Cuando compran un futbolista y jugó 2 partidos mal, dice, ah, mirá el perro que trajimos, ¿por qué no juegan los pibes? Que jueguen los pibes, ponen los pibes, 2 partidos no le ganan a nadie, ¿por qué no compramos, no traemos nada, se las quieren en la junta en ellos? Al fin y al cabo, no hay nada que les caiga bien, viejo. Si vos pones pibes, tenés que aguantar a los pibes, y los pibes tenés que esperarlos, tenés que darle un campeonato por lo menos. Y a los grandes tenés que darle un tiempito más, qué sé yo, que se adapten. Más allá de eso, no sé, lo que pasa que cuando vos no ganás nada y llegás a un equipo que viene en la mala, es muy difícil hacer un equipo, formar un equipo. River contrató ahora 7 futbolistas y en la pretemporada solamente estuvo Aaron Barry, que hoy está lesionado. Entonces, eso se paga acá.

0: ver, viste, cuando te pones la camiseta de River, de Boca, y viste, ya pesa, es otra historia. Pero Villagra estuvo casi 6 meses colgado acá en Talleres porque no arreglaba su continuidad, quería que lo vendieran, hincha de River, lo presionaba fácil. Bueno, ahí lo mandaron al container acá. En esa época lo mandaron allá, a no entrenar allá solo. Es decir, ese muchacho llegó mal físicamente.
1: Claro.
0: Y en ese momento había tanto que River compraba. Es decir, Villagra, 2-3 partidos afuera, Villagra. ¿Qué pasa, Clarevitter? 2-3. No, Clarevitter ya está de vuelta. No, sale Clarevitter. Y terminaron con los pibes. Y ponían a Fonseca. Y traen otro, el otro que compramos. Comprame otro.
1: Trajeron a Castaño.
0: Claro. No sé si iba a dar con la talla Villagra, pero gran jugador. Después se fue, anda por Rusia.
1: Ahora está en el Inter de Porto Alegre.
0: El Inter de Porto Alegre.
1: Claro, pero no ha trascendido. Es decir, sin ninguna duda, y además los futbolistas son personas, seres humanos. Y cuando vos empezás en la mala, después es difícil salir, porque... Y son pibes, son gente joven, no es que tienen 40 años los jugadores que ya tienen experiencia y la vida los curtió. No, son pibes, tienen 20 y pico de años. Pensá uno a los 20 y pico de años los errores que ha cometido, que cometíamos por ser pibes. Y vos te encontrás en un momento dado que te supera la situación. Tenés que tener los patitos bien en fila para estar allí. Déjame que voy con Damián Zárate para saber las novedades de Boca y después voy a ir con Agustín Domper para saber las novedades de River. Empezamos con todos los informes de todos los compañeros mientras los oyentes se siguen comunicando al 11-38-70-74-85. Ayer ganó muy bien Boca, la verdad que jugó muy bien, le ganó muy bien a Estudiantes de La Plata. Están levantado el equipo de Arrobarrena. Hola Dami, bienvenido.
2: ¿Qué haces, Eladio, querido? Abrazo enorme en este segundo tiempo de Pasión Nacional aquí en el aire de la radio más grande de la Argentina. Bueno, estamos en el día posterior a la gran victoria de Boca contra Estudiantes por la fecha 2 pendiente, producto de Boca estar jugando 16avos de final de la Copa Sudamericana. Ahora nos metemos en lo futbolístico y además vos vas a relatar en Parque de los Patricios el próximo sábado el partido entre Boca y Vélez, ratificado ese mismo domicilio para la cuarta fecha del torneo clausura. Me parece lo más trascendente enfatizar que Boca hizo oficial el arribo de Ener Valencia. Ener Valencia llegará mañana por la tarde del país y el sábado por la mañana se realizarán los estudios médicos correspondientes. De no surgir inconvenientes, será jugador de Boca. Lo puso en sus redes sociales. Suma a un delantero que viene del fútbol mexicano, que jugó los últimos 2 mundiales para la selección ecuatoriana, dirigido primero por Alfaro y después por Sebastián Becasese, 2 entrenadores argentinos, y que le va a dar algo que evidentemente le falta a Boca. Ayer no lo tuvo y ahí nos metemos con el partido. Le falta un centro delantero que sienta el área, que sienta el gol. No lo tiene. Merentiel es un acompañante de punta. ¿Lo puede hacer de 9? Sí, pero no lo siente. Así que llega Ener Valencia como dato más importante. Bueno, te lo decía recién, Boca confirmó que va a jugar otra vez en el estadio de Huracán y además sacó un comunicado que informa, bueno, lo que te dije recién, que comunicamos lo siguiente, las siguientes medidas tomadas a partir de estos 2 partidos que se disputan en la Bombonera. Prórroga en el vencimiento de los abonos, entendiendo perfectamente lo que significa para cada Xeneize no jugar en casa, agradeciendo el apoyo de siempre, se decidió extender 1 mes la vigencia de cada abono. De esta forma se contempla la recuperación de los partidos a los que algunos de los abonados no pudieron asistir. Este beneficio se aplica automáticamente, no se debe realizar ningún trámite para obtenerlo. Esto llegó a los correos de los abonados de Boca. Y algo más del mercado de pases, rápido, que Santiago Sampieri, un canterano, se fue a Montevideo City Torque y que llegó una oferta por Milton Delgado de 10 millones de dólares del Atlanta United, de la MLS, pero la cláusula, la respuesta de Boca, es de 25. Así que ahí hicimos un repaso, Eladio, después de lo que fue el triunfo con el gol de Santiago Ascacíbar. Te mando un abrazo, la seguimos.
1: Abrazo grande. Ya vamos a estar también con las novedades de Huracán y de San Lorenzo, que juegan el clásico el próximo domingo. Allí vamos a estar con el equipo de fútbol Show Nacional. Ahora Agustín Domper y las novedades a esta hora de River. Te escuchamos.
3: Hola, Eladio, qué gusto saludarte en este segundo tiempo de Pasión Nacional. Hablamos de River, que ya concentra hoy de cara al duelo del sábado frente a Tigre. Mañana práctica a las 18 horas, donde definirá el equipo Coudet. Está muy bien Ortega, hoy ya se entrenó a la par y va a concentrar al igual que Tobías Andrada, el jugador que llegó esta semana de Vélez. van a estar a disposición para el

0: sábado y mañana se hará oficial lo de Thiago Almada, que el fin de semana arribará al país. El lunes tiene turno para hacerse la revisión médica y no va a estar en la Copa Sudamericana, por lo menos en los partidos de la semana que viene, tanto ida y vuelta, como tampoco estará Beltrán ni Arambarri. River tiene un cierto límite en los cupos y es por eso que estos tres jugadores no van a estar en octavos. Obviamente de avanzar sí se sumarán a la lista de la Copa Sudamericana, sí va a estar Otamendi, sí va a estar Borré, sí va a estar el chico Ortega y Andrada, que son los que llegaron y que obviamente van a ser utilizados por el Chacho Coudet. Mañana entonces define el 11 con la probabilidad entonces de que estos refuerzos que llegaron, Andrada y el propio Ortega, sean titulares o como mínimo vayan al banco de los suplentes. Y la última de River hasta ahora, el audio, último momento, Colidio se va a jugar al Vasco da Gama a cambio de 5 millones de dólares más otros 5 en objetivos. Abrazo enorme.
1: Abrazo enorme. Bueno, transfirió a Facundo Colidio. Los dirigentes de River son tremendos. La verdad que cada vez entiendo menos. No porque se vaya Colidio, porque la gente también lo tiene ahí entre ceja y ceja. Me parece bien que se vaya Colidio. Lo que me parece mal es que River, con todos estos cambios, no puede inscribir los futbolistas en la lista de buena fe de la Copa Sudamericana, porque son 5 cambios. Y si vos echaste 15, 17 futbolistas, se te fueron, y podés meter 5, no vas a completar el banco. Pero bueno, es así. Vamos a escuchar a Rubén Santos para saber las novedades de Independiente de Avellaneda, aquí en Pasión Nacional en este segundo tiempo, mientras seguimos con los oyentes que se van comunicando y charlando con nosotros, interactuando.
2: Hola, Eladio, querido, abrazo grande. Vamos a hablar de Independiente, que hoy entrenó en Villa Domínico, lo hizo dentro del gimnasio, dado la situación climática que se está viviendo en la provincia de Buenos Aires y en la ciudad, con la lluvia que aún no cesa. Espera por Sebastián Valdés. No está confirmado que pueda estar en el partido del próximo sábado 21:30 frente a Platense en el Libertadores de América, así que se lo espera por ahí con más seguridad para el partido del miércoles ante Atlético Tucumán en cancha de Newell's, 7:15 por la Copa Argentina. Por el lado de la posibilidad que lo Mónaco salga de Independiente, bueno, desde el club dicen que está todo muy avanzado con el grupo Pachuca para que se vaya a jugar a Oviedo, pero del lado del jugador son más cautos, porque hay una deuda importante que el club tiene con el jugador y todavía no se sentaron a hablar de ese tema. Esto hace ver que entre hoy y mañana no va a ser la salida del pase de los Mónaco, con lo cual será él quien lo reemplace, como ocurrió en la cancha de Vélez el lunes de esta semana. Por otra parte, Independiente sigue inhibido. Había prometido que hoy, en horas del mediodía, iba a enviar $1.120.000 a la gente de Olimpia por el pase de Zavala, pero hasta ahora esto todavía no ha sucedido, con lo cual el club de Avellaneda sigue inhibido, y esto implica que todavía Mele, el arquero que llegó y ya está en Independiente, todavía no pueda ser convocado, no pueda ser parte del plantel que va a estar jugando, insisto, el próximo sábado, 21:30, enfrentando a Platense en el Libertadores de América, Ricardo Enrique Mochini. Abrazo grande, Ladio.
1: Abrazo grande, Rubén Santos, y las novedades de Independiente. Hola, soy Soledad de Castelar, buen jueves. Dice, hablaba con mi papá que me dijo que ahora se pondrá a mirar los partidos de Colo-Colo por el arquero que sumaron, por Bocinha. Terrible Boca y River, equipos grandes que no brillan como deben, dice Soledad de Castelar. Gracias, Sole, por comunicarte al 11-38-70-74-85. Buenas noches. ¿Quién está primero en el campeonato y qué figuras tienen? Nada, todos chicos, Enrique de Sarmiento, Chubut, Vélez, ejemplo a seguir. Sí, es verdad, eso también. No te da nada tener futbolistas de primer nivel, garantía de que vayas a ser campeón, ¿no? Beltrán, Drius y el colombiano no son delanteros para ganar nada. Daniel de Rosario. Max, a River le faltan caudillos como Merlo, Pasarela, Gallego, Poncio. Dice, buenas noches, Eladio. Creo que el gran problema es el mercado de pases que se hace cada 2 meses. No le da tiempo de adaptación a los jugadores. Puede ser que tengas razón, todo vale. Son opiniones y las opiniones son respetables. todas. 19:37 minutos. Fabián Codevila, Racing también tiene problemas, Fabián, ¿no? Porque jugadores que están colgados, que se van, que no se van. A ver, contame un poquito.
3: Hola, Eladio, ¿cómo estás? Un gusto saludarte a vos, a los compañeros y a los oyentes de Nacional en todo el país. Para hablar de la actualidad de Racing y vaya paradoja del destino, ¿no? Con este día tan particular, tormentoso, lluvioso, hoy a la academia la frase sobre llovido, mojado, le cae a la perfección. En las últimas horas se le agrega el hecho de que por diferencias con la comisión directiva fueron separados 3 jugadores. Distintos son los casos, y vamos a enumerar uno a uno. García Basso viene con esta tirantez desde la temporada pasada, se había querido ir, bueno, no es tenido en cuenta por el cuerpo técnico. Lo cierto es que, separado y a contraturno con sus compañeros, entrena en Avellaneda esperando la posibilidad de que le llegue alguna oferta. Otro tema es Baltasar Rodríguez, que firmó hace una semana un contrato hasta el 2029 con Racing, separado del plantel junto a García Basso, al entrenar al contraturno hasta que se solucione su tema. Y otro, y este es el más importante, su capitán, Santi Sosa, uno de los jugadores más importantes y regulares del ciclo exitoso de Gustavo Costa, se despidió de la gente en la previa de Tigre. Él decidió no jugar porque estaba avanzada la negociación con Vasco da Gama. De hecho, estaba todo acordado excepto los avales, Eladio, avales que nunca todavía se han concretado. Entonces le dijo, no, de ninguna manera, Santi Sosa, hasta que no estén los avales no te vas. El jugador, enojado con esta situación, también decidió entrenar aparte. Y la comisión directiva, con buen tino, en los 3 casos, lo mandó a entrenar a contraturno y con los otros 2 que habían sido separados. Veremos qué es lo que sucede en las próximas horas. Yo creo que lo de Santi Sosa se va a destrabar a lo sumo en 24, 48 horas. Va a ser jugador del equipo brasileño.
1: Bien, Fabi, hace un punto ahí porque vamos a ir a la pausa y después te quiero preguntar por Martirena y por el equipo que va a jugar, que tiene que ir al Diego Armando Maradona. Y a los oyentes, estamos con el Negro Romero, que está en Córdoba, al 11-38-70-74-85. Le estamos preguntando, ¿es una locura lo que paga River por Thiago Almada? 20 millones, más de 20 millones de dólares. ¿Está bien lo que hace? ¿Rompe el mercado? ¿Qué opinión te merece? ¿Tendría que haber puesto pibe de las divisiones inferiores? ¿Trabaja mal? ¿Trabajan mal los grandes en el fútbol argentino? En fin, 11-38-70-74-85, la pausa y ya seguimos.
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1: Bien, amigos, estamos en Pasión Nacional. Lo dejé colgado ya a Fabián Codevila. Le quiero preguntar por Martirena. ¿Qué pasa con Martirena? ¿Se va o no, Fabi?
3: Martirena, lo pretende el CSKA, que hizo una oferta por él de 3 millones más un exjugador de Banfield, y Luciano, el lateral derecho, que Racing dijo, de ninguna manera, no nos interesa. Si ponen 4 millones, se llevan a Martirena. Apareció Nacional de Montevideo, que también lo quiere, 300 mil dólares el préstamo, con una opción de compra del 70% a fin de año. Y en cuanto a lo que puede venir para suplir esos lugares, Racing fue muy claro. Hasta que no concretemos las salidas, difícilmente podamos empezar a cerrar a alguno de los jugadores que nos interesan. En ese sector de los jugadores que interesan, Cardoso, el volante central de Lanús, por el que el Granate lo tasó en 3 millones de dólares. Está Lodico, de Instituto, hincha fanático de Racing, que ya le dijo a Instituto, quiero irme. Instituto le dijo, si recibimos una buena oferta, se va a hacer. Lodico dijo, necesito ir a jugar a Racing porque es el sueño de mi vida, pero Racing no avanzó por esto de que todavía Santi Sosa no emigró. Entonces está todo stand-by. Esta es la situación de Racing de cara a lo que viene. El próximo domingo estará jugando ante Argentinos Juniors 2015 en el Diego Armando Maradona. Y las buenas noticias son que si hoy hubiese sido posible entrenar normalmente, lo digo por la lluvia y el estado del campo de juego, la práctica, del campo de práctica de Racing, tanto Miljevic como Lautaro Díaz, el hijo de Ropero, hubiesen estado a la par de sus compañeros, y eso es una buena noticia, ya que estaban en duda para enfrentar al bicho. El resto seguramente volverá Di Cesare, con Marcos Rojo en la saga central, con Martirena por derecha, con Nacho Rodríguez por izquierda, en el medio Saracho, Clarana Viter, me da la sensación, Tello y Miljevic, Lautaro y Maravilla se perfilan entonces para ser los jugadores titulares en el marco de la cuarta fecha del torneo local. Eladio, un abrazo grande.
1: Abrazo grande, Fabián Codevila. Bueno, Negro, estamos viendo casi el final del primer tiempo en la cancha de Unión. Estaba empatando Unión con Lanús 0-0 este primer tiempo. ¿Lo estabas viendo vos al partido, Negro?
20: Sí. Hay un jugador de Lanús en el piso ahora. El juego está interrumpido. 45 minutos y medio. Dio 2 minutos más, hasta los 47. Por ahora, en el 15 de abril, 0-0.
1: ¿Está bien el empate?
20: Sí, obviamente, Unión es el que tiene la iniciativa, debe repuntar naturalmente, y más porque el local está Tatengue, y un Lanús que está un poco caído, ¿no? Después de esa caída estrepitosa, ¿no? Allá en Perú, en Cusco, ¿no? Ante el Cienciano, que lo eliminó el Falcán. Está bien por ahora el empate 0-0.
1: Bueno, gracias, José Luis, estamos haciendo el programa con el Negro Romero, que está en Córdoba. Dice el oyente: yo me pregunto por qué todos los jugadores de River que fueron a Vélez, en River no jugaban nada y en Vélez ahora la están rompiendo. ¿Dónde está el problema? Soy Carlitos. Y es fácil para mí la respuesta, ¿no? Hay menos presión en Vélez y es más tranquilo jugar en Vélez que jugar en River. Y Vélez viene de ganar, no nos olvidemos eso, que Vélez salió campeón hace poquito. River lleva mucho tiempo y es un grande. Dice, los equipos tienen que ser como Vélez, todos los jugadores son de las inferiores y miren cómo está Vélez ahora, corren todos y parejo, así que se tiene que jugar. Soy Carlitos. Bien, insisto, para mí es el hincha de Vélez, porque salió campeón, porque además también la pasaron mal los jugadores de Vélez. Se recordarán que Vélez estuvo muy cerca de irse al descenso, la peleó hace algunos años y después terminó siendo campeón en el año posterior. Así que bueno, todo tiene que ver con todo. ¿Qué opinión te merece, José Luis, la incorporación de Ener Valencia a Boca?
0: También toda una incógnita, ¿no? Por la edad. Si bien en condición de libre, digo, mirá vos, como de que yo fuera el tesorero de Boca y le estoy cuidando la plata a Riquelme. Pero si bien, obviamente, el salario no debe ser igual que el nuestro, va a ganar mucha plata el ecuatoriano. Pero, bueno, al menos no ha tenido que pagar ni 10, ni 15, ni 20 millones de dólares para traerlo. Y bueno, viste, no... A ver, Vareiro, más allá de la lesión, pobre, ojalá que se recupere pronto. Tampoco podés esperar mucho de Vareiro. Ya lo conocemos. Jiménez, sí, en su momento era el suplente más goleador que tenía Boca. Merentiel no es 9. Hace goles, pide un montón, pero al menos hace goles. A Boca le está haciendo falta un 9. Ahora, veremos, pese a la edad, se lo ve siempre bien físicamente, ¿no? Tuvo un buen mundial.
1: Sí.
0: Sí.
1: Se lo ve bien, veremos. Sí.
0: Sí, tiene oficio. Tiene oficio, un tipo que ha sido un gran 9. Yo creo que al menos está en actividad, no como Cavani, que ya venía, ya cuando llegó Cavani ya venía también a los tumbos físicamente. Al menos se lo ve bien al ecuatoriano. Habrá que ver, por ahí un año más o menos le puede rendir a Boca.
1: Sí, es un muy buen definidor también. A mí me gusta Ener Valencia, es un muy buen futbolista. Después, claro, tiene sus años y habrá que ver si habla... Después el fútbol argentino es particular, ¿viste? Eso también, acá han venido muchas estrellas y no les fue fácil, ¿no? Así que bueno, aguardaremos. Voy a ir a Rosario, está Nacho Sansó, para saber las novedades de Central y de Newell's. ¿Terminó el primer tiempo en Santa Fe antes, José Luis? Terminó, ¿no?
0: Sí, ahí terminó el primer tiempo, 0-0.
1: 0-0, bien. Unión y Lanús allí en Santa Fe. Ahora sí, Nacho, te escucho en Rosario.
21: El saludo de siempre, compañeros, el abrazo grande para todo el equipo del segundo tiempo de Pasión Nacional, nuevamente con información del fútbol de la ciudad de Rosario. Arrancamos con Rosario Central, continúa la novela Campaz, el colombiano que finalmente se entrenará con el grupo y hasta podría ser citado para el partido de mañana ante Aldo Civi de Mar del Plata. En Central se ultiman detalles para el partido de mañana ante el Tiburón por la cuarta fecha del torneo clausura, y una de las incógnitas pasa por lo que va a suceder con Hamilton Campaz, que viene presionado para ser transferido. El delantero canalla viene de 2 días sin practicar, pero todo indica que el bicho estaría a disposición del entrenador Jorge Almirón, independientemente de lo que ocurra después con una posible transferencia hacia el América de México. Mañana, Central, a las 7:30 de la tarde, va a recibir en el Gigante de Arroyito al Tiburón de Mar del Plata, Aldo Civi. Otra de las noticias que sonó fuerte en el mundo canalla es que ya se conoce la fecha en la que Central y Estudiantes van a jugar la final de la Supercopa Internacional. Sábado 26 de septiembre se anota en el almanaque canalla, una fecha donde van a dirimir la Supercopa Internacional, aunque todavía resta definir el horario y el estadio que albergará este postergado encuentro. Recordemos que el canalla llega a esa final porque obtuvo la plaza al finalizar como el equipo con más puntos de la tabla anual de la Liga Profesional, y el pincha por adjudicarse el trofeo de campeones. Si cruzamos la vereda, nos metemos de lleno en el panorama rojinegro. En Newell's, Fran Darío Kudelka trata de despejar su horizonte para descubrir más opciones de cara al próximo domingo cuando tenga que visitar el duro estadio para la Lepra históricamente, el Norberto Tito Tomaguelo, para enfrentarse a Defensa y Justicia, en esta racha de lesiones que lo condicionan al momento de armar la alineación desde el inicio, surgieron dos buenas noticias. Los volantes Rodrigo Herrera y Jerónimo Gómez Matar volvieron a trabajar a la par de sus compañeros y podrán ser de la convocatoria para el día domingo. Por otro lado, una mala, el extremo Walter Núñez fue el único futbolista de la Lepra que no está disponible y se mantiene en proceso de recuperación luego de sufrir un esguince de tobillo derecho en la derrota ante Independiente hace unos días en condición de visitante, donde tuvo que ser sustituido. Newell's visita Defensa y Justicia el próximo domingo con arbitraje del debutante Álvaro Carranza. Compañeros, la seguimos. El abrazo grande desde la cuna de la bandera con la información del fútbol rosarino, Nacho Sanzó.
1: Bien, gracias Nacho. Las novedades de Central y de Newell's. Eladio dice, River venía tambaleando con Gallardo, con el juvenil salió campeón en Miami, la rompió. ¿Son los técnicos o los jugadores los incapaces? Pregunto. Me encanta escuchar los relatos. Lucho, Ciudad de Catamarca, gracias. En el interior hay jugadores con hambre de gloria y no la buscan. Luis de Catamarca. Bien, Luis, gracias, no los buscan. Buenas tardes, noche, Eladio, aguante River. Nunca lo tendrían que haber corrido de Michelis, siempre lo dije, Tito Monteros de Tucumán, Famaillá, abrazo grande, bien, gracias Tito, querido. Hola Eladio, y se creo que River tendría que ver el tema del arquero, los 5 partidos que ha perdido han llegado pocas veces y han sido goles. ¿Qué opinás? Soy Julio de Chosmalal, y bueno, el pibe puede que haya bajado un poquito, no ligó como otras veces, pero bueno, ahora quedó como principal arquero, y tienen que ver qué pasa, es un pibe y va a tener errores, todos los arqueros lo tienen, no creo que Beltrán sea la excepción, ¿no? Buenas noches, creo que es una buena inversión la compra de Almada, porque es muy joven todavía, pero River tiene que cambiar el técnico. River tendría que haber comprado a Santi Sosa, un gran jugador que puede jugar en varias posiciones, el futbolista de Racing que se va al Vasco da Gama. Hola Eladio, River va a salir adelante con este equipo, pero con otro técnico, que no sea Coudet, Alan de Santa Fe. Eladio dice, bueno, me elogia a mí, gracias. Saludos de Tucumán, banco al Chacho, Coudet y aguante, mi River querido. Saludos a Amadeo Pistán de Tucumán. Bien, a todos. Voy a ir con Gerardo Murúa, Córdoba. Novedades, los equipos cordobeses. Gerardo, te escuchamos.
2: Buenas tardes, Eladio. Gran abrazo para vos, los compañeros y la audiencia de Pasión Nacional. Segundo tiempo, arrancamos el repaso de los cordobeses con Belgrano, que ayer empató a 0-0 con Tigre en Victoria. Terminó siendo Thiago Cardoso el héroe en el final al atajarle el penal al paraguayo Alfio Oviedo. Se sintió muy perjudicado por el arbitraje, según dijo Ricardo Cialinski en conferencia de prensa, el conjunto cordobés ayer en Victoria. Las expulsiones de Adrián Sánchez y sobre todo de Santiago Longo, que fue expulsado tras el festejo por el penal atajado de su arquero, terminó siendo una discusión en la conferencia de prensa, teniendo en cuenta que decía Cialinski que el juez de línea le avisó a Echanique algún gesto de Longo desde más de 50 metros y terminó siendo expulsado en el cierre del partido. Belgrano no contará con sus dos volantes centrales, ni con Longo ni con Sánchez, tampoco con el mudo Franco Vázquez para enfrentar a Banfield el lunes en el Florencio Sola, lo cual le genera un problema porque deberá jugar a alguno de los juveniles, Santino Gatti, Marcos Ortiz, que no tienen minutos en primera, o improvisar. Seguramente Ramiro Hernández o González Metilli será uno de los doble cinco, pero no tendrá un jugador de marca allí en el medio del campo. Por el lado de Talleres, Valentín Dávila juega esta hora con la reserva de Talleres ante San Lorenzo, fue bajado porque está detrás de Ronaldo Martínez y Bruno Bertichotto en la consideración de Jorge Sampaoli, lo que ha generado muchísimo enojo de parte de los hinchas porque tuvo su aparición goleadora en la apertura y fue el jugador más efectivo de Talleres en el torneo anterior. Además, con Sebastián Fassi, Jorge Sampaoli decidió no incorporar más jugadores, lo que también trajo polémica en el mundo albiazul, teniendo en cuenta que se ve desde la perspectiva de la gente, del hincha, que el conjunto cordobés necesita mayor cantidad de recambio. En el caso de Instituto, entrenó en la mañana de hoy en el estadio principal, en el Juan Domingo Perón, cosa que habitualmente no hace. Se está preparando una gran fiesta para el sábado, cuando reciba Gimnasia de Mendoza, ya que el 19 de agosto la Gloria festeja un nuevo aniversario. En lo deportivo, tiene todos los jugadores a disposición. Finalmente, Estudiantes de Río Cuarto anunció hoy la llegada de Juan Chalá, un extremo colombiano de gran físico, en 85, que viene del Deportes Quindío de su país, llega para reforzar una ofensiva del equipo de Rubén Forestelo, que necesita explosión y gol para tratar de pelear por la permanencia.
1: Bien, Gerardo, excelente el informe desde Córdoba. Mañana comienza la cuarta, negro. Central Aldosivi e Independiente Rivadavia, Estudiantes de Río Cuarto. El sábado es un sábado con un gusto a domingo tremendo, porque vamos a estar primero con Tigre River, Martín Perazo desde Victoria, Juan y Minotti, luego llegaremos con Nicolás Álvarez desde la cancha Huracán para Boca Vélez, y más tarde Independiente Platense a través de Radio Nacional. El domingo estaremos en la cancha de San Lorenzo para el clásico San Lorenzo-Huracán. Y entonces vamos a escucharlo ya a Rodrigo Auzmendi, futbolista de San Lorenzo, dijo lo siguiente en conferencia de prensa de la Liga presentando el clásico.
5: Bueno, en lo personal, la verdad que contento, con muchas ganas. Va a ser mi primer clásico con esta camiseta. Y nada, el grupo está muy bien, está muy metido, sabiendo lo que se juega, sabiendo que vamos a contar con el apoyo de nuestra gente, que va a ser muy importante para nosotros. Y esperemos dar una alegría que se lo merece. Nosotros también nos merecemos una alegría. Venimos de un par de golpes duros el semestre anterior. Entonces, nada, creo que con el apoyo de nuestra gente, y creo que estamos muy, muy, muy, muy metidos en el partido, vamos a poder sacarlo adelante si Dios quiere. Creo que de a poquito vamos agarrando la idea de Pipo. Tenemos un plantel, bueno, llegaron jugadores nuevos que...
1: Bien, Rodrigo Auzmendi, lo escuchamos a Hugo Nervo en la parte final de nuestro programa de hoy. A ver, Nervo.
6: Vaya como vaya el equipo, el clásico es otra cosa. La verdad que es un partido que, como decía recién, uno espera jugar cuando arranca el semestre. Uno tiene siempre esa ilusión de poder ganar el clásico, ya sea de local, de visitante. Siempre tiene esa ilusión y siempre quiere darle esa alegría a la gente, y siempre quiere tener esa alegría, ¿no? A nivel grupo. La verdad que esto es algo personal, pero algo que sí aprendí con los años es a disfrutar de esta clase de partidos. Por ahí uno, cuando recién comienza o cuando tiene sus primeros clásicos, lo juega nervioso, tensionado, y bueno, a medida que va pasando el tiempo, uno se va dando cuenta que tal vez hay jugadores que no tienen el privilegio de jugar esta clase de partidos en toda su carrera. Entonces uno la tiene y la tuvo tantas veces, que por ahí ahora siento que es momento de disfrutar el partido más que de sufrirlo, ¿no? A pesar de que obviamente queremos ganar y queremos darle alegría a la gente, a la familia, a nosotros mismos, pero también el fútbol es esto, ¿no? Es
1: esto, sí, lógicamente, es un clásico. Nos vamos despidiendo. José Luis, pasó recontra rápido el programa hoy, ¿eh? Voló.
20: Hermoso los oyentes, cómo opinan, cómo participan.
1: Le agradecemos a Julio de Campamento Vespucio y a Mario Lobo de Yacimiento Cerro Dragón. A todos, muchas gracias, ¿eh?
20: Un abrazo enorme, Ladio. Será hasta la próxima.
1: Hasta el lunes para vos, entonces. Buen viernes, buen fin de semana. Gracias, José Luis.
20: Igualmente, Ladio. Gracias, querido. Gracias.
1: Abrazos grandes para José Luis Romero de Córdoba, Miguel Gauna, Pato Zulce, nada más. Charles Invil en control central. Mi nombre es Eladio Arregui. Chau. Mañana a las 7 de la tarde la seguimos.
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23: En la República Argentina, a las 8 de la noche. El Senado debatirá hasta la medianoche el proyecto oficial sobre propiedad privada. Adelante, Gastón Fiorda, desde el Congreso.
24: El Senado de la Nación continúa debatiendo el proyecto de ley de inviolabilidad de la propiedad privada en el marco de una sesión especial que seguramente se extienda hasta la medianoche de este jueves. La iniciativa, recordemos, fue presentada por el Poder Ejecutivo al Parlamento, que tenía varios capítulos. Uno de ellos, el capítulo 3, referido a la iniciativa de tierra, fue retirado por parte del oficialismo. Durante el tratamiento en el recinto, el oficialismo confía en obtener media sanción a los proyectos de desalojo express, la ley del manejo del fuego y expropiaciones, entre otras iniciativas, por los acuerdos alcanzados con los bloques aliados.
23: El gobierno pagó al FMI 852 millones de dólares. Cumplió así con los compromisos firmados con el organismo multilateral, y las reservas retrocedieron hasta los 48.835 millones. El dólar se mantuvo sin cambios en 1.520 pesos por unidad, y el riesgo país se ubicó en 446 puntos. La información de tránsito con Ernesto Arriaga.
7: Totalmente habilitada la General Paz, la autopista 25 de Mayo, mano a provincia y hacia la zona de Liniers. Por otra parte, los subtes están a horario, los trenes no tienen demoras y por otra parte recordemos que el Cristo Redentor de la Ruta 7 Mendoza continúa por 22 días cerrado a Chile por hielo.
23: En San Juan, donde nos escuchás por AM910, la temperatura 13 grados, cielo despejado. Aquí en Buenos Aires sopla viento del sur a 21 kilómetros por hora, está nublado con llovizna, la temperatura 9 grados y medio, la sensación térmica 6 grados y medio.
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0: ¿Cómo le va? ¿Cómo están? Bienvenidos. Aquí estamos en Nacional.
1: Voy a intentarlo.
0: Como siempre, en AM540.
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0: Presentamos la noche de Nacional Tartagal.
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0: La compañía con Ricardo Arauz allí en la oficina.
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0: Y aquí en la locución que les habla Jorge Ramón Zambrano.
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0: Noche en Nacional canta Luis Miguel.
1: Total.

0: nuestro comienzo, la noche de Nacional Tartagal, cantaba Luis Miguel, Hasta que me olvides, luego el tema Culpable o no, y también tengo todavía todo excepto a ti, Luis Miguel, la noche de Nacional Tartagal en AM540.
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0: Bueno, ¿cómo le va? Bienvenidos, buenas noches, en la compañía con Ricardo Araos, allí en la oficina, y acá en la locución que les habla Jorge Ramón Zambrano, día 6 de agosto del año 2026, la noche de Nacional Tartagal en AM540. En cuanto a la información del día de hoy, el presidente Javier Milei se reunió con su par de Ecuador, con quien firmó acuerdos de cooperación. El jefe de Estado argentino mantuvo una reunión bilateral con el presidente de Ecuador, Daniel Noboa, en el Palacio de Carondelet, en el marco de la gira que inició hoy jueves en Ecuador el presidente argentino Javier Milei. Milei ingresó a la sede de gobierno, escoltado por los granaderos de Tarqui, donde se entonó el himno nacional de Ecuador. Estuvo acompañado por la secretaria general de la presidencia, Karina Milei, y el canciller Pablo Quirno. Por parte de Ecuador, participó en el encuentro el primer ministro de Relaciones Exteriores y Movilidad Humana, Roberto Curi, y ambos presidentes firmaron acuerdos bilaterales. Rubricaron el protocolo bilateral de régimen automotor, el acuerdo de servicios aéreos, el tratado de extradición, también el acuerdo de cooperación para el uso pacífico de la energía nuclear, la declaración conjunta sobre pesca y el acuerdo de cooperación en ciberdefensa. De esta manera, el presidente Javier Milei se reunió con su par de Ecuador en el día de hoy, con quien firmó acuerdos de cooperación. Continuamos, la noche de Nacional Tartagal canta ahora Amanda Miguel el tema Él me mintió. Escuchamos.

Nacional Tartagal, escuchando primeramente a Amanda Miguel, el tema Él me mintió. Luego cantaba también Ana Gabriel, ¿Quién como tú? Y Alejandra Guzmán cantando el tema Hacer el amor con otro. Nacional La Noche, aquí en nuestra ciudad, en Tartagal, AM 540. Luna. Canta de fondo Ana Gabriel el tema Luna. Bueno, hoy, 6 de agosto, es el día de la independencia de Bolivia y también en nuestro país es el día de la enseñanza agropecuaria, día del ingeniero agrónomo y el día del médico veterinario, hoy, 6 de agosto del año 2026.

También en un día como hoy, 6 de agosto del año 1978, muere Pablo VI. El Papa Pablo VI fallece a los 80 años. Había nacido Giovanni Battista Montini. Fue arzobispo de Milán antes de ser elegido sumo pontífice en el cónclave del año 1963. Heredó el Concilio Vaticano II, iniciado por su antecesor, el Papa Juan XXIII, clausuró el concilio en el año 1965. 3 años más tarde, en su encíclica Humanae Vitae, uno de los documentos papales más controvertidos del siglo XX, rechazó el aborto y también los métodos anticonceptivos. Fue el primer papa en visitar los 5 continentes. En el año 1964 se encontró en Jerusalén con Atenagoras I, líder de la Iglesia Ortodoxa, en lo que representó el primer cara a cara entre las cabezas de ambas iglesias en 500 años. El Papa Francisco lo canonizó en el año 2018. En un día como hoy, 6 de agosto del año 1978, fallecía el Papa Pablo VI. Continuamos, restan solamente 22 minutos para la hora 21. En todo el país canta el Puma Rodríguez el tema Dueño de Nada, Nacional La Noche, aquí en Tartagal, en el departamento San Martín, provincia de Salta.

0: Ahí estaba cantando el Puma José Luis Rodríguez, el tema Dueño de Nada, y también Voy a Perder la Cabeza por Tu Amor, el Puma Rodríguez.
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0: Pero finalmente está llegando el viento acá a nuestra ciudad en Tartagal, fuerte viento en este momento, con mucho polvo, tierra en el ambiente. El viento que ha llegado finalmente a nuestra región en Tartagal, el departamento de San Martín, provincia de Salta, y esto va a hacer de que baje la temperatura el día de hoy a la noche y también mañana viernes acá en la capital del departamento de San Martín. El día viernes mañana mínima de 8 grados, máxima de 23, cielo mayormente nublado.
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0: Continuamos en Nacional, la noche de Nacional Tartagal en AM540. Canta ahora Valeria Lins. El tema que se viene con Valeria se llama Mentira, aquí en Nacional Tartagal, noche de jueves. Por supuesto, la compañía de Nacional, como siempre, en AM540. Continuamos, noche de jueves en Nacional Tartagal.
2: Claro, exactamente. Entonces, bueno, es un poco esto. Entonces, bueno, la idea de llevar capacitación, primero eran todos

Bueno, ahí estaba cantando la chilena Miriam Hernández, Huele a Peligro. Primeramente también Alejandra Guzmán con el tema Cuidado Corazón y Valeria Lynch, Mentira. Vamos llegando al final de esta noche de Nacional Tartagal con vientos fuertes en la capital del departamento de San Martín. La compañía con Ricardo Araos allí en la oficina y acá en la locución que les habla Jorge Ramón Zambrano. Ya viene en un momento a las 21 la síntesis informativa de Nacional en todo el país.

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1: Las 9 de la noche en la República Argentina. Ley de inviolabilidad de la propiedad privada. Gastón Fiorda está en el Senado.
2: Casi 7 horas de debate lleva el Senado de la Nación respecto del proyecto de ley de inviolabilidad de la propiedad privada, una iniciativa que envió el Gobierno Nacional al Parlamento con varios aspectos sobresalientes, entre ellos la ley de manejo del fuego, expropiaciones, esta iniciativa que otorga mayor seguridad jurídica al sector privado y desalojo exprés. Sobre esto habló la senadora de La Libertad Avanza, Carmen Álvarez Rivero.
3: Quiero referirme a la ocupación de tierras fiscales. Y ahí quisiera bajar un ratito a mi provincia. En Córdoba tenemos muchísimas tierras fiscales ferroviarias ocupadas. Esas tierras no es que son de nadie, son de todos y de todos los argentinos. Por eso, toda ocupación ilegal debe recibir una respuesta legal eficiente que permita recuperar la propiedad. Esta ley invita al Estado a recuperar todos los predios que corren el riesgo de ser ocupados o que lo son.
1: Ya comenzó la vigilia frente a San Cayetano. Este viernes se celebra la fiesta del santo patrono del trabajo con epicentro en la iglesia de Liniers. La consigna de este año es tierra, techo y trabajo. A las 22:45 los fieles participarán del primer pacto de amistad con San Cayetano y a la medianoche se realizará la misa de los trabajadores presidida por el arzobispo de Buenos Aires, Jorge García Cuerva. Deportes con Eladio Arregui.
4: El próximo 15 de agosto comenzará el Campeonato Mundial de Hockey sobre Césped con la participación de las Leonas. Debutarán el sábado 15 de agosto a las 12:30 frente a Estados Unidos. Sofía Tocalino manifiesta lo que significa jugar una Copa del Mundo.
5: Sabemos que representamos un legado enorme. Hace 20 años las Leonas...